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11: 8 de la tarde con 7 minutos.
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14: ¿Qué tal? ¿Cómo están? Les saluda Carlos Maturana. Les doy la bienvenida a esta nueva edición de noticias, donde sabremos del revés a comisión investigadora. Diputados PS presentan proyecto para transparentar campañas en redes sociales y uso de bot. Abordaremos el plan oncológico del MinSal a 2030 con inversión millonaria. Hablaremos de la entrada en vigencia de la ley que inhabilita a condenados por violencia intrafamiliar o femicidio a cobrar pensión de sobrevivencia.
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14: La bancada del Partido Socialista presentó la ley Cerimedo, iniciativa legal que busca transparentar el gasto electoral en plataformas digitales y la utilización de bots, exigiendo el desglose de recursos en el extranjero e identificar el uso de cuentas automatizadas. De esto nos da cuenta Ornella Mellado en el siguiente informe.
15: La Sala de la Cámara de Diputadas y Diputados rechazó la creación de una comisión especial investigadora por el denominado caso Cerimedo, luego de registrar 60 votos a favor, 41 en contra y 2 abstenciones, quedando a solo 2 respaldos de alcanzar el quórum mínimo requerido de 62 apoyos. Al respecto, el diputado José Montalva fue crítico respecto de quienes no estuvieron presentes al momento de la votación, señalando que no hay solamente que hablar y decir las cosas, sino que también hay que hacerlas.
16: Sí, hay gente de nuestro sector que tiene que aprender a que no hay que solamente hablar y decir las cosas, sino también hay que hacer. Y lo principal para hacer las cosas es llegar a la pega, llegar en la mañana. Y muchos y gente de nuestro sector, perdimos por 2 votos, no llegó a votar. Y por eso se perdió esta comisión. Ahora eso no obsta que la presentemos de nuevo y se llame nuevamente a votación. Vamos a tratar de que sea un día en la tarde para que gente hasta nuestra llegue a votar.
15: En paralelo, desde el PS presentaron la denominada Ley Cerimedo, un proyecto que busca fortalecer la fiscalización del CERVEL mediante la obligación de candidaturas y partidos que declaren todos los perfiles digitales que operen o financien, incluidos aquellos manejados por algoritmos o bots. El diputado Juan Santana explicó los alcances de la iniciativa, la cual busca obligar a que los partidos y candidatos tengan que declarar el nombre, la plataforma, el origen y el domicilio de aquellos instrumentos digitales que se están utilizando.
17: El proyecto de ley Cerimedo, que busca darle trazabilidad y precisamente obligar a través de la ley electoral del servicio electoral a que los partidos políticos y los candidatos tengan que declarar por obligación el nombre, la plataforma, el origen y el domicilio de aquellos instrumentos digitales que se están utilizando hoy día para distorsionar finalmente la democracia en nuestro continente. Es aumentar las exigencias para que estas plataformas o estos perfiles o robots digitales No sigan haciendo de nuestra democracia un espacio para atacar.
15: La propuesta legislativa también establece mayores exigencias para transparentar pagos a prestadores domiciliados en el extranjero, tipifica como infracción grave el financiamiento de redes encubiertas e impone las colectividades políticas al deber permanente de transparentar sus canales digitales.
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14: A partir de un recurso presentado por la Lotería de Concepción contra las compañías de telecomunicaciones, la Subtel ordenó el bloqueo de 42 sitios de apuestas ilegales y casinos en línea, entre los que se encuentran Betano, Coolbet, Betson y otras que funcionan fuera del margen de la ley. La determinación fue notificada a las compañías Entel, Movistar, Claro, GTD, WOM y BTR, otorgándoles un plazo de 48 horas para restringir el acceso del público mediante el bloqueo del sistema de nombres de dominio. La Corte Suprema dio instrucciones de prohibir la transmisión, publicidad y operación comercial de juegos de azar no autorizados legalmente en Chile, las cuales han sido publicitadas por figuras influyentes como Arturo Vidal y Naya Fácil. Ahora la Superintendencia de Casinos de Juegos se encargará de verificar y ratificar la nómina de dominios legales. Una vez ejecutadas las restricciones, las operadoras deberán informar la hora exacta de la aplicación de la medida al Tribunal de Alzada Capitalino y a la Subsecretaría.
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14: Las exportaciones de vino en Chillán y la región cayeron un 74,3% interanual en junio, según el INE. Los envíos sumaron solo 0,1 millones de dólares, reflejando también una baja mensual de 55,4% para las viñas locales.
12: La región de los lagos.
14: La posta rural de Cochamó continúa cerrada con prohibición de funcionamiento tras detectarse observaciones sanitarias pendientes por presencia de heces de roedor. Las atenciones médicas se mantienen de forma provisoria en la antigua casa parroquial.
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14: Comenzó a regir la ley que prohíbe el cobro de la pensión de sobrevivencia a condenados por femicidio, parricidio y violencia intrafamiliar. Los tribunales notificarán directamente a las AFP y el Ejecutivo evalúa extender la medida a fallos anteriores. El informe es de Auri Morales.
23: Entró en vigor la nueva normativa legal que impide que personas condenadas por delitos graves en contexto de violencia de género o familiar accedan a la pensión de sobrevivencia generada por sus víctimas. La inhabilitación opera de manera automática ante sentencias firmes por delitos como femicidio, homicidio, parricidio y maltrato habitual en el marco de la violencia intrafamiliar. Esta prohibición rige de forma permanente, incluso si la persona afectada fallece años más tarde por causas ajenas o no relacionadas directamente con el ataque previo. El procedimiento establece que los tribunales contarán con un plazo urgente de 3 días tras la sentencia ejecutoriada para oficiar a la Superintendencia de Pensiones, donde el organismo regulador avisará a la respectiva AFP para frenar de inmediato la entrega del beneficio económico. Actualmente, el Ejecutivo analiza mecanismos jurídicos complementarios que permitan aplicar esta restricción con carácter retroactivo a casos previos a la promulgación de la ley. Asimismo, las autoridades preparan ajustes a la legislación integral contra la violencia hacia la mujer para fortalecer las sanciones institucionales.
14: El Ministerio de Salud presentó el Plan de Inversiones Oncológicas 2026-2030 que contempla 25 proyectos para modernizar equipamiento, construir recintos especializados y descentralizar el diagnóstico y tratamiento del cáncer en la red pública de todo el país. María Belén Araya con el informe.
23: El Ministerio de Salud presentó el Plan de Inversiones Oncológicas 2026-2030, que contempla 25 proyectos y 685 millones de dólares para fortalecer la red pública nacional. La iniciativa abarca infraestructura, habilitación y nueva tecnología para detección y tratamiento. Durante la presentación, la ministra de Salud, May Tomalí, destacó la relevancia social de la medida, señalando que era una deuda en el área de la oncología, con todo lo que significa que los pacientes se tengan que trasladar o esperar para una atención oportuna.
0: Creemos que era una deuda en el área de la oncología, con todo lo que significa que los pacientes se tengan que trasladar o esperar para una atención oncológica oportuna. Que si bien es ambicioso, es absolutamente factible de ejecutar. Creemos que nuestro país se lo merece, creemos que nuestra población se lo merece y creemos que nuestros profesionales de la salud también se lo merecen.
23: Del total, 10 proyectos se entregarán durante la actual administración con un gasto de 150 millones de dólares. Entre ellos destacan el Centro Oncológico de Atacama, la Unidad de San Felipe y nuevo equipamiento en Viña del Mar y Valparaíso. El plan busca descentralizar la atención y proyecta elevar de 19 a 53 los equipos de radioterapia para cubrir todas las regiones del país, sumando además tecnología avanzada en medicina nuclear como exámenes PET-CT y SPECT-CT.
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14: Cerca de 900 personas participaron en Talcahuano de las primeras Olimpiadas de Bajo Rendimiento desarrolladas en el Club Deportivo Huachipato. La actividad buscó fomentar la recreación y la prevención cardiovascular sin exigencias deportivas. Eso es todo por el momento. Nos encontramos en la siguiente edición de noticias.
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1: 8 de la tarde con 50 minutos.
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1: 9:52 p.m.
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0: lo seguiato, ¿no?
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Este tema va dedicado para todos los que alguna vez sufrimos el corazón roto. Y dice...

0: Los aplausos. 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
1: 11 de la noche con 2 minutos.
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1: 0 horas con 3 minutos.
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1: Una de la madrugada con un minuto.
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1: 2:01 a.m.
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1: 3 de la madrugada en punto.
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1: 4 de la madrugada con 3 minutos.
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2: 4 de la madrugada con 30 minutos.
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2: 4 de la madrugada con 31 minutos.
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5: Hola, ¿cómo están? Les saluda María Belén Araya y les doy la bienvenida a este informe de noticias donde hablaremos sobre proyecto aprobado en la Cámara de Diputados que refuerza agresiones y ofensas a las policías. Abordaremos además que fijan para octubre preparación de juicio oral contra el ex subsecretario del Interior, Manuel Monsalve. Hablaremos que Cancillería confirmó que Argentina tiene listo el escrito para corregir la controversia por el estrecho de Magallanes.
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5: El canciller Francisco Pérez Mackenna aseguró que el documento preparado por Argentina para derogar el decreto 457 de 2021, que establece la soberanía compartida del Estrecho de Magallanes entre Chile y Argentina, está listo desde marzo y permanece a la espera de que el presidente Javier Milei lo firme. Pérez Mackenna señaló que durante su primer viaje a Argentina, tras asumir el gobierno de José Antonio Kast, su par argentino le confirmó que el documento ya se encontraba preparado para la firma presidencial.
6: Efectivamente, esto estaba para la firma del presidente en aquella época. Está listo para la firma desde entonces. Nosotros, cada vez que hemos tenido oportunidad de conversarlo con nuestra contraparte argentina, le hemos recordado que eso está pendiente y que tienen que cumplirnos con entregarnos con confirmar este decreto. Es un decreto que no solo tiene este elemento, tiene otras cosas también.
5: El tema también será abordado este jueves durante el encuentro entre los presidentes José Antonio Kast y Javier Milei, quien llegará a Chile para participar del Foro de Madrid. Pérez Mackenna indicó que en la reunión se tratarán los distintos asuntos pendientes entre ambos países.
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5: El séptimo juzgado de garantía de Santiago fijó para el próximo 5 de octubre la audiencia de preparación de juicio oral contra el ex subsecretario del Interior Manuel Monsalve, luego del cierre de la investigación y de la presentación de una nueva acusación por parte del Ministerio Público. La Fiscalía solicita una pena de 10 años y un día de presidio para el delito de violación y otros 4 años y un día por abuso sexual. Ambos delitos son atribuidos a Monsalve en calidad de autor y en grado consumado. Sobre esto, el fiscal regional metropolitano Centro Norte, Francisco Jacir, confirmó la fecha y descartó una nueva postergación ante la investigación por las mismas diligencias.
4: Esta audiencia se fijó para el 5 de octubre, como usted bien indica. Han transcurrido, recordará usted que desde que se inició la investigación nosotros presentamos acusación en poco más de un año. Fueron 13 meses desde que se inició la investigación hasta la presentación de la acusación. Fue reabierta esta a solicitud de la defensa, lo que fue acogido por el tribunal. Y luego una segunda reapertura que pretendió la defensa fue rechazada en audiencia anterior y por tanto entonces nos encontramos ahora en una posición de continuar adelante con la investigación y no es posible, la ley no lo prevé. Una nueva postergación.
5: Para un eventual juicio oral, la Fiscalía pretende presentar 89 testigos, 106 pruebas documentales y 21 peritos. Durante la audiencia de octubre, las partes podrán discutir y solicitar exclusiones de antecedentes antes de que se determine qué pruebas podrán ser presentadas en el juicio.
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9: la región del Biobío.
5: Un hombre fue sentenciado a 13 años de cárcel tras ser declarado culpable de abusar sexualmente de una menor y herir de gravedad a su hermano al ingresar ilegalmente a una vivienda en Los Ángeles.
9: La región de Los Lagos.
5: Organizaciones ambientales manifestaron su preocupación por el incumplimiento de plazos en la creación de la norma secundaria para proteger los ríos Ragüe y Damas en Osorno, retraso que posterga las acciones estatales para descontaminar ambos cauces.
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0: La Cámara de Diputadas y Diputados aprobó con gran mayoría el proyecto que refuerza agresiones y ofensas a carabineros, la Policía de Investigaciones y Gendarmería. Los detalles al respecto los tiene Ornella Mellado.
1: En la Cámara de Diputadas y Diputados se aprobó el proyecto que refuerza las sanciones para personas que agredan o emitan ofensas graves a funcionarios de carabineros, la Policía de Investigaciones, PDI y Gendarmería. La propuesta forma parte de la agenda Naín Retamal 2.0 y fue aprobada por 96 votos a favor, 34 en contra y 14 abstenciones. El diputado del Partido de la Gente, Javier Olivares, habla acerca de la aprobación del proyecto.
2: Esta aprobación es una señal clara en Chile. Tenemos que recuperar de una vez por todas el respeto por carabineros y por la autoridad. Ya no podemos normalizar que quienes estén encargados de protegernos sean agredidos, amenazados o objetos de ofensas graves mientras cumplen con su deber a diario. Endurecer las penas frente a estas conductas yo creo que es avanzar en la dirección correcta. Obviamente Chile lo busca. Si queremos recuperar la seguridad y el orden de nuestra patria, de las calles, debemos obviamente respaldar con hechos a nuestras policías y entregarle la protección que necesitan para cumplir esta labor, y eso es lo que hoy día, por supuesto, hemos hecho.
1: Entre las principales disposiciones, la iniciativa establece una respuesta penal reforzada cuando las víctimas de atentados contra la autoridad sean funcionarios de carabineros, PDI o gendarmería. Se incorpora como figura de ofensa grave en el Código Penal la agresión a policías, con el objetivo de establecer una regulación frente a conductas que afecten a la dignidad de la función policial o penitenciaria. Finalmente, el proyecto también contempla una herramienta que le otorga la facultad a las policías para detener en flagrancia a quienes tienen ese tipo de conductas graves.
0: La Sala de la Cámara de Diputadas y Diputados rechazó la creación de una comisión especial investigadora por el denominado caso Sirimedo, luego de registrar 60 votos a favor, 41 en contra y 2 abstenciones, quedando a solo 2 respaldos de alcanzar el quórum mínimo requerido de 62 apoyos. Al respecto, el diputado José Montalva fue crítico respecto de quienes no estuvieron presentes al momento de la votación, señalando que no hay que solamente hablar y decir las cosas, sino también hay que hacerlas.
3: Sí, hay gente de nuestro sector que tiene que aprender a que no hay que solamente hablar y decir las cosas, sino también hay que hacer. Y lo principal para hacer las cosas es llegar a la pega. Llegar en la mañana, y muchos y gente de nuestro sector, perdimos por 2 votos, no llegó a votar. Y por eso se perdió esta comisión. Ahora eso no obsta a que la presentemos de nuevo y se llame nuevamente a votación. Vamos a tratar de que sea un día en la tarde para que gente hasta nuestra llegue a votar.
0: En paralelo, desde el PS presentaron la denominada Ley Sirimedo, un proyecto que busca fortalecer la fiscalización del CERVEL mediante la obligación de que candidaturas y partidos declaren todos los perfiles digitales que operen o financien, incluidos aquellos manejados por algoritmos o bots. El diputado Juan Santana explicó los alcances de la iniciativa, los cuales buscan obligar a que los partidos y candidatos tengan que declarar el nombre, la plataforma, el origen y el domicilio de aquellos instrumentos digitales que se están utilizando.
4: El proyecto de ley Sirimedo, que busca darle trazabilidad y precisamente obligar a través de la ley electoral del servicio electoral a que los partidos políticos y los candidatos tengan que declarar por obligación el nombre, la plataforma, el origen y el domicilio de aquellos instrumentos digitales que se están utilizando hoy día para distorsionar finalmente la democracia en nuestro continente. Es aumentar las exigencias para que estas plataformas o estos perfiles o robots digitales no sigan haciendo de nuestra democracia un espacio para atacar.
0: La propuesta legislativa también establece mayores exigencias para transparentar pagos a prestadores domiciliados en el extranjero. Tipifica como infracción grave el financiamiento de redes encubiertas e impone a las colectividades políticas el deber permanente de transparentar sus canales digitales.
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0: Una nueva plataforma busca reunir información sobre los varamientos de fauna marina registrados a lo largo de las costas del país. Se trata de la Red de Varamientos de Fauna Marina en Chile, REVAM, iniciativa disponible en iNaturalist Chile e impulsada por el Ministerio del Medio Ambiente y la Fundación Oikonos. La herramienta permite que cualquier persona aporte fotografías y antecedentes sobre animales encontrados en la costa. Estos registros pueden ayudar a detectar eventos inusuales de mortalidad, identificar zonas de riesgo y establecer prioridades para la conservación de la fauna marina. Verónica López, gerenta de proyectos de Oikonos, explica la importancia de esta iniciativa.
6: Esta idea nace porque se está perdiendo mucha información. Hay aves que sabemos que están llegando a las playas muertas y no sabemos cuántas son, qué especies son. Y esto puede ser relevante para especies que están en problemas de conservación, por ejemplo, pero también es muy relevante para entender cosas de la salud humana. Hay enfermedades como la influenza aviar, por ejemplo, que puede afectar al humano, y nosotros al poder estudiar a los animales en las playas, saber que están llegando, podemos adelantarnos a efectos que pueden afectar también a las poblaciones humanas.
0: Una vez ingresado el registro, la comunidad de iNaturalist colabora en la identificación de la especie y validación de los antecedentes. Hasta ahora, REVAM reúne 995 observaciones correspondientes a 79 especies, entre ellas el guainay, el lobo marino común, el piquero, la gaviota dominicana y el yeco. Ante el hallazgo de un animal varado, la recomendación es no tocarlo ni intentar devolverlo al mar, mantener alejadas a personas y mascotas y avisar a la autoridad correspondiente. Incluso si el ejemplar está muerto, una fotografía y su registro pueden convertirse en información útil para la investigación científica.
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0: Con música, cueca, carruajes y decenas de asistentes, agrupaciones locales realizaron un tradicional pasacalle para celebrar el Día del Folclore y dan inicio a los festejos de fiestas patrias en Graneros.
7: La región de Valparaíso.
0: Autoridades aprobaron la ampliación de la zona de protección patrimonial en torno a la tumba y el Museo del Poeta Vicente Huidobro, con el fin de resguardar el valor histórico y cultural del sector en Cartagena.
7: La región de Los Lagos.
0: Con la plantación de especies nativas y una presentación musical de su conjunto de cuerdas, la Escuela de Arte y Cultura impulsó la educación ambiental mediante la creación de un bosque Miyawaki en Osorno.
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0: Dieciocho de los 19 imputados por el ataque armado al incendio del molino Grolmus en Contulmo en 2022 fueron condenados por el tribunal. Los detalles los cuenta Javier Vera.
8: Tras 4 años del ataque registrado en Contulmo, en la provincia de Arauco, región del Biobío, el tribunal oral en lo penal de Cañete condenó a 18 de los 19 imputados del atentado armado e incendio.

0: Pretendía ultimarlos, pretendía no solo quemar las viviendas, edificios históricos respecto de su historia familiar, que los atacaron solo por el hecho de ser descendientes de extranjeros, como lo declararon las personas que participaron en este hecho, y ellas han sufrido un daño que es evidentemente irreparable.
1: Para este caso, los detenidos investigados fueron Federico Astete, el absuelto Camilo Astete, Víctor Maldonado Millaur, Víctor Maldonado González, Nelson Alonso Yempi y Javier y Domingo Millagual. El Ministerio Público solicitó penas que van desde el presidio perpetuo para 10 imputados, presidio simple para 6 acusados y 5 años de internación provisoria para el menor de edad involucrado.
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3: Un total de 4.450 merluzas quedaron resguardadas en cámaras de frío durante el inicio de la veda biológica con el fin de garantizar el insumo para la tradicional fogata del pescador en Valparaíso.
2: La región de la Araucanía.
3: Dos mujeres quedaron en prisión preventiva tras ser formalizadas por maltrato y operar un asilo clandestino en Traillén, donde mantenían a 13 adultos mayores en deplorables condiciones de salud, dejando a 2 de ellos en riesgo vital.
2: La región de los lagos.
3: Con el objetivo de rescatar y poner en valor técnicas y saberes ancestrales de la textilería tradicional chilota, la comunidad Relpañi Coñab realizó una jornada comunitaria de minga para el teñido de hilados en Quinchao.
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3: En el marco del bicentenario de la anexión de Chiloé a Chile, la Fundación Iglesias Patrimoniales de Chiloé enviaron una carta al presidente José Antonio Kast por el deterioro de los edificios patrimoniales declarados Patrimonio Mundial por la UNESCO. Sobre esto nos cuenta más Auri Morales.
4: La Fundación Iglesias Patrimoniales de Chiloé, por medio de una carta, solicitó al presidente José Antonio Kast y al ministro de las Culturas, Francisco Undurraga, una audiencia para abordar la urgente situación que enfrentan las 16 iglesias de madera declaradas Patrimonio Mundial por la UNESCO. Desde la Fundación indicaron que la carta es una invitación al presidente para que presencie los daños en la infraestructura de las iglesias y en conjunto busquen una solución para arreglar los daños. Así lo señaló Natalia Cruz, directora ejecutiva de la Fundación Iglesias Patrimoniales de Chiloé.
5: En el caso del tema de infraestructura, tenemos dos iglesias que están en una situación crítica, muy compleja estructuralmente, que son las iglesias de Ichuac y de Tif. En el caso de la iglesia de Ichuac, está el sistema de fundaciones de piso, que está con muchos problemas, está puntualmente con hundimientos y deterioro de las piezas estructurales, por lo tanto la intervención que se tiene que hacer es trabajando todo el sistema de fundaciones y eso requiere también arqueología.
4: En detalle, solicitaron una inversión de emergencia de 500 millones de pesos por templo para intervenciones urgentes en Tetif e Ichuac, además de la ejecución de proyectos adjudicados e invertidos a través de alianzas público-privadas por más de 623 millones de pesos. Cabe destacar que las iglesias de Chiloé son más de 60 templos, los cuales 16 fueron declarados Patrimonio Mundial por la UNESCO en el año 2000 y que destacan entre los panoramas turísticos de Chile y la región.
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3: Con una inversión total de 5.800 millones de pesos, cofinanciada por el Mimbu y el gobierno regional, se remodelarán las aceras, calzadas y el entorno de la Plaza de Armas de Coyhaique. Hasta acá dejamos el resumen de noticias. Nos volvemos a encontrar en una próxima edición. Que estén muy bien.
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7: 5 de la madrugada con 4 minutos.
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Buenos días, tío Jaime, Aarón Valenzuela desde la ciudad de Parral. Un saludo para usted, para todo lo que escucha en la radio La Nueva y Arriando la Mañana. Para amigo Rulo, para amigo Lechuga, para amigo Sopito, para todos. Una cancioncita del grupo Sangre Chilena, Aarón Valenzuela desde Parral. El que hace fósforo. Saludos a todos.

0: Ahí nomás, cabrito, ahí nomás poniéndole sabor a la mañana. Oye, me avisan por acá, me dicen, buenos días, don Jaime, aquí en Gualañé. Carlos Jiménez dice, andan caballos sueltos en la carretera, precaución a los conductores. Andan caballos sueltos allá en la carretera en Gualañé. ¡Aló!
1: Hola, amigo, ¿cómo
0: estás? Hola, hola, bien, pues, amigo, ¿y usted cómo está?
1: Aquí estamos, pues, ya. Ya. A saludar ahí a la tía Lucy, don Alejandro, se lo juro.
0: ¿No
1: se ha llorado ni por dentro de ella?
0: No, nada, oiga, nada.
1: Úsalo. El Sopita,
0: sí,
1: Don Rulo.
0: Sí, ellos, los saludamos todos ellos, ¿ya?
1: Ya, y con la canción La Perla Fina, por favor.
0: Ya, buscamos al tiro el tema musical, La Perla Fina, no hay problema.
1: Ya, gracias.
0: Ya, amigo, buen día.

0: Oiga, voy a reiterar este aviso que me entrega la señora Rosa Reyes. Dice, buenos días, don Jaime, aquí en Guarañé, Carlos Jiménez, andan caballos sueltos en la carretera, precaución a los conductores. Así que los amigos que van para la costa curicana o vienen desde la costa curicana a la altura de Carlos Jiménez, andan caballos sueltos en la carretera, precaución a los conductores. Vale, vale, vale. ¡Aló!
1: Buenos días, señor.
0: Buenos días, señorita. ¿Cómo está usted?
1: Muy bien. ¿Y usted cómo está?
0: Dicen que todavía estoy bueno.
1: Ah, ya.
0: Y yo me la creo, ¿eh? yo me la creo.
1: No, no, pues sí, eso es lo de menos. Uno, hay que creérsela,
0: ¿no? Exactamente, amiga mía, uno tiene que creérsela nada más.
1: ¿Cierto?
0: ¿Cómo ha estado su salud, diga?
1: Muy bien. Qué mientras bueno. Tanto haya vida, hay esperanza. Y...
0: Es verdad. Toda la razón. ¿Va el chiste más bueno ahí? ¿Ya?
1: Una canción, por favor. Oiga.
0: ¿Cuál sería, amiguita?
1: Romance del Hombre Nocturno.
0: ¿Quién la canta?
1: Los Cuatro de Chile.
0: Ah, entonces tengo que anotarlo por acá porque si no, no va a salir aquí. Repítame el nombre, por favor. ¿Romance?
1: Romance del Hombre Nocturno.
0: Romance del Hombre Nocturno.
1: Los Cuatro de Chile.
0: Nocturno. Cuatro de Chile. Lo busco al tiro, ¿ah? No hay problema.
1: Gracias, que esté muy bien.
0: Usted también, que tenga lindo día.
1: Gracias, igualmente.
0: Gracias por estar en sintonía. Muchas gracias por estar en sintonía todos los días. Oye, estaba revisando por acá, dicen que hay lluvia para el día de hoy. Está igual, más te estoy diciendo. Dicen que hay lluvia, de verdad. Déjame leer lo que dice exactamente el informe del tiempo. Habla que vamos a tener lluvia, pero de partida partieron más porque dijeron que a las 5 de la mañana iba a caer un par de gotitas, pero muy débil. El día de hoy, miércoles, lluvias moderadas con cielo parcialmente nuboso, con un 40% de probabilidad de las 5 de la mañana, continúa hasta las... a las 8 de la mañana subiría un 50%, luego a las 9 un 60%, y a eso a las 11 de la mañana tendríamos un 90% de probabilidades con un viento que no va a alcanzar los 24 kilómetros por hora. Capaz que tengamos lluvia, pues... Capaz que tengamos lluvia si estamos en invierno todavía. ¿Eh o no?

0: Ahí estaba La Perla Fina, ese tema musical solicitado por el amigo Emilio. Oye, el amigo Aarón Valenzuela, el KS Fósforo, dijo que estaba lloviendo leve en Parral. Gracias, Aarón. Está lloviendo leve en Parral. Vamos a ver qué tenemos por acá. ¡Aló, buenos días!
1: ¡Aló, buenos días, tío Jaime!
0: Buenos días, buenos días. ¿Qué tal, qué tal? ¿Cómo se amanece?
1: Se amanece bien, con el favor de Dios.
0: ¡Qué bueno! Cuénteme.
1: Sí. Que podríamos escuchar ¡Ay! Tenía la canción. Es una canción de Vicente Fernández.
0: Ya.
1: Me pertenece. ¿Pere?
0: Vicente Fernández. Ya, perfecto. La buscamos al tiro, amiga. No hay problema.
1: Ya. Muchas gracias.
0: La busco al tiro. Me
1: parece que es de él.
0: La canta Darío Gómez, ¿ah?
1: ¿Eh? Ese, sí. No, que me acordaba de la canción, pero esa no estaba segura.
0: La canta Darío Gómez y también la canta Los Reales del Valle. ¿La quiere por cuál de los dos? ¿Darío Gómez?
1: Darío Gómez.
0: Ya, la tengo.
1: Por favor.
0: La tengo apuntadita. Después de la que nos pidió la amiga, ya no hay problema, ¿ya?
1: Listo.
0: Que esté muy bien. Listo, no, perdón. No se preocupe, que tenga lindo día. Oye, esta canción que me pidió nuestra amiga, que se llama Romance del Hombre Nocturno, fue grabada en el año 1971, es decir, hace 55 años. ¿La tocamos? Es de corte folclórico, ¿ah? ¿Eh?

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1: Buen viejo, me lo decía allá en el campo de Trojes, y un sobresalto rondaba por sus pupilas de azogue. Pero era buena la sombra, madura de oros y olores. ¿Miedo? 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

0: ¿Quién va?
1: Los vi detenerse y mi voz multiplicóse. Cruzaba en ese momento un paso de angostos bordes. A la derecha el abismo, tinta o residuo de noche. Adelante los jinetes. A la izquierda, muro, el monte. Seguí avanzando en la sombra hacia las sombras inmóviles. Traspuesto el paso difícil, me tropecé con sus voces.
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0: Al pueblo de más al norte. Me esperan mi vieja madre y mis hermanos menores. Los dejé un día de marzo, 5 años van desde entonces.
1: Ancha mi voz y serena, la suya opaca y de cobre. Miré brillar las pupilas en un fulgor de emociones.
2: Acompañaré al amigo hasta que trasponga el monte.

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Oye, me trajo muchos recuerdos esa canción, ¿ah? Cuando los papás escuchaban, mis padres, digamos, digo los papás porque no soy el único hijo. Cuando uno dice mi papá o mi mamá, está mal dicho. Claro, si hay más hermanos, no puede decir mi papá y mi mamá, y los demás no tocan papá, ¿no? Bueno, ellos cuando escuchaban radio me acuerdo de esta canción, ¿ah? 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Buenos días a cada uno de ustedes y arrancamos con la música programada. La señora Lucy nos pide este tema musical, ¿eh? Darío Gómez, Me Perteneces.

0: Gianna Macabrito, le acompañamos a esta. Oiga, me van a perdonar, disculpar, estoy algo resfriado, ¿eh? Anoche se me ocurrió ir a jugar ping-pong. De las 9 hasta casi las 11 de la noche transpiré más que un caballo, oiga. Después una bañadita rápida nomás y vamos a acostarnos. Por Dios, amanecí más delicado. La poca costumbre, por negro. Porque se nos viene la fiesta patria familiar. Recuerde, se nos viene la fiesta patria familiar el día 18 de septiembre, 17, 18, 19 y 20 en la explanada Estadio La Granja. Te esperamos, con grandes agrupaciones. Ya le voy a estar contando, También se nos viene la fiesta de la vaquilla y bingo Rau con 2026. 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Oiga, también quiero saludar a nuestros buenos amigos que están en sintonía de la radio. Oiga, no sabía que esta es la radio, la nueva, en el 104.7. Y Radio Tenita 95.1, Radio Renacer 101.7, saludos para la gente de la costa curicana. Radio La Garza 90.5 y Radio Positiva de Cabildo 88.7. 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Todos cordialmente invitados, cabrito, todos cordialmente invitados a que vayan a disfrutar y a pasarlo bien, pues, cabro. Sí, señor. A ver, me parece que tengo por acá un mensaje. ¿Qué es lo que dice este mensaje? Escuchémoslo.
1: Buenos días, tío Jaime. Me saluda a todos esos viejitos madrugadores. Y me puede poner dos cuequitas de los hermanos Campos, porfa. Gracias, que tenga un buen día.
2: 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Se han casado varias veces y por eso que son bigamos. ¡Oh!
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2: ¡Oh! Esa me gustó.

0: no por digamos.
1: ¿Y cómo le pasó eso?
0: Le cayó una viga en la cabeza.
1: ¡Momento, voy a decir un verso de amor! Yo me casé con la Juana, con la Marta y la María, y la Jacqueline fue mía con la Silvia y la Mariana. Pero mi amor fue la Ana, la Tuca, también la Ivón. Después me casé en Quellón, pero ahora estoy fondeado con una El Empedrado cerquita de Constitución.
0: Todos los que están tocando, señores, ¿qué les parece? Se han casado varias veces y todavía andan lachando. Aquí les estoy preguntando
2: ¿qué le importa
0: al acordeonista y los guitarristas, al arpista y al baterista, ¿cuántos hijos hay botado? El bajo y el piano han callado y el cínico banderista.
1: ¡Contéstele, Leoro!
3: También hay madres solteras que son elegantes y finas, son diablas y libertinas, otras salen traicioneras, bailan como coctelera y terminan donde la Carlina.
4: Y nos fuimos con la cueca por divorciarme.

0: ay, ay, ay, cabrón, ya, ya, ya, ahí nomás, ahí nomás, ahí nomás, ahí nomás, ahí nomás, ya. Oiga, no me digan, qué manera de tener, hay varios eventos, así que bueno, ojalá Dios quiera resulte en cada uno de los sectores donde están haciendo y donde están invirtiendo lucas para llevar ahí al sector una linda fiesta, ¿eh? Me parece, pero muy, muy, muy bien, ¿no, Frey? Pues tío Jaime, por supuesto que bien, bien, bien.
1: Hola, hola, muy buenos días, tío Jaime. Un temita, por favor, el carretonero, si es que se pudiera, ¿ya? Muy buenos programas, tío Jaime, ¿eh? Por favor, atento la jugada yo. Gracias, gracias, tío Jaime.
0: Ahí está el carretonero, Magallo. Es buena esta.

0: Pónganse en contacto, pidan canción, así como lo hizo el amigo. Pueden llamar ahí a WhatsApp, mandar un audio al más 569-7343-7373. Al más 569-7343-7373. Lo leemos y también lo escuchamos. Mande nomás, mande nomás. Salud para Moisés, ¿eh? Para el día de hoy saludamos a quien lleve por nombre Moisés, para todos los Moisés. Si usted conoce algún Moisés, no hay ningún problema. Yo conozco uno que es Moisés, pero dicen que... ¡No, cállate! Hoy saludo para la señora Miriam Leighton, está conectada como todos los días. Se me había bloqueado el teléfono, dice, si me había extrañado, si ella me llama, pero a las 5, un minuto, ya está conectada. Lo mismo que Emilio, la señora Lucy, están todos ellos siempre tempranito conectados, ¿eh? Y me alegra mucho también la señora María Angélica, muy temprano por la mañana se ponen en contacto. Muchos no llaman, pero están conectados, ¿eh? Oye, hoy día me escucharon un poquito la voz algo rasposa, como le digo, me la di de el Lolo anoche, me puse a jugar ping-pong, transpiré más que un caballo, buen asustado. Luego me bañé con abuela, ¿qué cagada? Bueno, ¿y el califo? ¿Qué prender cagada de califo para aquí? Antes no había califo, los bañábamos igual. ¡Aló!
1: Buenos días, tío Jaime.
0: ¿Cómo estás, mi amigo Alejandro? ¡Buenos días!
1: Bien, bien, gracias a Dios.
0: Qué bueno, fantástico. Cuénteme.
1: Aquí ya estamos tirando ya para Felicur, gracias a Dios.
0: Ya, pues, amigo, que le vaya bien, que tenga una buena jornada, ¿ah? ¿Eh?
1: Igual a usted, pues, un saludo a todos los corresponsales, especialmente a mi vecinita, y que anda media
0: como... cotipá, anda medio cotipá, sí.
1: Ah, mariadita.
0: La escuché, chupa allá.
1: ¿Te probó la chicha ya?
0: Ahí está la web.
1: Oiga, tío, usted me... un saludito a todos, como le digo, y me podría colocar la venia bendita, por favor, dedicada a mi señora esposa.
0: Puta, pídase una canción rápido, peñón. Ya, no hay problema, la buscamos. No hay problema, la venia bendita, ¿eh?
1: Ya, un saludo a todos y que lo pasen muy bien.
0: Igual usted, oiga, lo noto medio cansado, ¿no, oiga? ¿O no?
1: No, estamos recién levantando.
0: Ahí está bien.

0: Ahí está, ahí está, ahí está ya. La Denia Bendita. La vamos a tocar al tiro, ¿ah?
1: ¿Eh? Ya, tío Jaime. Para muchas gracias.
0: Para señora,
1: buen día a todos.
0: Para la señora Flor, ¿cierto?
1: Para la señora Flor.
0: Ya, me parece. Estáis poniendo la buena, te caché ya. Te estáis poniendo la
1: ya,
0: buena.
1: Ya, sí, pues.
0: Ya, callado, no más callado.
1: Hay que ponerse al día con las cuentas.
0: ¡Ese es mi toro!
1: Primero día del mes.
0: ¡Ese es mi toro!

0: Ya, para, si todavía no, aquí. Oye, vos llegáis y tiráis las canciones, buen trinco, hablar yo, pues. ¿Cómo dijiste que erais radio controlador? Que erais bueno ahí nomás, no tenéis ni un brillo, pues. No, soy más fome que uno que conozco yo, que se las da de ya, quédate callado. Soy fome, pues.
1: No tenéis ni un brillo.
0: No tenéis lo que es ni un brillo. Oiga, ahí está la Avenida Bendita, entonces, para hacer la Florcita, la... La patrona, la que ronca ahí en la casa de don Alejandro. Aquí don Alejandro va a decir, ahí en la superficie el hombre roncará, pero allá ronca la señora. Sí, pues, voy en todos lados en realidad, esa es la verdad. ¿Qué andaba con? El que dice que no es mentira está mintiendo, ¿sí o no? Sí. 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
2: Hola, tío Jaime.
0: ¿Cómo está, mi amigo Lechuguita?
2: Bien, bien, con el favor de Dios.
0: ¿Cómo se ha portado su mierda?
2: Como lechuga en primavera.
0: ¡Ah, semitoro, semitorito! No, si usted es un hombre, yo lo vi ahí en Santa Rosa, andaba rezando, ¿ya?
2: ¿Ah?
0: Sí, no, callado, no.
2: ¡Déjale!
0: Ya, ¿qué canción quiere escuchar, amigo?
2: ¡Concha perdida!
0: ¡Ah, mierda, suerte, le perdió!
2: ¡Claro, no la podía pillar!
0: ¡Ya lo más callado!
2: ¡Déjale!

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0: Oiga, no me digan nada, cabrito, a puras canciones lindas que ustedes programan. Son ustedes los que programan la música. A mí me gusta esta pega, ¿por qué? Porque son ustedes los que programan la música. Más de alguien dice, pero está tocando música, por ejemplo, romántica. Pues si piden romántica. Pues. Está tocando hueca. Estamos en la fiesta patria a días, pues, 16 días, ¿cuánto? Ya se nos viene, ya ahí empieza que cómo se... A mí me da rabia en la televisión siempre lo mismo. ¿Cómo se hace un pebre? ¿Quién no sabe hacer un pebre, weón? Puta, la Juana empanada, los anticuchos, la casa, el spa y la wea aquí. Hay que comer poco gallo, porque uno para esos días son varios días, oiga, vamos a quedar como un caballo, Juan de Gordo. Digo, no, sí, pues sí, es verdad. Las fiestas patrias donde se dejan caer las visitas de Santiago, que son bienvenidas cuando vienen los hijos. Pero cuando vienen con la señora, los nietos y toda la weá, y el desorden en la casa, no hay ni donde hacerlos dormir, pobre. ¡Aló!
1: Buenos días, tío Jaime.
0: ¿Cómo está, mi amigo? Buenos días.
1: Muy bien, quiero pedirle la canción de Los Tigres del Norte, La Carta.
0: Ya, perfecto, la buscaba al tiro, no hay problema.
1: Sí, saludo a mi mamita que lo está escuchando ahí en la huerta con la Rocío.
0: La Carta, ya, perfecto, buscaba al tiro la canción La Carta de Los Tigres del Norte, no hay ningún problema, mi amigo.
1: Sí. Oiga, saludo a la Rocío, que ya pronto va a estar de cumpleaños, entró a septiembre ya.
0: Pues, ya, no, perfecto, de cumpleaños. Ahí me avisa cuando. Oiga, ¿cómo está el tiempo por allá?
1: Está despejado.
0: Ya, perfecto, porque decían que había lluvia para el día de hoy, ¿ah?
1: Sí.
0: Se dice que hay lluvia para el día de hoy. Oiga, y otra cosa que quería preguntar, ¿hay una calle que se llama Jiménez, algo así?
1: No.
0: ¿Hay en Gualañé, no?
1: No.
0: No hay, porque por aquí me estaban avisando, déjeme ver dónde me estaban avisando, por aquí, creo que, ¿eh? Me estaban avisando que habían Caballares en... Por aquí tenía escrito que debían caballar en Carlos Jiménez, en la calle Carlos Jiménez, o será Carlos Jiménez que dice, porque no le ponen... Ya, pero no importa, pero debían caballar.
1: No, le averiguo al tiro, si no hay problema.
0: Ya, por favor, amigo mío, ¿ah? ¿Vale?
1: Listo, déjame.
0: Ahí le buscamos la carta, entonces, para usted que está en sintonía en la radio, amigo mío, ¿ah? ¡Buen día!
1: Listo, buen día. Chao, chao.
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0: Carlos Jiménez me dijeron que se llamaba la calle.
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0: canción se dan cuenta que el tipo, el hijo, se contradice, dice, espero estar ahí el día de la despedida. Prefiero volver o volver pronto para volvernos a abrazar. 13 años que está en Estados Unidos. ¿Y hasta cuándo sigue ganando plata? Véngase, aunque no tenga que volver nunca más, pero el amor de los papás, de la mamá, sin duda alguna no tiene precio. ¿O no, Fred? ¡Epe! Yo conozco gente que se ha ido a Estados Unidos y no se ha podido devolver porque si se viene, no puede volver. Pues, ¡halo!
1: Vale, tío Jaime.
0: ¿Qué tal, amigo Rulo?
1: ¿Cómo está, tío Jaime?
0: Bien, pues, patrón, siempre bien.
1: Aquí haciendo jueguito ya para seguir hoy día con la faena.
0: No, me parece bien, me parece bien.
1: Ayer ya dejamos todo el local, cambiamos todos los focos quemados.
0: Ya, perfecto.
1: Mira que se ve bonito así todo. Son 20 focos que lleva el local, pues ahora quedó todos los focos buenos.
0: Bueno, pues, bueno, qué bueno.
1: Puta que se ve bonito, sí.
0: Qué bueno.
1: Pero imagínense si hay un corte de luna, que estos bingos la gente le quiere claridad para jugar.
0: Claro.
1: Ahora son unos grupos más o menos grandes.
0: Ya.
1: Y tienen un sonido bueno, una amplificación.
0: Ya.
1: Ahora no sé si deben cansar a dejar puesto el generador, porque un corte de luz queda la cagada tiro aquí.
0: Claro.
1: Pero ahora vamos a ver que si el generador sea capaz para que quede todo funcionando, si es que hay un corte de luz. Pues.
0: Sí, hoy día hay generadores que sí funcionan sin ningún problema, pues, amigo, sin ningún problema.
1: Es que yo el generador que compré, bueno, lo compré, ahora imagínense, colecté la luz para afuera, 7 de la noche, hasta todo encendido, van a haber 25 focos prendidos.
0: Perfecto.
1: Con lo que puse para afuera, no es que yo cuando el incendio no haya colocado luz para afuera.
0: Claro.
1: Bueno, vamos a ver que todo salga bien, porque allá todo entusiasmo, y bueno, el día se hace corto, también falleció un amigo por aquí, que ya el nombre mío, que todos creían que era yo, pero se llamaba Rulo Reyes.
0: Ya.
1: Y por ahí vinieron llamar de puta, murió el Rulo en la isla, pensaban que era yo.
0: No.
1: El campo se llamaba Rolando y aquí en el campo le decían Rulo. Y yo me llamo Raúl y de chico me hicieron Rulo.
0: Claro, claro.
1: Y un día lo vamos a ir dejando, que lo están velando en la iglesia, pero anoche no fue nada, pero yo fui antes anoche. No. Así que hoy día lo vamos a ir a despedir a un amigo que cayó el viernes en el hospital y duró 4 días.
0: Ya, perfecto, perfecto.
1: Ya, tío Jaime, aquí estamos entonces trabajando para el fin de semana, para que esta señora, o sea, esta mocosa que se va a hacer, que le vaya bien, ¿no?
0: Esta niña, que le vaya bien, ¿ya?
1: La niña, la que se salvó de la gente.
0: Sí, sí, sí.
1: Y ya,
0: sí,
1: pues, sí. Yo sigo manteniendo aquí, vendiendo papas, cebolla y carbón.
0: Perfecto.
1: Eso es lo que tengo disponible, carbón por kilo y por saco.
0: Que le vaya súper bien, amigo Rulo, ¿eh?
1: Ya, y mañana voy a estar en la Felicur con cebolla también, porque como no quedan varias, voy a ir a la Felicur a vender.
0: Vale, que le vaya bien, ¿eh? Vale.
1: Chau.
0: Ya, ahí está el amigo Rulo. Le dijo pasar porque quiero robar la publicidad, porque me dijo, no me pase la publicidad, páseme solamente el bingo. No hay problema. Oiga, ¿sabe que necesito un favor de los auditores? Si alguien de los auditores que nos escuchan en distintos puntos de la región y fuera de ella, tiene un burrito de eso para desplazarse, necesitamos conseguir un burrito para una persona que quedó prácticamente postrada. Y para salir a caminar, a desplazarse, necesito un burrito. Obviamente que el hombre no tiene recursos para comprarlo. Entonces, o sea, para comprar uno nuevo. Pero tal vez puede comprarse uno segunda mano o que se lo regalen. Si la persona que lo usó ya no está, ¿para qué lo tiene en la casa? Hay gente que lo guarda. No, es que a lo mejor algún día lo voy a ocupar yo. No, pues usted está llamando a que lo voy a ocupar. ¿Qué dice por acá, ¿eh?
2: Hola, mi estimado. Muy buenos días desde la Florida, Santiago de Chile. Una grata temperatura a esta hora de la mañana por acá. Trabajando, ya terminando mi turno de conserje. Por acá, por Edificio Florida 11. Un cordial saludo, mi estimado, para allá, para el sur, ese lugar. Y siempre le escucho en la mañana, en la noche, escucho toda la programación. Así que un cordial saludo, amigo. Soy Isaac Vázquez. Un abrazo para toda la linda gente del sur y de esa región.

0: Ya no más, cabrito. 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Una vez más le quiero decir, ya si usted tiene un burrito en casa que ya no lo ocupa porque la persona que lo usó partió ya de esta vida, bueno, véndalo barato o regálelo. Necesitamos un burrito para una persona que verdaderamente lo necesita y no tiene los recursos como para comprarse uno nuevo, ¿eh? Usted me llama aquí al 961-386012 y me entregue el mensaje. Yo tengo uno para vender, lo vendo barato o lo regalo. ¿Qué le parece? No es malo. Aquí está la perra de mi suegra.
1: Queremos saludar a todas nuestras suegras de todo mi Chile querido.
0: Los R15.

Oye, esa canción hay que sacarla del aire, ¿eh? Porque está incitando a que maten los perros. No, ahí estamos mal. 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
1: Aquí tenemos a los Aguilillos del Norte. Ya no puedo callar. 6 de la mañana con 30 minutos. 6 de la mañana, 30 minutos.

0: Oye, no se olviden que tenemos un gran bingo a beneficio de Isidora Navarro, ¿ah? 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Hay un gran bingo ahí donde el Rulo, ¿ah? 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Puso una cantidad de focos, está bien iluminado, está buenísimo, bueno, para que usted vaya a disfrutar y a pasarlo bien. Y lo más importante, ir a colaborar. 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
1: ¡Aló, tío Jaime! ¡Buenos días!
0: ¡Hola, hola! ¡Buenos días!
1: Mire, hay un tema que se llama ¿cómo muere el pescado? ¿O por la boca muere el pescado? Algo así. ¿Ya? No lo tengo anotado, entonces no lo sé. No me recuerdo muy bien.
0: Ya, perfecto.
1: Por favor, me preocupo.
0: Pero usted tiene que escucharlo, ¿ah?
1: Ya, sí.
0: No, se me vaya a quedar dormida como ayer, porque si no, yo me enojo, yo cuando me enojo, yo soy repesado, ¿ah?
1: Ah, sí, cuando me enojo soy bien pesado. No, ayer me levanté porque...
0: No, está bien, está tranquilo.
1: Mi hija sale temprano, entonces yo me levanto a cerrar bien las puertas.
0: No, tranquila, mi amor, tranquila. Ahí le buscamos, yo sé qué canción, que él canta esa canción. No hay problema, que tenga lindo día.
1: Ya, igualmente para usted.
0: Vale. Escuche la radio, no se me haya quedado mía, porque ayer me pidió canción, después de ratito fue. Oiga, me tocó la canción, ¿no? Sí, po.

0: Oiga, lo reto al aire, no lo reto al aire, este gallo. Me llamó un amigo, se llama Genaro. Dice, ¿cómo está, tío Jaime? Bien, puño, ¿y usted? Ahí nomás, señor, puta, ando como la hueá, me dijo, puta, me torcí una pala, puta, que me ha ido como la hueá por la chucha. Así mismo me dijo, ¿ah? Y yo le dije, mientras tú te quejas por ese dolor, la torcedura de una pierna, hay mucha gente que lucha por vivir, amigo. Hay mucha gente que tiene cáncer, tiene alguna enfermedad terminal, lo está pasando mal, mal, mal, y vos te quejáis porque te torciste una pata, weón. ¿Cómo no me da rabia, weón? Ya está bien un ratito enojarse, pero nada más. Me gustó, me gustó, me gustó. ¡Aló!
1: Buenos días, tío Jaime.
0: Buenos días, buenos días, buenos días por la mañana, buenos
1: ¿Cómo
0: días.
1: amaneció?
0: Siempre bien, sí, Jaime, siempre bien. Pues, cuénteme.
1: ¿Me puede tocar, por favor, el pájaro cardenal?
0: El pájaro cardenal. Ya, por ningún problema.
1: Sí, por favor.
0: Ya ahí lo buscamos, no hay problema.
1: Ya, tío Jaime,
0: Que
1: gracias.
0: tenga lindo día, no hay problema. Ahí lo buscamos el pájaro cardenal. Oye, recuerden que se nos viene la fiesta de la vaquilla el 17 de octubre. Bueno. Compren los cartones ahora, gallo, ¿ah? ¿Eh? Después de costar 15 lucas, van a decir, bueno, ¿y por qué si antes estaban a 10? ¡Cómprenlo ahora, pues! Cómprelo ahora, no andan comprando el mismo día, ni que el mismo día pagan 5 lucas de más. ¿Sí o no? Pagan 5 lucas de más porque quieren, pues.
2: ¡Pajarón!
0: ¡Pajarones, Emil! ¡Ya! ¿Cómo tan pajarón, weón? ¡Ya! ¡Cállate! Ya, tengo listo, ya me llamó al tiro el Marco Benavides, pero yo la tenía lista ya, la canción que me pidieron de los Rancheros del Sur, ¿ah? Pero nos vamos con esa primero, ¿le parece o no? Ya, le ponemos sabor, dice así.

0: Ahí nomás, cabrito, ahí nomás poniéndole sabor a la música. Ahí está los estos artistas. Oiga, se viene una gran fiesta, ¿eh? Se viene una gran fiesta y los voy a invitar, ¿ah? ¿Eh? 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
1: ¡Lárgate la firme!
0: ¡Va! ¡Esta es buena, esta es buena! Estos son los Príncipes del Norte. ¿En dónde?

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1: Y seguimos.
0: Oye, estos gallos van a estar allá, van a estar en la explanada. Pues. ¡Ay, ay, ay! Esto es un buen.

0: mañana. Hacemos una pequeña pausa comercial y ya volvemos con todo. ¡Vamos, vamos! ¡Siempre arriba! 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
1: 6:56 a.m.
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0: Ahí no va, cabrito, poniéndole buen día. 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
1: ¡Ay! ¡Levántense, cabritos!

0: ¿Para qué lo sacaste? Bueno, lo saqué nomás, pues ya aquí. Hola, hola, hola, tío Jaime. Oye, le voy a averiguar, tío Jaime, por aquí. Me llamo Raúl Narváez, dice. Voy a intentar a ver si me regalan un... Aquí en la casa hay un burrito que no lo ocupan. Porque mi abuelo, obviamente, ya partió hace varios años. Y no sé para qué lo tienen aquí. Bueno, nunca está de más, pero... Vamos, porque estoy tratando de conseguirme un burrito de eso para desplazarse para una persona que está prácticamente postrada y no está en condiciones de comprarse uno nuevo. Pero si se lo venden más barato o se lo regalan, que sería lo ideal, usted llámeme al fono 961-386012 y lo coordinamos ya. A ver si lo venden barato, le hacemos empeño en comprarlo. De lo contrario, si lo regalan, pero mucho mejor todavía. Es un burrito para desplazarse, un burrito para desplazarse una persona que está en calidad de postrado. Camina, pero camina mal, lamentablemente es mal porque tiene una herida, entonces le ha costado mucho sanar. Ya, si usted quiere regalarlo o venderlo, póngase en contacto al fono que le estoy entregando yo, 961-386012. 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Oiga, me piden una canción, ¿ah? No es el autorreferente, pero me la están pidiendo. Tío Jaime, ¿por qué no se toca la canción ahí donde dice pichingar, que lo nombran a usted? ¿Puede ser o no? Ya, la voy a tocar, ¿ah? Pero no crean que... Ya, se la voy a tocar, ¿ah? Se la voy a tocar. Yo la tenía como cortina, dice así. ¡Salvo, tío Jaime! Ahí está.
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0: Esa, ya. Vale.

Ahí estamos, la canción del tío Jaime directamente de Pichingal, pues. ¡Epa! Cuando las calles eran polvorientas allá en el Pichingal, donde encontraba una piedra era mucho más fácil que cualquier cosa. Lo agarramos, piñascazo, con los cabros. Bueno. ¿Vos creéis que lo andábamos escondiendo? Espérate, una guerra a la piedra. Usted vivió eso en la infancia, ¿no? Que las peleas eran a piñascazo. La señora Adela Soto me pide esta canción, ¿eh? El hombre lobo.

El hombre lobo, para. 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Como la flor, como la flor. ¡Wow! ¡Vamos para la playa, loca! ¡Vamos!

0: Ana Macabrito, ¿qué quiere que le diga? Oiga, acompañándoles a esta hora de la mañana, le recuerde que le tenemos varias invitaciones. Fiesta Patrias Familiar, Explanada Estadio, la Explanada del Estadio La Granja, con grandes agrupaciones. Vamos a estar el 17, 18, 19 y 20. ¿Cómo que vamos a estar si aún no te pescaron? No hay nada. No, de veras que no voy yo. Me he olvidado que yo no voy, pero igual. Oiga, ahí vamos a estar, por supuesto, con buena música. El día 17 van a estar los Tremendos Laureles. Ruta 5, Banda Cuervos. 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

0: 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Ahí va a estar el cachadito del tío Jaime. ¡Oye! ¡Sí, señor!
1: ¡Puta que está ahí arreglado, guacho!
0: Ahí vamos a estar nuevamente con los amigos de la liquidadora San Andrea. 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Oye, ahí está el Rodrigo. No te puedo contestar ahí, por negro. Pero, a ver, veamos si lo sacamos aquí al aire. Yo sé que me va a pedir. Me va a pedir algo, porque tengo que hacer algo de los... Está puesto. Mira, ya. Ya. ¡Aló!
2: ¿Cómo está, tío Jaime? Buenos días, gusto saludarlo.
0: ¿Cómo está, mi amigo? Buenos días. Bien, pues yo, ¿y usted cómo está?
2: Aquí andamos, pues vamos a debutar recién.
0: Ah, recién, qué bueno, que le tenga buen día.
2: Ya, igual usted, un saludito ahí para el amigo Perea, oiga.
0: ¿Ah? ¿Qué es lo que se dé, oiga?
2: Ahí anda en un banco nuevo,
0: ¿no? No, ¿ah? Te le decía, sí lo vi, parece, oiga. Sí, me parece, ¿ah? Me pareció el lobito en una zona jere lata que anda saliendo ahora. Ya, pues, amigo, ahí lo saludamos.
2: Te mete ahí, bueno,
0: para usted, ¿sabes? Ya.

0: Rodrigo, Rodrigo, los Rodrigo May. ¡Esa! ¡Ponele, ponele, ponele, ponele, ponele! ¡Wendy, tío Jaime!
1: ¡Eso es! ¡A gozar, a gozar!
0: ¡El tío Jaime!
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0: Ahí está la boquita de caramelo, ¿eh? Para Patoñito Trujillo también, que está en sintonía. Sí, porque ¿se acuerdan que le decía? Pregúntele, si usted lo está ahí con él, pregúntele, ¿qué le decía?
1: Regálame la bicicleta, Toño.
0: Al cuchuflido lado. Pregúntele, pregúntele. Oye, saludos para todos los amigos que están, todos los amigos que están en sintonía de la radio, especialmente la gente que está ahí está ahora en, manejando ahí, por supuesto, la locomoción colectiva. ¡Aló!
2: Tío Jaime, no nos tocó nada, canción.
0: ¿Cómo que no? ¿Cuál qué canción me pidió? Acuérdeme.
2: El pájaro cardenal.
0: No la toqué, ¿seguro?
2: Seguro.
0: ¿Seguro, seguro, seguro?
2: Seguro, seguro, seguro.
0: Ya, si voy a buscar a quien se le ha tocado, me dé una gallina de campo, ¿ah? Me dé una gallina, acuérdese. ¿Sí? Ya, la voy a buscar. La voy a buscar.
2: Ya, si no, seguro, seguro.
0: Ya, la busco, el pájaro cardenal. La busco al tiro, ¿ah?
2: Sí, ya.

único que les pido yo es que cuando yo me muera no estén llorando ni hablando palabras bonitas porque murió el tío Jaime. Si quieren decirme palabras lindas, díganmela ahora, no cuando esté dentro del cajón. Pongo que no flores, regálenmela ahora si quieren.

0: Oiga, ¿se acuerdan? Oiga, esto me ha pasado dos veces, que me piden canciones y no sé si se quedan dormidos, se pueden hacer otras cosas, pero yo sé que ahí he tocado esta canción. Mira, escuchen esto.
1: Tío Jaime, a la señora se le voló el pájaro Cardenal lo tocaron como 15 minutos atrás, pues señora.
0: ¿Me escuchó,
1: ¿dónde
0: no?
1: ¿Dónde estaba mi tía?
0: ¿Me escuchó? ¿Me escuchó?
2: Gracias, gracias por prestar ropa.
0: Ya. Yo le estoy dando las gracias porque me prestó ropa a esta señora, no sé quién es, pero gracias. Cuando ustedes pidan una canción, yo voy tocando la canción en la medida que llegan los llamados telefónicos. Entonces, no es inmediatamente, a veces hay dos, tres canciones antes y de ahí las vamos tocando, ¿ya? Pero la idea es complacerle el gusto musical a todos ustedes. Esa es la idea. Gracias por estar en la sintonía de la 104.7 Radio Tenina y las demás radios asociadas, a quien les saludamos también, Radio Renacer y Radio Las Garzas y Radio Positiva. Pero como usted me cae bien, se la voy a tocar de nuevo. Y con esta no me despido. ¿Ah? Gracias por la sintonía prestada en el día de hoy. Que tengan un maravilloso día. 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

0: fuiste de verdad, Pogancho.
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1: Es la señal horaria en época 18era.
2: 8 de la mañana con 10 minutos.
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4: Pese a la orden de la Subtel de bloquear 42 enlaces web por fallo judicial, casas de apuestas online comenzaron a eludir la restricción migrando sus dominios locales de .cl a extensionesinternacionales.io, notificando a co-usuarios para seguir operando. La Cámara de Diputadas y Diputados aprobó el proyecto de la Agenda Naín Retamal 2.0 que endurece penas por agresiones y ofensas graves a policías y gendarmes, eliminando multas alternativas y permitiendo detenciones en flagrancia. Pasando al Senado. El delegado presidencial de Arauco reconoció una deuda histórica en conectividad digital y exigió a las empresas mejorar su servicio en zonas rurales. La situación motivó una propuesta de comisión investigadora parlamentaria frente a fallas, demoras y robo de infraestructura.
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1: Cuando calienta el sol aquí en la playa, 8 de la mañana con 29 minutos. Adivinen quién estaba metida en un taco hace 20 minutos. Ya 15 minutos en taco, sí. Más o menos, y de allá de la calle del Paso Nivel hasta acá, más o menos, hoy en la Escuela España para allá. Harto taco, harto. Harto movimiento a esta hora en la ciudad de Curicó. Y hoy me le tocó levantarme temprano. No, de hecho estoy acostada todavía, vine en otro espíritu por acá. Les deseo un lindo día, mi miércoles. Miércoles 2 de septiembre en el ombligo de la semana. Escucho que ya está caluroso ya, 9 grados de temperatura. Buenos días, buenos días, buenos días, buenos días, buenos días. Hoy día vamos a estar hasta, bueno, hasta la 1 de la tarde parchando este programita que son los Halcones del Aire. Mi nombre es Catita López, por si no se lo sabe, me presenta. 31 años. De Curicó para el mundo. Comienza a comunicarte con nosotros, a ser parte de este programa. Sacándote unos temazos, saludando, saludamos a los que estén de cumpleaños el día de hoy. Escríbenos a nuestro número de siempre.
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1: Hoy saludamos a Moisés en el día de su santo. Las felicidades a todos los Moisés. Y vamos, que sea un super miércoles para todos. En breve saludamos a los auspiciadores de este programa y nos conectamos con ustedes ahí en el WhatsApp. Se espera una máxima el día de hoy de 15 grados, ¿ah? Me salen una lluvia, precipitaciones débiles entre las 11 y las 5 de la tarde. Ahí vamos a ver qué pasa.

0: 7.
1: Me lo saco, me lo pongo. Me lo saco, me lo pongo. Ah, ahora me dio frío. No es que llegué a calor. Ay, que yo para encima donde subí corriendo para arriba. Me entré en calor y ahora me saqué el polirón y ahora me está entrando el frío. Yo tengo listo acá yo un desayuno que preparé. Traje un emparedado, una paula de huevos. Buena paula. A ver quién está llamando tan temprano aquí a la radio. Y quién está despierto ahí. ¡Aló!
2: ¡Papita!
1: ¡Hola, mi amigo de Chequelemo!
2: Está desesperado llamándolo cuando llegó, pero no le gustó.
1: Oye, pero tenés que estar tranquilo, ¿para qué se desespera?
2: Que me quede loco, pues.
1: Oiga, ¿usted que se levanta temprano con las gallinas, Gancho?
2: No, si yo escucho el programa, tío Jaime, todos los días, pues.
1: ¿Usted se despierta con el tío Jaime?
2: Sí, con
1: usted amanece con el tío Jaime.
2: Con ustedes también, pues.
1: Oye, ¿usted lo conoce en persona, el tío Jaime, o no?
2: Oiga, le voy a decir que lo estoy siguiendo hace 30 años, no hace nada que ando por acá, no le dice.
1: ¿Hace 80 años?
2: 30.
1: Harto año, oiga.
2: Se trabaja, ¿no? Pero empezó a trabajar en la radio Conde, pues.
1: Sí, pues. Oiga, ¿y usted a esta hora está en la casita, está laburando, está arreglando el ganado? ¿Qué está haciendo?
2: No, sí, yo digo, acá en los sitios, acá en los sectores, ¿no?
1: Ya, pero ya se levantó a tirarle maíz a las gallinas.
2: No, yo jardineo, nomás tengo jardincito, nomás.
1: Ah, qué rico.
2: Ahora estoy cocinando.
1: ¡Éjale! Oye, que cocina temprano, qué buen partido, ¿ah?
2: Sí, ya te la he
1: ensayado. ¿Y qué estaba preparando para el día de hoy?
2: No, hoy día voy a hacer porotito.
1: ¡Ay, ay, ay!
2: Poroto
1: corriendo, ándale, hombre. Qué rico.
2: Y le pone y longaniza.
1: Eso. ¿Y unos tallarines o no?
2: Tallarines, sí.
1: Qué rico, mi amigo de Chequelemo. Que le quede rico ese almuercito. Ay, tiene.
2: Un gran saludo a todos ahí los que la siguen.
1: Gracias, pues, igualmente. Pues. Igualmente. ¿Qué canción se va a sacar esta mañana temprano para que la gente despierte en el trabajo, en la casa?
2: Una canción chicoteada, pues.
1: ¿Eso cuál es, pues?
2: Eso puede ser el sorriado. Oh, me encanta, güey.
1: ¿El sorriado?
2: El sorriado, sí.
1: Ya, pues no hay problema, mi amigo. Yo le voy a tocar el sorriado y además le voy a desear que tenga un hermoso día miércoles. Chate de que si va a lavar, tienda ropa, pero atento porque sale como precipitación a las 11 de la mañana.
2: No, aquí ya está garugando ya.
1: Ah, ¿ve? Entonces, ¿cierto? Acá.
2: Es que para acá, mija, para estos lados de cordillera, garuga y llueve primero.
1: Sí, pues. Después viene, baja para acá la cuestión, pues si yo. Sí. Mi amigo de Chequelemo le mando un abrazo apretado. Y venga, disfrute.
2: ¿Ah? Pucha, yo no sé, por algún día la voy a conocer, ¿no?
1: Sí, si me, ya, usted mañana, sabe. No. Oiga, ¿cuánto?
2: Ya me
1: ¿cuál?
2: Dieron, ya, ah. me, ya me dieron datos y ya.
1: A ver, no me anden apelando, ¿ah?
2: No, la figura, no, ¿cómo la voy a pelar?
1: ¿Cuál figura? Yo, ¿cuánto cree usted que yo mido?
2: Sí, ya sé ya cuánto mide ya.
1: A ver, ¿cuánto mido? ¿Cuánto mide usted?
2: A ver, le voy a ponerle un 1.50 m, le voy a poner.
1: ¿Usted mide 1.50 m? Apuesto que usted mide 1.55 m, a ver.
2: Ay, 1.56 m.
1: Mire, mijito, yo mido 1.71 m. Dale, ahí nomás se la dejo, ¿ah?
2: ¿Cómo que se va a hacer candado?
1: Sí, pues, un llavero. Un abrazo a mi amigo, que tenga linda jornada y gracias por compartir con nosotros.
2: Ya, chao.
1: Chao, ya viene el sorriado, ya viene.
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1: Usted también se puede comunicar a este programa a través de llamadas. Claro, nos llaman al 752-760101 y el WhatsApp, que ya lo vamos a ir a revisar en unos momentos.
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1: Saludo especial al tatita Jaime, que tiene toda la paciencia del mundo y siempre me traslada, me deja aquí afuera. Te quiero, tatita Jaime, este programa es presentado por el Centro Médico San Martín. 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
3: Oye, esto está muy lento. Vamos a poner algo para que la gente baile de aquí para allá.
4: Para que se la bailen todas.
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1: 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Vamos con un tema y a la vuelta nos conectamos acá con los saludos del WhatsApp. Voy a buscar el zorriado mientras va a tocárselo en un momento a mi amigo de Cheque Lemme. Ahí está, ahora llega Lanis.
5: Ajá.
1: Y el Tolifú.
5: Ajá.
1: Eres tú. ¿Eh?

0: 15 minutos nos separan ya para las 7 de la mañana. Oye, yo nunca he escuchado un día, vamos a levantar temprano para escuchar ese tal tío Jaime en la mañana. Nunca lo he escuchado todavía, yo no he tenido el privilegio, ni el honor, ni el placer, ¿eh? Pero en breve lo voy a hacer, voy a despertarme temprano un día y lo voy a ponerlo a ver qué tanta cuestión aquí, ¿ah?
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0: Vamos a ir a revisar algunos saluditos que vienen entrando. Yo también traje acá, tengo en el diario mural todo lo que es las efemérides que se destacan el día de hoy, cosas espaciales. Traje algunas noticias también para compartir con ustedes, ¿ah? Si hay alguna información que quieren aportar a este matinal, a este no matinal, lo pueden hacer acá a nuestro WhatsApp.
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0: Buenos días. Hola, tío.
2: Hoy es miércoles. A las 12 va el chiste prohibido. Que no.
0: ¿En serio? ¿En serio? Hoy día miércoles hay un chiste prohibido en este programa. ¡Qué miedo! ¿Por qué me lo dejan a mí, ah? ¿Y quién lo cuenta? No me diga que el tío Chamorro, oiga, porque yo, para empezar a hablarlo desde ya, para que me lo mande con anticipación. No tenía idea de eso. Lo vamos a anotar aquí a las 12, el chiste prohibido de Leonardo Vázquez.
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0: Saludos, amigo, que tengas un hermoso día. Hola, saludos desde Biluco. ¿Usted es la niña de la tenina? Oh, oiga, mándeme un saludo acá a Claudio Chacón y el termita de acá de Biluco con una canción de ¿quién personaje? ¿El quién? ¿No era el quién un personaje de juguete? Ah, no será qué personaje. A ver. Saludo para la gente allá de Biluco. Yo no sé si seré yo la niña de la tenina, oiga, pero yo salgo de repente por ahí los sábados, a veces sí. Puede que sea yo, puede que sea yo.
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0: ¿Aló?
3: Hola, mi guachita.
0: Buenos días.
3: Que tengas un lindo día. Me
0: Igualmente.
3: Encanta escucharte. Yo te escucho en la tarde, a veces no te escribo, pero sí estoy pendiente ahí escuchándote. Cariños.
0: Alejandrita.
3: Un abrazo gigante.
0: Qué amorosa, Alejandrita. Un abrazo gigante también para ti, Alejandrita. Lleno de sol, lleno de un día maravilloso. Disfrute. Tanta energía positiva para usted. Gracias por estar siempre ahí con nosotros, conectada. Eres una tremenda auditora. En serio. ¿Algún tema, mi reina, para ir programándoselo al tiro? Mire que usted tiene todo el acceso a la música aquí en el programa.
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0: Hola, Catita, soy Moisés. Gracias por su saludo. No tenía idea que era mi santo y una compañera me regaló aquí una leche. ¡Ah! Estamos en el trabajo desde Curicó Centro. Sí, pues Moisés, qué rico que te dieron una lechita. No hay nada como una lechita por la mañana. ¡Feliz santo nuevamente, Moisés! Si quiere le pongo un tema, mire. Mejor. Buenos días.
4: Hola, Catita, buenos días. ¿Cómo está?
0: Bien.
4: Oiga, arregle su reloj porque van a ser 9:15, no 7:15, por si acaso. O el programa está grabado.
0: ¿Para qué empujáis? Era para ver si estaba atento. En serio, yo dije eso. Mira, es que amigo, yo traje un emparedado. Yo desperté hace poco, yo a las

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1: 8:53 a.m.
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4: Científicos de la Universidad de Chile detectaron por primera vez 1.540 tremores tectónicos en la Patagonia Austral. Ocurren a 30 a 40 kilómetros.

0: kilómetros de profundidad evidencian deformación activa entre las placas antártica y sudamericana y muestran modulación vinculada a las mareas oceánicas. El aeropuerto de la Araucanía extendió su funcionamiento a 24 horas, convirtiéndose en el segundo terminal regional de Chile con esta modalidad. La medida, impulsada por la JAC, busca mejorar la conectividad, fomentar la competencia de aerolíneas y ampliar la oferta de vuelos. El ministro de Defensa chileno, Fernando Barros, afirmó que el presidente Javier Milei tiene en su poder un documento para derogar el decreto de 2021 que aludía erróneamente al Estrecho de Magallanes como espacio compartido, corrigiendo así la postura oficial argentina.
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0: Oye, que me gusta el grupo Clandestino. Sí, de Curicó para el mundo. Ah, muy, muy bueno. Cada tema que va sacando es mejor que el otro. Impresionante, impresionante.
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0: Está bueno el panorama. Siempre ha estado bueno el panorama musical aquí en los grupos locales. Sí, son tremendos grupos. Mira, de acá en el WhatsApp me escriben: Carita, buen día. Me regala amiga Soledad del grupo Romance, por favor. Aguante Romance. Ellos sí que también dejaron una historia bonita ahí, Romance. Por lo que tengo entendido, ya están separados. Sí. Están separados, parece, están haciendo proyectos separados, ¿ah? Pero quedaron lindos recuerdos. A mí me gustan hartos temas de Romance. Como que yo me crié escuchando Romance en la radio. Así que le vamos a programar Amiga Soledad, la tengo lista. No conocí ese tema. Mi favorito de Romance. Qué ciego fui. Estamos haciendo los halcones del aire. Este no matinal, ¿ah? Recuerda que te puedes contactar con nosotros y solicitar tus temas favoritos, mandar saludos también, ¿ah? Qué bueno que hoy día Curicó amaneció sin olor a guano. Hay que decirlo. Yo desperté y lo primero que hice fue respirar. Y dije, oh, por fin no huele mal. Ayer estaba súper hediondo, malo. Pero pasado. En una tuve que pasar por una parte. ¿Dónde fue esto? En el sector Aguas Negras. Pero no era por el olor a guano, había otro olor por ahí, pero estaba hediondo, tuve que taparme la cara. Incluso me tapaba la cara y sentía igual el olor.
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0: Buenos días.
2: Sí, Catita, ¿podrías programarme algo de American Sound?
0: ¡Ay, American Sound!
2: Si fuera posible, un misa, ya, pues. Bien largo ahí, como el, la cuenta. Te voy a ejemplo, sin rocio, como mar de la cabeza. Cariño, un besito, te quiero mucho, Catita.
0: Yo también.
2: De corazón.
0: Yo también, de corazón. Día. Gracias, mi reina. Oiga, le pongo un mix que dure hasta la una, si quieres, no tengo problema. Y vamos a buscar a American Sound. Un saludo para el tío Alameda, igual que está conectado en la radio y quiere un tema. Así que corre, corre, corre, corre. Esa pero en ranchera, mira cómo anda.
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0: Dice que está ahí activo en su localcito. Saludos para usted. Y dice, cualquier momento la Cata en el despertar ranchero. No, no, no despierto tan temprano. Saldría caro, ¿eh? Por lo menos 100 lucas esa cuestión. Sí, por lo menos 100 lucas.
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0: Saludos, tía Alameda. Y ahí en algún momento nos vamos a ir a visitar de nuevo. Echo de menos trabajar con usted, tía Alameda.
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0: Hola, Catita, buenos días. Por aquí recién llegando. ¿Se podrá un tema del grupo Organización X en La Laguna? Por supuesto que se puede, pues mi rey, lo vamos a programar aquí para un momento más.
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0: ¡Estáis pasado, guano! Oye, se robaron las banderas. Ayer yo vi que pusieron una cantidad de banderas impresionante ahí, en el puente Rauco. ¿Ese no? Puente Quilpo. Bueno, se la robaron todas, hoy día en la mañana no había ni una. Desconocidos sustraen banderas chilenas instaladas en el puente Quilpoco. No, dice acá esta noticia, estoy viendo acá la primera fuente. Yo me informo con puros medios locales, ¿no? Los emblemas habían sido instalados como parte de la ornamentación de la comuna por el inicio del mes de septiembre, las próximas celebraciones de fiestas patrias, y un grupo de banderas chilenas se instalaron ahí en el puente Quilpoco, en la comuna de Rauco. Fueron sustraídas por desconocidos. Situación que lamentan desde el municipio. ¿A dónde la estarán vendiendo? Esa la van a vender a Luca. Acuérdate, a Luca. Sí, así que si alguien sabe dónde están las banderas, déjela ahí.
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0: ¿Curicó?
3: Hola, Catita, ¿cómo estás?
0: Buenos días.
3: No había percatado que estaba.
0: Aquí estamos.
3: Por las mañanas.
0: Sí, no, lo estoy por la mañana.
3: Me podría poner un temita.
0: ¿Cuál?
3: Romance ilegal de Shizo.
0: Ah,
3: por favor.
0: Ese es un temardo. Vamos a ir con Romance y Hechizo, entonces. ¡Ay, que andamos enamorados! Hoy día románticos, el día miércoles.
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0: Saludos, amigos. No estoy en la mañana generalmente. Hoy día me tocó un reemplazo. Sí, volví en Gloria y Majestad con Cata Reemplaza.
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0: Así que aprovechen al tiro nomás de tomarse vacaciones, los compañeros. ¿Aló?
4: Muy buenos días.
0: Muy buenos días.
4: Tatuada, empoderada y ella, así te acata.
0: Enamorada. Oiga, también.
4: ¿Usted entonces la que ayer iba con la cara tapada?
0: Era yo. Sí, era yo. Saludos, Gonzalito. Qué bueno escucharlo, ¿ah? Un abrazo apretado y que tenga un super día miércoles. Buenos días.
5: Buena. Buen día, qué gusto escucharla. Yo camino hacia el norte, sexta región, reparto hoy día. ¿Ah? Así que sexta tenga región. Un excelente programa. Igual. ¿Y Chiquitrulo qué le pasó? ¿Ah?
0: No sé.
5: ¿Te veo dormido, Chiquitrulo?
0: No sé.
5: Tenga buen programa, gatita. Buena, gatita, lo que
0: es. Oye, Claudio. Claudio, estaba viéndome que pegaron un sticker que mandaste más arriba. Oye, aquí en el chat queda todo listo, ya, ¿eh? Cuidadito, Claudio, ¿eh? Andáis pegando chachetazo ahí. Que le vaya bien, mi amigo, en su labor. Un abrazo apretado, ¿eh? Y yo no sé qué le pasó a Cristencillo, la verdad. Yo creo que a lo mejor, a lo mejor le tocó ir a bailar al colegio de su hijo. Claro, a lo mejor, no sé en qué andará. Si alguien sabe... Cuente.
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0: Saludos, Catita, desde Isloca, siempre los escuchamos. Eso, nuestro hermoso litoral. Nuestro hermoso litoral. Ahí está el amigo Manuel Moraga con toda su familia, hermosa su familia, mi amigo. Yo lo sigo en redes sociales, Ale Cacho. Todo ahí cuando se mete para el mar para adentro. Sí, me encanta esa cuestión a mí. Creo que a lo mejor en otra vida pude haber sido un bote pescador. Es que me gusta mucho de chica, que siento como una pasión, como que admiro a esa gente que entra al mar, a las mujeres, a los hombres que son pescadores. No, otro nivel. Otro nivel de humano. Otro nivel.
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0: Buena. Buenos días.
5: Bueno,
0: Montero,
5: que llega dormido, llega tarde, ahora mando la falla, que es irresponsable. Esta sí, el otro no.
0: Esta sí.
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0: Saludos, amigo José Luis. Que tenga lindo miércoles. Nos vamos con un programado del grupo Romance. Amiga Soledad se llama esta, me la piden acá a través del WhatsApp. Espero que la disfrutes. Y no conocí este tema yo, así que es mi primera vez. 9 de la mañana con 19 minutos.

0: del romance, pasamos al romance ilegal, ¿ah?
1: Hola, Catita, ¿cómo estás?
0: Rica.
1: Que está, ¿ah? Por las mañanas. Catita, ¿me podría poner antenita?
0: No.
1: Romance ilegal de Shizu.
0: Aquí lo tienes, amigo, disfrútale, dale todo el volumen y canta. Hermanos
2: del
0: amor.
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0: acabamos de complacer a dos auditores de una, ¿viste? Así me gusta a mí, 9 de la mañana con 26 minutos. Hay más saludos, más programados, los vamos a revisar en un momento. 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
0: Buenos días para usted, que tenga un maravilloso programa y quisiera escuchar un mix del ñañeño ñañumle. Pongámosle ritmo a la mañana, Catita. Ya pues buscamos un mix del llanero de Ñuble. Ahora, en un momento se lo voy a programar, ¿ya? También vamos a saludar a esta hora. 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

0: temita acá para mi amiga Alejandra. Llega la onda, sound, llega la onda, tú. 27 minutos nos separan para las 10 de la mañana, American Sound. Ya volvemos, ¿no? No te separes, ¿ah? Ladies and gentlemen.
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1: De la mañana con 37 minutos. Seguimos aquí en el No Matinal haciendo reemplazo al Cunes en el aire. Buenos días, buenas tardes. ¿Aló?
2: Hola, muy buenos días, mi gata.
1: Hola,
2: bella.
1: Mi chico.
2: ¿Cómo está mi gatita bella, hermosa?
1: Hermosa, preciosa.
2: Mira, me cambié de emisora, la pillé aquí.
1: ¿Y qué andaba haciendo?
2: Aquí me quedaré.
1: A ver, a ver.
2: Salud, mi gata huella, buen programa.
1: ¿A dónde te andáis paseando, oye? ¿Ah? Es que mi sola te andabas quedando, cuidadito, ¿ah? Usted tiene que estar pegado a la 104.7, ¿ah? No esté nada bajando. No, no, no.
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1: Te quiero, gordito del flow, feliz miércoles para ti. Saludos para la Connie, que está en la sintonía. Un abrazo apretado, Connie. Y quiero un temita del ángel de tu vida, ¿ah? Le vamos a programar ese temita a Connie, oye. Yo ando buscando un datito de pega, ando buscando un datito de pega para una señorita que necesita trabajo. Si alguien tiene un datito de pega, que lo mande. Acá yo acabo de ver que un compita que anda por ahí en ruta, el Claudio, hay uno, se va a abrir otro molchino, por. Y ahí dice, se busca personal para trabajar. ¿Cómo será trabajar con los chinitos? ¿Se portarán bien o no? Yo nunca he tenido esa experiencia, pero por ahí vi que estaba ese cartel. Vamos a buscar información.
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1: Alto ánimo para ti, amiga Connie. Te vamos a programar ese temita en un momento. Ahora quiero que hablemos brevemente de una cosa que se destaca el día de hoy, una efeméride, y que me parece súper importante de destacar y de compartir con ustedes.
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0: armonía de amor. Ay, ay, sí, a alguien se le está quemando el pan. Está pasado, van quemados. No me dejes. ¿Por qué puse esta cortina? Porque es una armonía de amor. ¿Ah? Hoy es un día especial, especial para detenernos un segundito en medio de esta rutina y hablar de algo que transforma la vida desde la raíz, que es la crianza respetuosa. Sí, como dice esta parte, pues si amor siembras, amor cosecharás.
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0: Día Internacional de la Crianza Respetuosa, muchachos, ¿ah? Hoy escuchan respetón. A propósito del respeto, yo estoy escuchando respetón ahora, no reggaetón, respetón. Lo mismo que el reggaetón, pero le cambian la letra a más respeto.
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0: Bueno, a veces solo pensamos que criar se trata solo de dar órdenes o marcar límites rígidos, pero lo más importante, lo que realmente se queda grabado en el corazón de un pequeño, de una pequeña, es guiarlos desde la empatía, el afecto, el respeto por sus emociones. Criar con respeto no significa falta de disciplina, significa enseñar sin gritos, validar lo que sienten los pequeños y entender que todos los niños y niñas no buscan provocar, no solo se están aprendiendo a habitar este mundo, ¿eh? Un hogar donde hay escucha y paciencia es un lugar donde crecen personas seguras, capaces de amar y de hacerse respetar. Así que el llamado hoy es bien simple, ¿eh? Regalémosle a nuestros pequeños la versión más paciente de nosotros mismos. Un abrazo enorme a todas las familias que día a día eligen el camino del amor para educar. Qué importante mensaje.
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0: Mira, hoy día también estaba viendo acá en el diario Mural que es el Día Global de la Adquisición de Talento. Yo dije, ¿qué? ¿Qué es eso? Es una fecha destinada a reconocer a los reclutadores especialistas en recursos humanos y cazadores de talento. Nunca he conocido a uno. ¿Hay algún cazatalento por ahí en sintonía o no? Su trabajo va más allá de revisar un currículum. Se encargan de descubrir el potencial de las personas. Ah, así como Don Checho acá en la radio, ¿no? Ah, conectar las habilidades de los trabajadores con los proyectos indicados y abrir puertas laborales. Así que un saludo especial a todos los profesionales de adquisición de talento e integración de personas. Gracias por ver el valor en cada trabajador, por impulsar esos sueños laborales y por ser el puente también entre el talento de nuestra gente y las grandes oportunidades. Y última cosita que nos sale acá en el diario Mural, este día 2 de septiembre, día miércoles, es el aprendizaje digital. Yo conozco a harto adulto, mi papito era uno de ellos, ¿eh? Decía, papá, mándame un audio por WhatsApp. Sí, no sé mandar cuestión, yo me... Y no cachaba una, voy. Ella tenía Facebook, pero nunca supo ocuparlo, bo, de puro chuki, porque yo le decía, papá, tenés que leer, lee. Lee todo lo que te va diciendo y vas presionando. Allá hacía lo que podía, pero hay mucha gente que le pasa eso, sobre todo a los más adultos. Uno que se acostumbró a crecer con el teléfono. Yo, de cuando soy chica, cabrón, chica, me pasan los teléfonos para arreglarlo y yo ni siquiera sé arreglarlo. Pero esta es la semana del aprendizaje digital y lo fundamental no es solo saber usar una herramienta o una aplicación, sino desarrollar la alfabetización crítica y el uso humano de la tecnología. La tecnología es un medio, no el fin. Lo vital es aprender a informarse con pensamiento crítico, proteger la privacidad es muy importante y usar la conectividad para acortar brechas de conocimiento, señores. El verdadero aprendizaje digital incluye saber cuándo conectarse para aprender y cuándo desconectarse para compartir en el mundo real. Así que, ¿bien? Esas son las cositas de nuestro diario Mural de hoy, ¿eh?
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0: Trae de una ala una potranca fina. Ya nos vamos a ir con un rancherito acá que tengo de los Picheiras del Sur, ¿ah? Para esas yeguas. 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

0: minutitos ya para las 10 a.m. ¿Cómo avanza la jornada? Nosotros estamos aquí desde las 6.
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0: 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Oye, me está pegando el sol en la cara aquí. Bueno, para llegar a la barra y no tengo ni una cuestión para lavar. 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Nos vamos con la noche. El ángel de tu vida. 5 minutos para las 10. Hacemos pausa y ya volvemos. No te separes.

0: Antes de irme a comerciales, vamos a hacer unas top, porque llegaron unas personillas aquí a la radio y me traen un panorama impresionantemente bueno para el mes de septiembre. Estamos aquí junto a nuestro amigo Guillermo y junto a Estefanía, directamente desde la Corporación Cultural de Curicó. ¿Cómo están, chicos?
1: Hola, muy
0: bien. Qué bueno, bien, bienvenidos aquí a la radio. ¿Habían estado aquí antes ya o no? Yo creo que sí.
1: Sí.
0: Contando los panoramas.
1: Exacto, hemos venido bien seguido, la verdad.
0: Hoy día me tocó a mí estar aquí haciendo reemplazo, pues no me toca a mí a esta hora tan temprano, pero...
2: De
0: aquí estamos, sí, porque bueno encontrarme con ustedes para que me cuenten qué se está tramando, qué es lo que se viene en el mes de septiembre junto a la Corporación Cultural de Curicó.
2: Gracias, Catalina, por la invitación a la radio también. Gracias. Nosotros siempre andamos haciendo invitaciones.
0: ¿Ya?
2: Y siempre son gratuitas.
0: Eso es lo más importante y lo más bueno.
2: Claro. Entonces... como comenzó septiembre, también tenemos panoramas de septiembre como ciclo de cine y panoramas de circo, porque también septiembre es el mes del circo.
0: Es el mes del circo, ¡qué bonito! ¿Y estas actividades cuándo comienzan? ¿Dónde se van a desarrollar?
1: Bueno, hoy comenzamos con un ciclo de cine que van a ser todos los días miércoles de septiembre, exceptuando la semana del 18, que es una actividad que se organiza entre la Corporación Cultural con la Mesa de Audiovisuales de Curicó.
0: ¡Wow!
1: Sí. Puro cine local, curicano, de alta calidad. Entonces hoy día comenzamos con la primera fecha con los chiquillos ahí que están organizando.
0: O sea que hoy día nos podríamos ir de película.
1: Exactamente.
0: ¡Qué maravilloso!
1: A las 6 de la tarde tenemos en el auditorio de la Corporación Cultural este inicio que los chicos de la Mesa Audiovisual denominaron Ojo con Curicó.
0: Ojo con Curicó.
1: Ojo con Curicó. Entonces, dentro de estas cuatro fechas, que hoy es la primera, hoy día vamos a comenzar con la exhibición de videoclips, de cortometrajes y de series locales.
0: ¡Wow!
1: De dos realizadores de Curicó, que en este caso es Joaquín Pérez, de la de 13 Rollos, y también David Triviño, de Chasquilla y Cía.
0: Lo conozco a David, ¿eh?
1: A Triviño.
0: Iba a comer ahí donde estaba trabajando yo en la Alameda Sandwich. Y he visto que trabajan por ahí, están haciendo la película de terror incluso por ahí.
1: Sí, pues están con el trinar del Piuchén.
0: Sí.
1: Sí, están con... Sí.
0: Oye, qué bueno que la gente se entere de esto. Es una muy importante información, invitación para el día de hoy a las 6 de la tarde.
1: Exacto.
0: Y lo van a poder disfrutar hoy y cada miércoles de septiembre.
1: Claro, sí. Hoy día incluso en específico van a exhibir, por ejemplo, videoclips de Esclavos de la Fe a Solom, que es una banda acá de Curicó también reconocida, del director Joaquín Pérez. También van a exhibir un videoclip de Culto Reggae,
0: bueno,
1: que es Ella Pasa, que fue una de las últimas creaciones ahí del director David Triviño. De los cortometrajes se va a presentar La Mano Negra también. Ahí un bien interesante.
0: ¿Y uno puede llevar cabrita?
1: Pucha, en el auditorio no se puede comer.
0: Ya. Hay importante esa información.
1: Lamentablemente, sí.
2: ¿Pero se la come antes o después?
1: Sí, sí. Pues sí. Como una previa también para lo que quizás después puedan ir a compartir.
0: Oiga, ¿y esto es gratuito?
1: Y es gratuito. Bueno. Sí. Y además hoy día también vamos a tener series generas. Y se va a ver en específico el capítulo de Las Palomitas.
0: Mira, qué interesante. Desde
1: ahí están las palomitas.
2: Oye, claro. Lo importante de esto que es gente del cine curicano que lleva años, digamos, haciendo trabajos audiovisuales y de cine.
0: Claro.
2: Entonces,
0: qué importante que se les dé este espacio, claro, para que compartan con la comunidad.
2: Los trabajos son de buena calidad y es la oportunidad también para que los curicanos, digamos, a propósito de que el cine lo tenemos a la mano con las plataformas virtuales, digamos, también puedan conocer a la gente que está haciendo cine acá en Curicó.
0: Claro.
2: Es una buena oportunidad conversar con ellos, ver el trabajo que están haciendo.
0: Sí.
2: Que es bueno.
0: Sí. Yo la otra vez me ofrecí de actriz y dije, si necesitan al tatué o algo así, llámenme, les dije, a la llorona, lo que sea. No, qué bonito que se den estos panoramas, así que no se lo pierdan el día de hoy. Desde las 6 de la tarde van a poder disfrutar de toda esta actividad. ¿En qué lugares?
1: Auditorio de la Corporación Cultural. 6 de la tarde, de 6 a 8.
0: Disculpe la ignorancia. ¿Pero dónde está el auditorio?
1: El auditorio está en la Corporación Cultural, al lado del Teatro Provincial.
0: Acá, aquí.
1: En el patio.
2: En el pleno centro
1: Curicó. Al frente de la Plaza de Curicó. Ustedes llegan a la Corporación, pueden presentar en el mesón. O sea, preguntar en el mesón. Y este auditorio está en el -1. en el subterráneo. Tiene 100 butacas para que la gente pueda estar ahí cómoda. Le recomendamos que también lleguen un poquito antes para que puedan ahí elegir bien su butaca, porque esperamos una buena convocatoria también de estas realizaciones. Y eso, y a disfrutar del cine local, que de verdad que nosotros hemos conocido una creación audiovisual maravillosa por parte de los chiquillos acá de Curicó.
0: No, y sí, hay que apoyar lo local.
1: Exacto.
0: Sí, sí, sí. Oiga, sí. Y bueno, esto va a suceder entonces cada miércoles en el mismo lugar.
1: Exacto, después ya como el miércoles 9 vamos a tener la presentación de los directores Eva y Claudio Castro. También, incluso ahí voy a tirar un spoiler, que se va a tirar, se van a proyectar la Machi Huenteral.
0: ¡Ah! Esa quiero ir a ver yo.
1: Buenísima. También una realización de una creación como por 5 años que estuvieron los chicos trabajando en ella. Y ahí, por lo que sé, van a dar un adelanto un poquito del Trinar del Piuchen también al fin.
0: ¡Oh, qué también maravilloso!
1: Es un gran spoiler que les estoy dando.
0: Para los que saben, saben. Y no se lo van a perder ninguna. O sea, es que si yo hoy día empiezo a ver la serie, puedo ir a ver otro capítulo el miércoles.
1: Claro. Y después ya el 23 de septiembre va a estar Roberto Ludeñas y Mauricio Cerón también con sus creaciones. Y ya después el 30 de septiembre va a haber un mix ahí con el equipo completo de la mesa comunal de audiovisual.
0: Qué bueno, larga vida estas actividades, ¿ah? ¿Eh? Aguante la Corporación Cultural de Curicó. Y sobre los circos, a mí me encanta el circo.
2: Sí. El mes del circo, septiembre.
0: Sí.
2: Así es. Bueno, tenemos dos panoramas súper lindos que son el 12 y el 13 de septiembre.
0: Ya.
2: El 12 de septiembre.
0: Día sábado y domingo.
2: Sábado y domingo, claro. El día sábado vamos a estar acá en el Patio de las Artes, entre la Corporación y el Teatro. Hay un pasillo que se llama Patio de las Artes y hay una explanada en el segundo piso. Y ahí vamos a tener el espectáculo Disparate Circo, que vienen de Valparaíso.
0: Wow.
2: Ellos son muy buenos, es una banda que va presentando números de circo, digamos, con una historia musical contada.
0: Esta invitación es para toda la familia.
2: Toda la familia, absolutamente familia.
0: A lo anterior, en el cine también puede entrar de cualquier edad las personitas, ¿verdad?
2: ¿O hay... Entiendo que es familiar.
1: Es familiar, claro. Sí, hace
0: para mayores de 15
1: claro,
0: años.
1: Claro, yo creo que igual lo que se va a proyectar al menos hoy, porque La Mano Negra quizás puede ser como para mayores de 10 años.
0: A mí me da miedo.
1: Sí, porque ahí es como un mito local.
0: Sí. ¿Ustedes han escuchado La Mano Negra, pero han visto La Oreja Negra o no?
2: No.
0: ¿No? ¿La quieren ver?
2: No.
0: Ya, pero no se asusten. ¿Por qué?
1: Mira.
0: ¡Ah, guau! Wow.
2: Tengo la oreja negra.
0: ¡Oh, wow! Me convierto en loba a veces. Entonces, el 12 y 13 de septiembre vamos a tener unos invitados a nuestra ciudad.
2: Claro, día sábado 12 a las 16:30 horas en el Patio de las Artes, ahí en frente a la Plaza de Armas, entre el Teatro Provincial y la Corporación Cultural, está el Patio de las Artes, totalmente gratuito y familiar. Y el día domingo vamos a estar con Circuri, que es circo local.
0: Sí, los conozco, tremendo.
2: Que llevan años, digamos, organizando festivales.
0: Entregando alegría, circo. Muchísimo.
2: Claro.
0: Para el Día del Niño, los veo
2: siempre,
0: arte.
2: Siempre están los chiquillos. Y el día, digamos, ese día domingo 13 vamos a estar en Avenida Curicó.
0: Ya.
2: En esa parte explanada que hay en ese parque, digamos, hay una cancha al frente. Por ahí vamos a estar. Va a ser visto a simple vista.
0: Entonces tenemos harto panorama para disfrutar aquí junto a la Corporación Cultural de Curicó.
2: Sí,
0: para que no se lo pierdan.
2: Todo gratuito. Eso está Avenida Curicó, que al finalizar el aeródromo, digamos, paralela a Ámsterdam. Por ahí vamos a estar con los chiquillos de Circuri el domingo 13.
0: ¿Tienen alguna página de Instagram igual para que sigamos y estemos atentos a las actividades?
2: Sí, todas las actividades de la Corporación están publicadas en el Instagram y en el Facebook de la Corporación Cultural.
0: Tremendo. Muchas gracias, Guillermo y Estefanía, por venir hasta la radio a compartir estos panoramas con nosotros. Es muy importante. Yo voy a estar recordando, igual yo tengo un programa en la tarde, se llama En Ruta. Ahí voy a estar recordándole a la gente para que vayan al cine y aprovechen esta oportunidad.
2: Sí, sí.
0: Qué bonito.
2: Sí,
0: y gratuito, qué mejor.
2: Todo gratis. Estuvimos con panoramas también durante el invierno, siempre gratuito, así que no queden afuera, digamos. Ahora viene el buen tiempo, así que... Y todos los espectáculos son de buena calidad, así que no se los pueden perder.
0: Hay panorama en Curicó, ¿ah? No anden diciendo aquí que Curicó es fome.
2: Claro. ¿Ah?
0: Curicó la lleva.
2: Es típico eso, como que la gente dice, oye, no pasa nada. Pasan muchas cosas, solo pasa que no se enteran. Sí. Tienen que buscar la información también.
0: Pasa de todo. Y que siga pasando de todo, pues chiquillos, que les vaya muy bien.
2: Gracias.
0: Y que tengan un lindo día miércoles y un excelente septiembre. Por ahí nos veremos en alguna cuando se estrene alguna película o algo, ahí voy a andar metida. No se olviden de La Oreja Negra.
1: Ya.
0: Claro. Chao, que les vaya bonito.
1: Gracias.
0: Chao, gracias. Oye, nos vamos a ir a una pausa comercial y ya volvemos, no se separen.
3: 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Es la señal horaria en época 18era.
4: 10 de la mañana con 8 minutos.
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6: Sudamérica Rugby sancionó con 13 semanas al uruguayo Joaquín Misca por juego sucio y lesionar gravemente al chileno Emilio Shea en Talcahuano. Además, castigó por la gresca a otros involucrados, incluyendo al capitán chileno Clemente Saavedra. La Fundación Iglesias Patrimoniales de Chiloé, a través de una carta enviada al presidente de la República, José Antonio Kast, y al ministro de las Culturas, Francisco Undurraga, le solicitó una audiencia para abordar la urgente situación que enfrentan las 16 iglesias de madera declaradas Patrimonio Mundial por la UNESCO. La judoka francesa Lea Fontaine, número uno del mundo en más de 78 kilos, denunció haber recibido reiterados ataques gordofóbicos tras ganar el Grand Slam de Lausana. Anunció acciones legales contra quienes la denigraron, recibiendo el respaldo de su federación y rivales.
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8: ¡Exacto!
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no sé lo que significa, pero un auditor me manda y me manda y me manda acá un texto que dice chaqueta amarilla en Casa Franco. No sé, qué parece que son avispas eso. Dice, aviso, chaqueta amarilla en Casa Franco. ¿A quién se le quedó una chaqueta amarilla? ¿Y quién es la chaqueta amarilla? Oye, cuéntame más. A ver.

0: Yo le digo, hay chaqueta amarilla, acá dice el amigo, en Casa Franco, fiscalización, aviso para los colectivos.
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0: Yo voy para allá para que me fiscalicen.
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0: Oye, necesito un Uber. Necesito una carrera. Tatita Jaime, te estoy llamando y no me contestáis. No creo que se haya ido a acostar el Tata Jaime después que vino a Jaime. Ahí me contestó. A ver, ya lo voy a ver al tiro. Tatita Jaime, voy al tiro a ver esto. Lo que pasa es que a mí me encargaron un kilo de prieta. Un amigo que tiene cocinería aquí en el centro me encargó. Y adivinen quién se le quedaron en la casa. Así que va a tener que pagar el delivery mi compa, pero mi mamá me dijo, regalémosle la prieta. Ya, aparte él siempre me regala alguna cosita para comer, así que espero que le sirva harto ese kilito, que le saque provecho y que se coma una prieta.
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0: Buenos días. Hablando del rey de Roma.
3: Tatita, ¿se acordó de mi encargo?
0: ¡No!
3: Los chaquetas amarillas son los fiscalizadores de los colectivos, de las taxis, de las micros, de servicios de transportes. ¡Saludos, Catita!
0: ¿Y qué andan fiscalizando? Oye, a mí me preocupa, yo no sé mucho de la farándula ni de las noticias informativas, pero he visto que los amigos ahí de los pedidos ya andaban ayer todos en la moto por ahí haciendo un paro, ¿ah? Yo los quiero mucho, los amigos los pedidos ya siempre se han portado súper bien conmigo. Me caen bien, mi producto siempre ha llegado como corresponde. Una que otra vez llegó más mal estado, pero eso se entiende. A veces con lluvia y todo van a dejar el pedido y parece que ganan harta poca plata. Entonces no sé qué estará pasando, pero fuerza para los amigos, ¿ah? De los pedidos ya, el otro día pedí pedidos ya y llegó Rappi, ¿eh?
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0: Dice por acá, Catita, ¿dónde se pueden encargar prietas? Y anda, se prendió la cosa. Las prietas las tiene la Marcelita, acuérdense. Ese es en Instagram, donde la Marcelita. Si viene la fiesta de la prieta, eso no vale bien. Que no puedo pasar mucha plata, no puedo pasar mucha promo aquí. Yo le voy a mandar el contacto, eso vamos a hacer. Yo le voy a mandar el contacto y usted se contacta y dice, hola, mamita de la Cata. Que iban a hablar directamente con la mamita de la Cata. Buenas.
1: 43.
4: Hola, buen día.
0: Buen día.
4: Quiero mandar un saludo de cumpleaños para mi nieta mejor, menor.
0: Para su nieto menor, dijo mejor. Sí. El nieto regalón. ¿Cómo se llama su nieto, oiga?
4: Hola, buen día.
0: ¡Buen día!
4: Necesito mandar un cumpleaños.
0: ¿Dónde está la corneta de cumpleaños? Ah, no la tengo, la corneta de cumpleaños. Oiga, mi reina, dígame el nombre de su hermoso nieto. ¿Cómo se llama el nieto?
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0: Hola.
4: Hola, buen día.
0: Buen día.
4: Se me cortó el teléfono, por eso me quedé callada.
0: Sí, con sospechea.
4: Un saludo de cumpleaños para mi nieta, Rafaela Mora.
0: Rafaela.
4: Reyes, que está de cumpleaños hoy día. Gracias, de parte de su abuelita.
0: Para la Rafaelita Mora. Oye, le deseamos lo más hermoso del mundo a la Rafaelita, que cumpla muchos, muchos, muchos añitos más. Aquí la saluda su abuelita, también todo el equipo de la Nueva FM. Oye, ella es un tremendo aporte aquí a nuestra radio. A la Rafita, está en los parlantes Duke, ahí todos los fines de semana la pueden escuchar. Así que, Rafita, felicitarte por tus logros, porque haces lo que te gusta hacer, porque tienes una familia hermosa que de seguro te apoyan en cada uno de tus propósitos. Rafita, feliz cumpleaños, disfrute la vida y que sea muy, muy, muy feliz. ¡Feliz cumpleaños, Rafita Mora! De parte de tus colegas, somos colegas de la Nueva FM, y de parte de su abuelita hermosa también, que la saluda acá a través de la radio. Un abrazo para usted, Lucy.
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3: Sí, pero en el encargo en la espalda de la casa, porque se le quedan en la casa. Saludos, Catita.
0: Sí, no, sí, mejor no me comprometo más.

otro temardo. Pero antes, 26 minutos para las 11 de la mañana y también estamos junto a la distribuidora Renato, por supuesto. 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

abandonado. Ladies and gentlemen. No, ¿cómo dicen, lady? Me dan lo tardo a esta hora. Ya son 17 minutos para las 11 de la mañana.

0: Margarita, no sé qué hacer de almuerzo y día, me dice acá una auditora. Mire, yo le voy a decirle algo que se me vino a la cabeza al tiro, lo más un charquicán. ¿Sí o no? ¿Por qué no un charquichán? Sí, una buena idea, un charquichán sin cochayuyo. Sí, a mí no me gusta con cochayuyo. No me gusta ni con carne, pero es rico el charquicán. No sé, yo le paso, le recomiendo eso. O podría ser unos tomatitos rellenos, ¿ah? Ay, ay, ay, nomás.
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0: Sale que nos fuimos de viaje. Vamos a ir a revisar en breve más saluditos. Sé que tengo programado pendiente, ¿eh? ¿O no? A ver. A ver, el del tío, el tío Javier que me pidió uno allá. Él quiere. Corre, corre, corre. En ranchera. Se la tocamos, ¿no?
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0: Debería presentarla, ¿eh? Sí, porque me está fallando un poco la garganta. ¿Por qué no la presenta, tío, a la vez acá? Dele color, pues presenta, agarra el micrófono y diga: hola, chicos, en la nueva FM escuchamos a tal grupo con la canción Corre. Listo, y yo la saco, listo.
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0: Santo Domingo, tengo programado acá un R15, el Polly Pocket. Así que lo disfrutamos en este momento. Faltan 14 minutos. Para las 11. Y esto dice más o menos...

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1: Hola, hola, muy buenos días, les habla Tío Alameda. Les quiero pedir un tema, un temazo de Los Rebeldes de Río Claro. Por supuesto lo puedes escuchar en Los Halcones del Aire de Radio La Nueva 104.7. Con ustedes el tema, corre.
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0: me da igual. Ahí estaban los Rebeldes de Río Claro con su canción Corre. ¡Corre que te pillo!
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0: Dice el tío, dice, en cualquier momento me va a reemplazar al mito o al Ronald. ¿Ah? Bueno, yo lo reemplazo a usted allá.
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0: Iba a tocar lo nuevo de Tolly Fu con King Savage y lo voy a tocar. Sí, a la vuelta viene la flor, amigo, ahí presentada por usted. ¿Ah? Esto se llama Otra Oportunidad, se llama este tema, ¿ves? ¿Por qué empezó antes? A ver, deténme esto. Está malo ese tema. A ver, ponlo de nuevo. Sí, está malo, empezó de la mitad. Ya, vamos a hacer algo, lo vamos a tocar acá como corresponde. Dame un segundito. Luego de este tema vamos a hacer un breve corte comercial y ya vamos a regresar, ¿vale? No te separes. Esto es lo nuevo, Tolly Fu y King Savage.
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0: ritmo de Halcones del Aire. Vamos a nuestra pausa comercial. Ya volvemos en la nueva FM. Es la señal horaria en época dieciochera.
1: 10 de la mañana con 58 minutos.
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3: Casi el 80% de los estudiantes que rindió la PAES de invierno mejoró sus resultados respecto a procesos anteriores, registrando un alza promedio de 42,6 puntos en sus puntajes para la admisión universitaria. El gobierno ingresó un proyecto de ley al Congreso para postergar en 12 meses la entrada en vigencia de la nueva Ley de Protección de Datos Personales, fijándola para diciembre de 2027, con el objetivo de dar más plazo a la instalación de la Agencia de Protección de Datos y permitir la debida adaptación de las empresas. El gobierno confirmó la fecha de pago del bono logro escolar 2026 para septiembre, beneficio no postulable destinado a estudiantes vulnerables de entre quinto básico y cuarto medio con destacado rendimiento académico.
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1: ¿Y qué día, Carita? Queríamos escuchar un tema de Flor Álvarez. Abrazos y saludos. Buen programa. En esta cafetería, la Plaza de Armas.
2: Bienvenidos para todos ustedes. Segrito para recibirla en este escenario. Mix Cumbia 2 con ustedes, Flor Álvarez.
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1: 11 de la mañana, con 37 minutos.

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1: Uy, 20 minutos nos separan ya para que sean las 11 de la mañana, o sea, las 12, perdón, las 12 del mediodía. Ah, no, es que esta hora a mí me está afectando, esta cuestión de levantarme temprano.
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1: aquí estamos haciéndole el aguante, el empeño, hasta la 1, hasta las 13 horas, ya después llega el mito Tito Maureira, hasta las 5, y después de 5 a 8 y día, la Catita López.
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2: ¿Aló? Yo soy de aquí, los carros estamos conversando, mira, no nos emplazan nada, pero al orso, cuando quieran, y definitivo, ya, es la más cuyo.
1: Después díselo a la cara, después díselo. A ver. Después andáis con la cuestión por detrás.
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1: Saludo, Martina, que tengas un feliz miércoles. Estaba esperando precipitaciones yo, pero no pasa naipe todavía. No pasa naipe. Oye, quería hablar una noticia que me topé por acá, para sacar al tiro de duda a varias personas, porque yo he visto a lo largo de mi vida con mis ojos que la gente lo hace mal. ¿Alguna vez usted, señor, señora, señorita, caballero, usted, menor también, todo lo que tiene que escuchar, ¿se han tomado alguna vez una pastilla sin agua, con jugo, con bebida, con leche, hasta con yogur? Yo lo he hecho, es verdad, yo lo he hecho, alguna vez lo hice, me la tomé con té el otro día, me tomé una pastilla para que me diera sueño, esta, ¿cómo se llama la...? No voy a decir nombre tampoco porque después agarran papa y se ponen a tomar cuestiones. No hay que tomar medicamentos. Me tomé un medicamento yo y me lo tomé con té. Tengo una pariente por ahí que conozco yo que lo tenía de vida. Me pidió la pastilla para la esquizofrenia. Y le dije, no, no puedes hacer eso. Yo no creo que eso sea bien. No sea algo de algún compuesto debe haber en algo que no sea el agua y que, claro, le impide obtener el beneficio real de su medicación. Y claro, pues encontré acá una información y dije, tengo que contársela a la gente en la radio.
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1: Los paracetamol son un magia, así cuando me duele la cabeza me tomo uno y se me pasa el tiro. Aguante el paracetamol. Me acuerdo el paracetamol de niño, ya no lo he visto, nunca más lo he visto y me los comía todo cuando era chica. Por eso hoy día no me enfermo. Aguante el paracetamol de niño. Tomar medicamentos con líquidos distintos al agua altera la forma en que tu cuerpito los absorbe. Le puede reducir el efecto, incluso puede provocar reacciones adversas. Si usted se toma la pastilla con leche y con lácteos, le cuento al tiro y que le quede claro esto, ¿eh? Que le quede claro. La leche contiene calcio, el cual se une a ciertos medicamentos como algunos antibióticos o suplementos, creando una especie de bloqueo. Esto impide que tu intestino absorba tu remedio, por lo que este termina eliminándose sin hacer efecto. No tomen pastillas con leche, ni con yogur, ni con yogur, ni con leche cultivada, no, no. Ya el jugo de fruta, los jugos, especialmente los cítricos como el de pomelo, el de toronja. ¿Cuál es la toronja? Yo no era la naranja. La toronja o la naranja contienen componentes naturales que bloquean o aceleran las enzimas del hígado y del estómago. Esto puede hacer que tu medicamento no funcione o, al contrario, que se absorba demasiado y se vuelva tóxico. ¿Viste? No hay que tomarse los medicamentos con jugo. No, no, no, no, el coco no, el coco no.
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1: O si no van a terminar como yo después. El otro día me lo tomé con té. Mira lo que tienes que estoy hablando ahora, mira. Bebidas gaseosas y de soda, ¿ah? Son bebidas ácidas y llenas de gas. La acidez puede destruir la capa protectora de algunas pastillas antes de tiempo, haciendo que se disuelvan en tu estómago y no en el intestino, lo que causa irritación gástrica y resta la eficacia al remedio. El té y el café contienen cafeína y taninos que pueden alterar el ritmo cardíaco al interactuar con remedios para la presión, o bien impedir la correcta absorción del hierro y otros minerales. Información importante que les comparto, auditores, porque yo los quiero mucho, para que se cuiden ya. ¿Con qué se debe tomar correctamente la pastilla? La única vía segura y universal es por la boca. Es el agua para tomar remedio, es el agua pura, agüita, agüita, tómense un vaso de agua que está bien, preferentemente a temperatura ambiente o un poco tibia. Un vaso lleno no basta con un pequeño sorbo, ojo. Es importante beber un vaso entero de agua, unos 200 ml, para ayudar a tu pastilla para que baje libremente por tu esófago, sin quedarse pegada en la garganta y se disuelva correctamente en tu estómago. ¡Ah! Evite que el agua esté extremadamente fría o hirviendo, ya que las temperaturas extremas pueden alterar también el tiempo de disolución de tu cápsula. Y esto te lo contó tu amiga, Cata López.
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1: Dice por acá en el WhatsApp, no digas mi nombre, oh, porque en el trabajo no nos dejan Yo quiero saber, ¿qué trabajo es ese para ir a hablar allá y decirle, oye, ¿usted qué le pasa con la radio? ¿Cuál es su problema? Dígamelo al frente. Yo una vez, dice, me tomé un remedio con cerveza y no tenía nada más a mano. Apuesto que no te hizo efecto. Ni un efecto. También he escuchado harto que si te tomas un medicamento o, por ejemplo, estás tomando medicamentos para una infección y se te ocurre tomar alcohol, se te corta todo. Tenía entendido eso yo, no sé si será cierto. Si habrá algún doctor de cabecilla por ahí que me explique. Un médico. Cuando uno está tomando tratamiento de pastilla o lo que sea, tú tomas alcohol, se te corta todo lo que has tomado, ¿verdad? ¿Sí? Así me dijeron a mí una vez. Dicen, lo mejor para dormir es agua caliente con manzanilla con canela, 30 minutos antes de acostarse. Mira, buen dato, gracias. Lo voy a considerar, a mí se me cambió el sueño de nuevo. Ahora me ando acostando a las tantas de la madrugada. Agua caliente con manzanilla con canela, 30 minutos antes. Voy a mandarme esto a mi chat para tomarlo hoy día a la noche. Chat.
3: Hola, Catita. Buenos días. Yo, y sabiendo que no se puede hacer,
1: a ver.
3: Yo me he tomado las pastillas. Sin, cuando he ido en el bus, por ejemplo, a Santiago, no. Me duele la cabeza, me tomo una pastilla para el dolor de cabeza sin agua. No, es horrible.
1: Horrible.
3: Que te quema en el pecho.
1: Es terrible,
3: mala. Me he tomado las pastillas del azúcar, la... Ay, se me olvidó, esta cuestión que para bajar el azúcar.
1: Ya.
3: Me las tomo con bebida, con jugo. Los remedios me los tomo como sea, pero tomármelo. Yo sé que no está bien, no. Yo sé que no hacen...
1: No le va a hacer el efecto que tiene que hacerle, pues, señorita.
3: Hasta con vino me he tomado la metformina, pues, Catita.
1: Con razón.
3: O sea, soy un desastre.
1: Sí, pero ¿sabe qué, mi reina? Nunca es tarde para cambiar ciertos hábitos. Así que desde hoy no tome nunca más una pastilla con vino. ¿Cómo se le anda ocurriendo semejante cosa? Lo digo yo. Tiene que hacerlo con agüita solamente, ya agüita. Porque ya le dije, todo lo demás le puede inhibir lo que tiene para protegerle la pastilla. No le va a servir para nada. Oye, y qué terrible tragársela sin agua. Es súper terrible. Hay una pastilla que yo no la soporto, la odio, me cae mal, no quiero tomarla nunca, no me la den, no, chao, si estoy enferma, déjenme así. Se llama esa rosada que es grande, la oblea china. Oh, es que no me la puedo tragar. En serio, yo cada vez que estoy enferma o tengo resfriado, que me da como una vez cada 2 años, mi mamá me dice, tómate una oblea china. Y yo no me puedo tragar esa cuestión, de verdad, es como que me ahogo. Mi mamá me dice, pero chúpala un rato, déjatela en la boca con agua para que se achique. No hay caso, no hay caso. Un día la rompí, la estupidez. No me gustan las pastillas.
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5: Y con una piscolita, Catita.
1: No, pues. No, mucho menos con una piscola, no le va a servir para nada. Y capaz que le dé un efecto adverso y después se convierta en... en una comadreja.
6: Oye, la señora curá, Catita. Mande el número para invitarla a tomar.

0: Estaba pensando yo cuál será la cara de vulgaridad. Nos quedan 5 minutos ya para las 12 del mediodía en Chile. Siempre he querido tocar una cueca a las 12, no sé por qué cuando chica me crié con algo así. Sáquense un folclore, po. ¿Alguna cueca buena por ahí? Si estamos en 18, llegó septiembre, no han sacado ni una cuestión ni un nada. Saludos para la cita María. María, te queda todavía. Oye, le falta todavía para salir el almuerzo a varios. Falta poco para la hora de almuerzo. Disfruten la colación. Ojalá se haga larga.
1: Hola, mi gatita hermosa, qué sorpresa.
0: Muchos años.
1: Así te puedo escuchar, gatita.
0: Te quiero, tía Yoli.
1: Un lindo programa, un lindo reemplazo, más que nada.
0: Gracias.
1: Bueno, tú eres seca en lo tuyo, así que
0: sí,
1: lo haces súper bien. Oye, gatita, ¿te puedo pedir un favor?
0: Por supuesto.
1: ¿Por qué no me pones un tema de mi hijo, por favor?
0: Hay que buscarlo.
1: Tú sabes que está en YouTube, ya, ahí están sus temas. ¿Cómo te perderé? Puño de diamantes, tiene otra más. Ahí está escribiendo sus temas. Si mira, me puedes colocar, te perderé por él, por JCH. Catita, para escucharla en esta linda emisora. Yo sé que siempre me complaces.
0: Sí,

0: pues, tía Johnny.
1: Sí, eso, gatito, un abrazo grandotote. Y ya después de almuerzo irme a mi ejercicio de cardio. Así que eso, gatita, besitos y abrazos. Te quiero mucho. Te queremos con el maestro. Porfi, gatita, compláceme, sí, como te perderé con JCH. ¡Ah!
0: Te perderé, JCH. JCH, te perderé. ¿Sabes, tía? La estoy buscando acá. Te perderé, JCH Curicó. No me aparece en el YouTube exactamente ese tema, ¿eh? Pero sí tengo acá el mix borracho. Lo tenía justo a mano, tía Yoli, porque usted sabe, a mí me encanta apoyar a los artistas locales, ¿eh? Y todavía hace como 4 años yo estoy esperando conocer a su hijo para que lo invite para acá, para la radio, para que venga a promocionarse. Tía Yoli, ¿tiene alguna foto por ahí, un pantallazo o el link que me mande del tema para que lo toquemos? A ver si alcanzo ahora o si no, a la vuelta a los comerciales, ¿ah? ¿Eh? Porque ya estamos en la puntita ya. Te quiero mucho, tía Yoli, que te vaya muy bien en tu cardio, en tus actividades deportivas. Me alegro mucho que ande haciendo esas cositas, moviendo la cuerpa, mueve lo que Dios te dio. Oiga, ¿y cómo eso de que a las 12 había un chiste prohibido? ¿Eso tiene que ver el marido suyo o no?
2: Y otra vez.
0: Mira, mientras tanto nos vamos con este mix borracho, que aquí también está el Juan OCH, ¿eh? El hijo de la tía Yoli, así que disfrutémoslo.
3: Bueno, mi gata bella, ya, pues, mi gata bella. Póngase una cuequita, póngase el agua, todo lo llora, en dedicación a su taista, vos, carita. Póngase el agua, todo lo llora. ¡Uy, uy!

0: encontré el tema de su hijo, lo tengo acá en el YouTube, lo vamos a tocar a la vuelta de los comerciales, el Juan OCH, Te Perderé. Ah, lo encontré. Nos vamos a ir con un folclore breve, como dijo el gordito del flow, sí, en honor a mi padre, Miguelito López. Te amo con mi alma, padre, te extraño mucho. Y esta canción es muy especial, pues me va a recordar toda la vida a ti, porque cada vez que llegaba el 18, mi papá se llantaba los cortitos, los combinados, los terremotos con sus amigos allá en la Joa. Oye, pa, yo tenía que andar buscándolo en todas las fondas. Una vez llegó con un... Le chantaron un puñete. Sí, yo me acuerdo, yo estaba chica, le chantaron un puñete a mi papá, llegó a la casa machucado, le dije, ¿qué te pasó? No, este machucado me pegó ahí en las ramas y al otro día, adivinen, ¿quién fue a buscar al machucado? Yo, con 11, 12 años, busqué al machucado y le dije, ¿qué le andáis pegando a mi papá? Ah, a ver si volvió a pegarle alguna vez, pa.
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1: Sabemos que lo estás pasando. Es la señal horaria en época dieciochera.
2: 12 del día con 4 minutos.
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5: El índice de confianza del consumidor de Ipsos retrocedió a 38,1 puntos en agosto, posicionando a Chile como el último en Latinoamérica y en el puesto 29 de 30 economías mundiales, superando únicamente a Turquía. La PDI recapturó tras 6 meses prófugo a Juan Flores Valenzuela, más conocido como el Indio Juan, quien se fugó vestido de gendarme de la ex penitenciaría. Tras su detención, se reveló que lideraba un plan para asesinar al alcalde de San Bernardo, Christopher White. El MinSal extendió el uso obligatorio de mascarillas quirúrgicas N95 o KN95 hasta el 30 de septiembre en urgencias, diálisis y oncohematología públicas y privadas debido al aumento de hospitalizaciones pediátricas y para proteger a pacientes de alto riesgo.
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saben, ¿ah? Se viene Panorama, harto cine, ahí la Corporación Cultural. La corporación tiene eventos bonitos para este septiembre. Ya los escucharon y los conocieron aquí en el programa. Hoy 2 de septiembre a las 6 de la tarde presentan Joaquín Pérez, David Triviño. 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

0: en la auditoría de la Corporación Cultural, de 6 a 20 horas. ¡Ah! Vamos a seguir revisando más saludines, que estamos a esta hora en los halcones del aire, en modo reemplazo, ya hasta la una, un cuarto para la una, ahí nos vamos. Un saludo a mi amigo Simon, Simon, que me va a regalar todo lo que es un platito de lasaña, para que yo me lo lleve para casa. Con mi matadora, con mi vida roba, no lo digo en broma. Así que te quiero mucho, Simón, de ahí paso para allá, un cuarto para la una, paso para allá. ¡Aló!
1: Conmigo. ¡Qué bacán, Catita, qué bacán!
0: ¡Sí!
1: Ese es muy buen tema y le sale súper, Catita.
0: Sí, pues talentoso.
1: Oye, si le he dicho, porque me avise para
0: que venga.
1: Vamos a la radio.
0: Venga, para
1: pero
0: acá.
1: Quiero tener más temas para presentarlo.
0: Ya.
1: Así que eso, Catita.
0: Chécalo, no,
1: sí,
0: queda.
1: Vamos a estar por allá con mi hijo.
0: Eso
1: cuando mismo. Él se decida, ahí estaremos, Catita, para que le conozca, para que converses con él y darle toda la fuerza para que siga en lo que más le gusta, la música.
0: Eso, le vamos a poner un tema acá que nunca te decide. Te quiero mucho, tía Yuli. ¿Cuál es el menú para el día de hoy? ¿Alcanzó a hacer algún almuercito, no? Siempre tiene buen menú la tía Yuli. Mientras pensaba en qué menú podía tener, me imaginé una cazuela de vacuno o de pollo, pero con un gran trozo de choclo. ¡Ay, que me gusta el choclo en la cazuela! ¡Me encanta! ¿Hola?
2: Hola, Catita, buenas tardes.
0: Andás borrando mensajes.
2: Andaba mandando un mensaje medio exótico.
0: A ver.
2: Querían la hora del folclore que le pusieran tu falso amor de los picantes. Así que
0: Y desde aquí te digo.
2: Puede poner mix hechizo de amor de la herencia. Janela. Por favor, Catita, que tenga buena tarde.
0: Oye, amigo, me va a creer que yo no sé, siempre me acuerdo de esta estupidez, pero yo alguna vez tuve un disco de los picantes. ¡Qué picante! Yo no sé por qué, supongo que estaba de moda, me acuerdo en ese etiquete, pasa con el cabro chico. Y yo me lo compré en la Feria de las Pulgas, 500 pesos, me acuerdo, muchos años, estaba hablando de, no sé, del 2009. Porque... Y yo voy, me compro el CD y lo pongo en mi casa, todo chancho, escuchando Los Picantes. Y desde aquí te digo... Sí, no, yo me sé varios temas de Los Picantes, pero no se puede reproducir en nuestro canal oficial de la radio. Vamos ahí con la herencia llanera. Un gran saludo a la radio y al igual a los maestros que están al lado de la iglesia Matrix. Que le pongan bueno con un tema ranchera urbana cualquiera. Eso, saludo amigo Roberto. Y saludo para todos esos maestros que están ahí trabajando al lado de la iglesia de la Matrix. Dice iglesia Matrix. Pues Matrix. No, la iglesia de la Matriz, ¿no será? ¿Dónde queda esa? Me suena.
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0: ¿Sabes qué falta a esta hora? Falta la Dorita, que se saque unos tigres del norte, una buena. ¿Qué pasa con unos charrasqueados hoy? Si ya nos va quedando poco programa, hagamos lo que queramos.
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0: Tiene loco muy
4: buena gatita.
0: Programa. Gracias.
4: Está bueno hoy día el programa.
0: Sí, es muy.
4: Oiga, tírese una cueca de las nuevecitas. Ah. El guatón Loyola.
0: Esa tiene la edad mía ya, pues. 32. Hoy este año cumplí 32 y yo todavía pienso que tengo 31. Ay, cosas que pasan después de los 30. Vamos a ver, necesito. Una cumbia. École. ¿Por qué? 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

0: andado.
1: Tatita, la iglesia matriz que hay aquí al frente de la plaza. Díganle, mándelo a almorzar para acá. Prietas con papas cocidas.
0: Buena, buena.
1: De la tía Marcela. Besito y abrazo. Se le quiere. Pongo un temazo. Eso es suyo.
0: Esa me la pidió el Tata Jaime. Tú eres interesada, no te importa nada. Vamos a ponerlo. Y el tema también. Es que donde escucho esas cuestiones que dicen. Oye, MG Cafetería, ¿verdad? Porque mi amigo encargó un kilito y tiene unas prietas ahí. Vaya a comerse su prieta. MG Cafetería, ahí en tienen la radio a todo chancho aquí, oye. Unas papitas con prieta, hay lasaña también. 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Te queremos, Simón, de ahí paso para allá. 7343-7373, último saludo, saludos para el Marcone. Me está diciendo Catita que no sabe dónde está la matriz. Es que no, mira, yo me bauticé en la Pompeya. A mí no me hablen de matriz. Conozco la del Rosario también, porque allá bautizaron a mis hermanos. ¿Viste que acá está la iglesia de la Pompeya? ¿La conocen o no? Ahí me bautizaron a mí, pues, cuando yo estaba chica. La cosa es que cuando yo estaba chica, iba con mi abuelita siempre a esa iglesia. Y hay unas, hay un Dios, un Jesús, que está acostado. No sé si lo han visto, si recuerdan. No sé por qué a mí me gustaba ir y abrazarlo. Y le olía los pies yo y le decía a mi abuela, está hediondo. Y mi abuela se reía. Tengo esos recuerdos ahí. Me gustaba entrar también y aplicarme todo lo que es la cruz en la frente con el agua bendita. Mi abuela me enseñó eso, mi abuelita Juana. Yo lo hacía nomás, po. Pero les voy a contar un secreto. Yo sé que la fe es poderosa. A mí no me gustan mucho las religiones, pero comprendo que a muchas personas les sirve. Yo creo en un Dios, en un ser superior. Está dentro de nosotros mismos. Pero cuando yo una vez fui, dos veces he ido a la iglesia a pedir ciertas cosas. Ciertas cosas, pero en serio se lo estoy diciendo. Y las veces que fui, esas cosas, después me sucedieron como yo lo pedí. Entonces hay un poder súper grande ahí en la iglesia, ¿sí? Yo lo respeto mucho. Hace tiempo que no voy a echarme agua bendita. La última vez que fui estaba sin agua la cuestión, pues. Oiga, ya que quiero unos charrasqueados, tóquese, somos más americanos de los Tigres del Norte. ¿Estáis seguros? ¿Estáis seguros que ese es bueno, amigo? ¿Estáis seguros?
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0: Saludos para la Adrianita que está conectada también por acá en el WhatsApp de la Nueva FM. Catita, ¿puede ser el tema de Cantina en Cantina de la Descendencia? Saludos. Buscamos al tiro de Cantina en Cantina.
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0: Acá nos piden Nel de Fuerza Régida, porfi. ¡Oh! Nel es como decir no. La iglesia de la matriz está en la Plaza de Armas. Ah, sí, sí, ya me quedó claro. Ya. Vamos a buscar a los Tigres del Norte. Mientras tanto, les dejo este, que es una versión urbana de Nico OG, el Michael Rosero y el Stanley. Porque yo no sufriré por nadie, dijo la Tania y se sacó la cresta al cerro abajo después.
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ya casi llegando al final de este pinche programa. Mira, nos vamos con los Tigres del Norte, somos más americanos. Después viene uno mío, ¿ah? Interesa. Y después tengo uno más bueno para despedirme, oye, de los charros de Lumaco. Espérate nomás. Estos son los Tigres del Norte para mi amigo Marconi, que está en sintonía de la nueva FM. Aquí te van unos balazos. ¡Pium, pium, pium!

0: ¿Y quién es ese? Ándale, pendejo, se me estaba arrancando un tema de la descendencia chilena que me están pidiendo. Yo no me voy a ir así sin poner lo que me piden, ¿ah? ¿Eh? Así que, amiga,
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0: 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La descendencia chilena aquí en la nueva FM.

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1: Regálate a la que. Hasta la muerte. 16 minutos y para la una yo tengo que irme porque los espacios se entregan por lo general un cuarto para la hora que viene. ¿Por qué? Porque así los comerciales más o menos salen el tiempo que tiene que salir y el locutor empieza a la hora que tiene que empezar. Así que, oye, me están reclamando aquí unos temas. Mira, me falta el de la herencia llanera. Me falta otro tema acá que me pidieron hace rato, lo tenía listo, no sé por qué no salió el lápiz labial de lo inseparable. Para aguantar el calambre de mi jefe, dicen. Y no alcanzo a tocarlo porque yo creo que el mito ya debe estar subiendo la escalera. Ya va. Si fuera que el mito llega un poco pasado, yo me quedo hasta la una, pero el mito llega temprano a su programa. Yo tengo que irme para dejarle todo su espacio. Si pongo el mix y si pongo ese tema, voy a terminar yéndome de aquí a la una. Así que le voy a dejar dicho a mi amigo acá, anotado, amigo, tócame este tema de acá y este otro tema, por favor, que la gente lo está esperando. Me pueden seguir en Instagram, como en ruta, en RU 104.7, y también arroba la nueva FM. Estos fueron los halcones del aire. En reemplazo nomás.
2: Oiga, usted sabe que aquí nosotros colocamos, le queremos mandar una, dedicar una canción, una cuequita, como es el de los hermanos Campos, de Country Brothers. Ah. Oiga, ahí, dedicada para tía Dorita, se llama Los Vecinos Buenos para el Vino. Ya, esto nomás, uy.
1: Oye, la Dorita está ausente esta mañana, yo no sé a dónde estará la Dorita. Acá hay otro tema, mira, Nel, de la Fuerza Régida, también no lo vamos a Nel, no, no. No, no alcanzamos a tocarlo, Nel. Pero si quieren, se los pongo más rato. Si el mito no lo pone ahora, yo los pongo más rato. Yo vuelvo a las 5 y ya. Si quieren, me esperan. Voy a ir a buscar mi lasaña, me voy a ir a la casa. Me voy a cambiar ropa porque ando acalorada. Me voy a poner algo más fresco ya que no llegó el agua. Y vuelvo a la radio. Me tengo que dar agüita y comida a mis gatas.
3: Dale, oiga, y la cueca, la consentida, el Guatón Loyola, tampoco sonó.
1: ¿Cómo que no? ¿Cómo que no sonó el Guatón Loyola? No es culpa mía que usted se lo pierda, ¿no?
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5: Hola, señorita, un saludo, oiga, de acá arriba, de acá de Urpengüe. De acá arriba, del Yacal para arriba.
1: Buena,
5: de los Puerto Grande.
1: ¡Aguante, Pengüe! Primera vez que escucho esta cuestión del nombre hoy, ¿eh? El Pengüe. ¿A dónde vive usted hoy? Yo vivo para el Pengüe. Oye, que está bueno, es como exótico. Saludos para toda mi gente del Pengüe. Para usted también, que está para allá para arriba, oiga. Un abrazo. Que tenga un lindo miércoles, ¿ah? Alupengüe. Alupengüe se llama. Gracias, Marcone. Siempre ahí tirándonos el salvavidas de Alupengüe. ¿Y qué dije yo? ¿Y cómo era? ¿Ah? Ya nos vamos. Con 17 grados de temperatura nos llegó el agua. Se supone que a esta hora deberían estar cayendo precipitaciones y al menos acá en Curicó Centro no hay nada. Hasta las 20 horas me salen precipitaciones acá en la página del tiempo. No sé qué va a pasar. No. Así que déjenselo a la suerte de la vida, ¿no?
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1: Perdónenme a aquellos que no les alcancé a programar su tema, mi amigo de la herencia, al otro, a todos los demás. De verdad que se los voy a programar más rato. ¿Me esperan o no?
6: Buena, buena, mi gatita. Oye, antes que se vaya, ¿por qué no le manda un saludito al pelado? Ahí el peladito, ahí está pasando pena de amor. Se está comiendo una viejita, ay, ay, ay, no más.
1: Ay, ay, ay, hermana, buena, pelado. Saludos, peladito. Ánimo, no estén sufriendo por amor. Porque donde hubo fuego, hubo un asado o algo así, creo que era usted, no sé. Ánimo, peladito, ánimo para ti.
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6: Una viejita de 80, gatita.
1: Ay, ay, ay, ay, ay. Oiga, si el amor no tiene edad, ¿qué tanta cuestión aquí? Hablando de viejita de 80 años. Encontraron al ganador del premio más grande de esta cuestión de los juegos de azar, el Kino. Este hombre tiene 74 años, ahí nomás se las dejó. 74 años, se llevó más de 8.500 millones de pesos. Pasó a un supermercado el hombre, por allá en Pucón, compró decidió jugar un Kino, se lo ganó. ¿Ah? 8.500 millones de pesos. Ahí tení. Ah, esa herencia está, pero.
6: Catita dice que ese corazón le late, pero a mí da la abuelita, ¿ah? Como una niña de 15.
1: Ya que la cuide nomás, no le vaya a parar la chara después. Que la cuide y que se cuiden.
7: Hola, Catita bella.
1: Me voy.
7: Qué rico escucharte.
1: Ya me voy.
7: Ojalá tengas todo este programa en la mañana. Lo haces muy bien, muy, muy, muy bien. Con toda la buena onda. Así que, ponme la canción que a ti te guste para mí. Tú sabes que lo haces excelente. Así que nos vemos, Catita bella. Un abrazo, cuídate mucho.
1: Abrazo, amiga Jacqueline. Qué bueno que le guste esta humilde servidora, ¿ya? Que tenga una linda jornada de día miércoles. Déjalo programado. No alcanzo porque me queda para un tema más que lo tengo listo aquí. Mira, se está arrancando y termina este tema y yo tengo que darle espacio a la pausa. Así que, ¿me perdonas? Ah, el mito llega a las 2. ¿Cómo va a llegar a las 2? ¿En serio llega tarde? Ahora lo vamos a ver, ¿ah? Si llega tarde, más rato le voy a tirar la oreja cuando se... ¡Nos vamos! ¡Que estén bien! Mañana tienen de vuelta a Cristian Castro aquí en la mañana, como siempre, desde las 8 de la mañana en Los Halcones del Aire. Este fue el único no matinal. Gracias a Dios que no es un matinal. Nos escuchamos más tarde a las 5 en La Ruta. ¡Chao, chao, chao, chao, chao, chao!

0: Romeo Tango a Torre, cambio. 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
4: Es la señal horaria en época 18era.
5: 1:11 p.m.
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7: El WRC en el Biobío incluirá a pilotos participando en el partido Huachipato Colo Colo. Además, el presidente José Antonio Kast y artistas locales asistirán a la largada protocolar el 10 de septiembre en Concepción. El gobierno regional de Magallanes y la Universidad Católica firmaron un acuerdo para estudiar la factibilidad de un túnel submarino bajo el estrecho de Magallanes. La obra evaluada conectaría el continente con Tierra del Fuego mediante unos 3 kilómetros bajo el agua. En Maine, en Estados Unidos, ingenieros enterraron cerca de 20,000 neumáticos triturados bajo una carretera rural. El caucho actuó como capa aislante y de drenaje, logrando reducir a la mitad la penetración del hielo invernal y reutilizar desechos masivos.
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1: Eso era. ¿Cómo están, chiquillos? Qué rico volver a verlos. O sea, no los veo aquí, pero... pero qué rico volver a... ¿A qué puede ser? Ah, qué rico volver a estar aquí. Y saber que al otro lado están esas cuatro personas que nos esperan siempre. Qué rico, ¿cómo están? Espero que hayan tenido una linda mañana, una mañana provechosa, que les haya pasado puras cosas bonitas. Nosotros ya estamos acá listos y dispuestos para acompañarte hasta las 17 horas, 5 de la tarde, en este humilde programa llamado...
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1: Ese es el Que Tire Pa'lante de la 104.7. Gracias, de verdad, gracias totales a esas cuatro personas que siempre nos escuchan. La gente piensa que es más, pero no, son cuatro y en nuestro pick son cinco. Sí, sí, pero no importa.
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1: En la Biblia dice, donde hayan dos o tres congregados en mi nombre, ahí estaré. Llegué cristiano hoy día. Llegué cuático hoy día. ¿Cachai? Así que muchas gracias de verdad. Es más, vamos a comenzar el capítulo de hoy pidiéndole a esas cuatro personas que se reporten a nuestro WhatsApp.
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1: Si eres parte de los cuatro oyentes que tenemos, mándanos un audio, queremos escuchar tu voz. Queremos conocerte.
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1: Que nos envíen su nombre. Nos digan acá, Mito, Juanito, el número uno. Son cuatro, si no son más. Es más, a esta hora de las noticias hay tres.
2: Delitos a comernos.
1: ¡Aló!
2: A Perucita con los tres cerditos. Esto no se trata de rebeldía.
1: ¿Aló?
3: Oye, ahí está. Yo me llamo Tamara. Todos los días lo escucho porque vengo a dejar a mi hijo al colegio. Así que
1: Tamara, la number one. Tamara, la número uno. Besito y muchas gracias por estar ahí, Tamara. Y hacer como que nos escucha mucha gente. Muchas gracias, Tami. Te quiero mucho, Tami, de verdad.
4: Hola, Mito, persona número uno, escuchándote.
1: La dos.
4: Y persona número dos.
1: Eres la dos y la tía Gori, la persona número tres. Ahí tenemos a los tres.
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4: Hola, Mitito, ¿cómo estás? Oh,
1: hola, Connie.
4: Acá yo creo, no sé, entre la una, la dos, la tres,
1: la cuatro. La cuatro. Se reportaron las cuatro personas. Oye, y cuatro mujeres ya.
5: Nos gusta el desorden.
1: ¡Holi, Claudita!
6: Hola, Mito, por acá escuchándote como todos los días. Saludos.
1: ¡Saludos! Y no me dijiste tu nombre, Bogaya. No me dijiste tu nombre.
7: Hola, Mito Mauricio.
1: Aquí está.
7: Me sumo, uno más.
1: Mira el tío César. Baila con César. Baila con César.
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1: A ver, por acá nos escribe la tía Mari. Nos dice, Mito, yo te escucho todos los días. Un besito, Mari. Buenas tardes, don Mito. Aquí, Juan. Uy, tan caluroso que está hoy día, Juan. Hace calor hoy día, ¿sí o no? Hace calor hoy día.
8: Hola, tío Mito, yo soy el número 6. Saludos a Carlitos, que está almorzando acá.
1: Saludos.
8: En MG Cafetería.
1: Tío Simon. Un abrazo para usted, tío Simon. Gracias por escucharnos. Saludos al Leo Vázquez, que también nos escucha el cochino. Un abrazo, Leito, que tenga linda tarde.
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1: Presente, Mito, siempre escuchando la radio desde la comuna independiente de Don Sebastián de Rauquén. Oye, pillaron a un delincuente allá, adelante lo vi. Muy bien hecho, cabro, porque tenemos que tomar la justicia por nuestra mano. Un abrazo a toda la gente de la Don Sebastián de Rauquén.
9: ¡Hola, Rucio! ¿Cómo estás, oye? Saludos de aquí desde La Peguita, desde el Puente Teno.
1: Puente Teno.
9: Trabajando igual que los pobres.
1: Hay que ponerle nada más.
9: Para poder tener un 18 bueno y así poder mandarse la tremenda.
1: ¡Vale! ¡Épale! ¡Saludos, Panchito! ¿Qué más?
10: Soy Rucio, yo me llamo Juan Carlos.
1: Hola, Juan Carlos.
10: Y te escucho todos los días. Y... me cago en la risa porque es la pura wea.
1: Oye, Juan Carlos, qué ordinario este Juan Carlos. Un abrazo, gordito del flow. ¡Aló!
11: Hola, Mito. Yo la número 3 no sé. Por aquí, la Lore.
1: La Lore. Un besito, Lore, para ti. Te apuntara con una pistola.
12: ¡Aló! Hola, amito, ¿cómo estás? Acá Felipe de Lontué, escuchándote en este momento desde Molina, en La Peguita.
1: Buena, compita.
12: Un abrazo, compita, que tenga una buena tarde.
1: Un abrazo. Un
12: temita ahí de los líderes de Chile.
1: Vale.
12: La última carta.
1: ¡Épale! Saludos, Pipe. Saludos para la comuna de Molina. ¡Mi comuna! ¡Aló!
13: Oye, ¿cómo que Tamara es la número uno?
1: Sí, pues.
13: ¿No era Marta la número uno?
1: No, imbécil. Es una canción, amigo. Pero saludos para usted también, amiguito, que tenga una linda tarde. Mito, somos cinco. Por acá, Tabita. ¡Tabita!
14: ¡Tabita! ¡Tabita!
1: Mito Maureira. Saludos para la Tabita también.
15: Hola, Mitito.
1: ¡Holis!
15: Yo lo escucho todos los días.
1: Mira, besito. ¿Y quién eres tú, amiga? No, no me dijiste tu nombre.
16: Hola, Mito, ¿cómo estás? No te pongas así lastimoso, sí, decir que nadie te escucha.
1: Nadie me pesca, tía.
16: Tú eres querido por toda la radio audiencia.
1: Mentira, gente
16: así
1: que me odia.
16: Que un besito para ti desde aquí del Carrito Rojo.
1: La tía del Carrito Rojo, la vida.
16: Estamos escuchando, como siempre, fieles auditores de la radio. Besito.
1: Linda tía del Carrito. Oye, delante de la vía la tía. Pasé por ahí y le dije, buena tía del Carrito Rojo. Por la anarquía. No me dio ni una suave pieter y la verdad. Así. No, mentira, mentira. No, porque ella me dijo, Mito, se me acabaron las sopa y pillas para. Pero yo no pasé por ahí. Tía, cuídeme el auto que lo dejé al lado del carro. Sí. Eso es lo que más que podía hacer por mi vida. Quedé a la cresta, recién llegué, tía. ¡Aló!
17: Hola, Mitito, aquí como siempre. Pronto a almorzar unas ricas colbatas acompañadas con una salchicha.
1: Rico.
17: Y ensaladita de tomate con lechuga.
1: Qué rico.
17: Y mi juguito natural de naranja.
1: Cáchatela.
17: Eso, Mitito.
1: Besitos, tía Yoli.
17: Ay, la Yoli.
1: Ay, Yoli, que está coqueta, Yoli. A mí que le salió. Buena, tío, chamorro.
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1: Oye, saludo a la tía Graciela que nos mandaba un audio también hace un ratito. Besitos. Mito, yo los escucho todos los días por acá. Raquelita, un besito para ti, Raquelita. Mito, yo te escucho todos los días. Y de todas formas, llegues a la hora, llegues tarde, te vayas temprano, te vayas tarde o te vayas temprano o te vayas temprano. O te hagas el enfermo, te escucho igual. Gracias, maestro. Está que los quiero, cabrón.
18: Saludos, don Mito, aquí desde las rutas de Curicó, haciendo la Uber.
1: Buena. Oye, saludos a todos los Uber, tío. A todos los Uber. Un abrazo grande a todos los Uber, a los Didi, a los Spotify.
14: Somos indisciplinados.
1: A todas las Kalila, a las... Mito, usted es el caluroso, me dicen acá. No, yo tengo mucho calor, la verdad. 12. No, eso lo vamos a hablar de nuevo, pero no se me adelanten. Hola, Mito de los Niches, siempre los escucho y en el programa es muy divertido, los quiero. ¡Ay, qué linda, Marcia! Besitos para la Marcia. Yo, Mito, te escucho todos los días de aquí, de lo alto, del Zapallar. ¡Mira, buena compita Alexis! ¡Un abrazo! ¡Abrazo!
19: Amigo Mito, yo aquí te estoy escuchando, amigo Mito. Estoy haciendo mi fonda. Aquí, la Dorita, como todos los días escuchándote.
1: Fonda la Dorita. ¡Fonda la Dorita!
19: Yo soy la número 11. ¡Entonces!
1: ¡Buena, Dorita!
20: Yo soy la Berito de Santa Fe.
1: ¡Berito! Un besito. Oye, que tenemos harta audiencia.
21: Oye, Mito. ¿Ah? Deja plata para que paguen el estacionamiento.
1: Cállate, Pedro, cállate. No andes sapeando, Pedro. Oye, saludos para Pedrito, ¿eh? Ahí encargado y responsable de cada cosa que le va a hacer al auto. Ahí entre Carmen y Yungay, por Mon. Saludos, Pedrito, un abrazo con Pita.
20: ¿Pero en qué parte lo dejaste, Mitito?
1: Ahí al lado del carro.
20: Mira que aquí andan, pero como locos.
1: Sí, lo dejé.
20: Reventando la rueda llevándose lo que puedan. Así que dime cuál es tu autito.
1: Era un auto
20: por
1: blanco.
20: Interno, para cuidártelo hasta que me vaya.
1: Pues. Un auto blanco, tío, al lado del carro rojo. Un auto blanco. Que atrás dice, en este auto se moviliza el máquina. No, dice el trípode. No, el sex machine. Eso dice mi auto.
22: Tío Mito, está rico el día.
1: Sí.
22: Está lluviosito.
1: Es verdad.
2: Abracito, buen día.
1: Un abrazo, tío.
3: Por acá, don Mito, don Rosamel, atento ahí.
1: ¿Don Rosamel? No es Rosamel Fierro, ¿no es cierto? Porque no, porque Rosamel Fierro está preso. No puede ser Rosamel Fierro. Mito, acá somos dos en los niches que te escuchamos todos los días. ¿Quiénes son? Díganme su nombre. Sí, po. Acá está quiénes son. Como cuando te
22: apuntan con una... El pello blanco.
1: El pello blanco que atrás dice súbete, bienvenida a la paila. Súbete, aquí no te va a pasarte nada. La nave blanca, la pailita de Don Mito. Sí, la pailita. Sí, es mi pailita, mi sartén. Mi sartén, no, Ni te explico lo que ha pasado en ese auto. Ni te explico. Un besito para Ani y Melina desde los niches. Ay, qué buena manera de comenzar el programa. Nos vamos a ir a la música, cabros. Musiquita y ya seguimos con más que tire para adelante. Bienvenidos al Radio Show de la 104.7.

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1: Ya, ahí estaban los líderes de Chile, 1:52 en vivo y en directo, cabros. Hacemos radio desde el corazón de la ciudad. Somos la nueva FM. Los primeros en tu corazón. Pero, ¿por qué siempre ponía el pato, Bartolo? Arruináis todo, como yo trato de darle emoción a este programa y todo. 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

0: Oye, cabros, tenemos programazo para el día de hoy. Te queremos pedir, por favor, que no te cambies de la sintonía. Porque el programa de hoy trae de todo. Traemos la tula, porque ayer nos pidieron la tula. Traemos la tula para la gente que no conoce lo que es la tula. O se hacen las locas. Tú la pides, tú la presentas y tú la escuchas en un ratito más las canciones que tú quieras escuchar presentadas por ti mismo o por ti misma. Así que en un ratito más se nos viene la tula del que tire para adelante. Además vamos a recordar una fecha bien importante que se conmemora el día de hoy. Yo diría que una de las fechas que le ha dolido al país. Sí, es verdad. También vamos a celebrar noticias del día de hoy. Vamos a celebrar algo que se celebra el día de hoy. Y además traemos las noticias internacionales y nacionales en el Que Tire Para Adelante News. Así que usted no se cambie ni un solo segundo de la 104.7. Y saludamos también a toda la gente que nos escucha a través de la web en el www.lanuevafm.cl. Ustedes, cabros, que nos escuchan a través de la web y nos hacen estar dentro de las 5 radios más escuchadas de la provincia de Curicó. Gracias por estar ahí. Es importante que nos escuchen a través del internet también.
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0: Maravilloso. Nos vamos a ir a una pausa, cabros. Breve pausa comercial y a la vuelta seguimos con más Que Tire Para Adelante.
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0: Pausita y ya volvemos, no se vayan.

0: 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Es la señal horaria, en época dieciochera.
1: 1:55 PM.
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3: Celebrar las fiestas patrias será más costoso este año. La canasta de 11 productos típicos promedia los 43.000 pesos, con un alza del 5,4%. El encarecimiento lo lideran las carnes y las papas, por lo que especialistas sugieren cotizar y anticipar compras. Más de 70 organizaciones de salud solicitaron al presidente José Antonio Kast suspender el cambio de hora del 5 de septiembre y eliminarlo definitivamente. Advierten perjuicios en el reloj biológico de la población y demandan fijar un único uso horario continuo. La Comisión de Gobierno Interior de la Cámara de Diputados aprobó en general declarar feriado nacional el 17 de septiembre. Mientras sus defensores destacan el impulso al turismo, la oposición cuestiona el impacto económico y advierte una posible reserva de constitucionalidad.
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1: Ya, cabrón, estamos de regreso, 2 de la tarde con 21 minutitos, 14 horas con 21 minutos en una jornada soleada, ¿no? Sí, hay solcito hoy día, pero en la mañana cayeron unas gotitas, unas gotas. ¿Ustedes lograron ver gotas? Porque cayó, pero muy poquito. Mira, y hablando del pronóstico del tiempo, vamos a ir a esto mismo, ¿eh? Al pronóstico, porque queremos saber cómo estará el resto del día, lo que queda de tarde, ¿no es cierto? Pero antes de todo eso, tenemos que saludar a nuestros queridísimos auspiciadores, porque el que tire para adelante es una presentación de... Ya encontré la hoja más rápido que otro día. 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
0: Muy buenas tardes, soy yo, Mito Nublado Maureira. Así me voy a poner, porque doy pronóstico del tiempo. Bueno, ¿sabes qué música del tiempo siempre me acuerdo? La del Mega cuando yo era chico, o sea, de edad. Bueno. Oye, pronóstico del tiempo para hoy. Te cuento de inmediato que a esta hora en la ciudad de Curicó tenemos una temperatura que alcanza los 17 grados, se espera una máxima de 18 para la presente jornada, con ráfagas de viento de hasta 17 kilómetros por hora. Vamos a tener lluvia, pero unos churrascos leves a eso de las 7 de la tarde. Quizás puede que sí, puede que no. Puede que sí, puede que no. Como que caiga un poquito de agüita, pero muy, muy poco. Y para mañana jueves hay 55% de probabilidad de lluvia. Tampoco creo que llueva. ¿Para qué les voy a mentir también? ¿Quién soy yo para mentirles con eso? Así que lo que sí, el día está como raro. Como que hace calor y como que hace frío. Claro, así que no se abrigue ni se desabrigue, sino que ande con polera. Y un polerón debajo del brazo por si acaso. Por si acaso, claro que sí. El día de hoy, martes 2 de septiembre, saludamos a todos quienes llevan por nombre Moisés. Moisés. ¿Conoces algún Moisés? El que abrió las aguas. Ese no. ¿Ese quién fue? ¿Ese fue Moisés, pues no? ¿O era el del arca, bueno? No me acuerdo. Bueno, a todos los Moisés, que tengan un lindo día. Si usted conoce a algún Moisés, el momento de saludarlo es ahora.
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0: Moisés, saluda a algún Moisés. ¿Conoce algún Moisés?
2: Hola, tío Mito. Hola, ¿y de qué edad es la tercera edad, tío Mito?
0: De 65 años hacia arriba, ¿no? Tengo entendido que la tercera edad en hombres es 65 años hacia arriba, tercera edad en mujeres 60 años hacia arriba. Si me equivoco, cuestiónenme, júzguenme, no me importa. No me importa.
3: Hola, tío Mito, buenas tardes.
0: Buenas tardes, tío.
3: Mañana no suben los combustibles, tío. ¿No? Mito, se mantienen.
0: ¿Se mantienen? ¿Cuándo suben?
3: El mismo valor por el momento, pero mañana 13 de septiembre no suben.
0: No sube ya. ¿Cuándo suben entonces? Es que habló el ministro Quirós y dijo que iba a subir el ¿Pero cuándo? El próximo jueves entonces, ¿no? Sube cada dos semanas. ¿Cuándo subieron la última vez? No me acuerdo. No me acuerdo, perdón, pero no me acuerdo. ¡Aló!
4: ¡Nito! ¿Cómo estáis? ¿Sabéis lo que encontré el otro día? El audio que le pedí a Don Checho que me reenviara cuando te mandó el saludo a la Angelina para el año nuevo. Hoy que me reí por eso. ¿Te lo reenvío?
0: El Leo siempre meando fuera el tiesto. El Leo siempre hablando cosas que no... que le importan a él nomás. El Leo, Leo, saluda al Moisés, weón. Saluda al Moisés.
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0: O este Leonardo,
5: 73, 73, 73.
6: Hola, Moisés.
0: Hola, Moisés, weón.
7: Tío Mito, yo tengo un amigo que se llama Moisés, pero él no abrió las aguas, él abrió las garrafas.
0: Bueno, pero abrió algo, digamos. Saludando a Moisés. Mito, mi hermano se llama Moisés, le decimos Monchito. Un saludo de la familia Set. Saludos. Saludos para él.
8: Y saludos a Moisés, el dueño de Master Gelato.
0: Mira, Master Gelato. ¿Qué es eso? Saludos para Moisés. ¿Qué más?
9: ¿Pero para qué quieres que suba el Mito?
0: No, si no quiero que suba. No. Es que pregunto porque pensé que subían mañana.
10: Buena, saludos a Moisés Villarroel, que creo que escucha la radio todos los días. Así Moisés, que saludos al gran Moisés Villarroel.
0: Saludos para Moisés Villarroel, saludos.
11: Oye, mi tito, yo también creo que voy a mirar fuera el tiesto, pero revisa tu Instagram. Te mandé un video de un tipo que le estaban pegando afuera de la Cruz Verde. Está
0: sí,
11: muy bueno.
0: Sí, lo vi también.
11: No sé si ya lo habréis visto, sí, ya, pero está bueno. Lo tiene caleta y visualización.
0: Está en el baño ahora sentado y lo vi. Pero no revisado Instagram. No me metió al Instagram. Vamos a meter. Oye, hubo una detención ciudadana en pleno centro de Curicó hace pocos minutos atrás.
12: Hola, Timito. Saludos a todos los Moisés que son los canastos panaderos.
0: Saludos para todos los Moisés.
13: Bueno, Moisés.
0: Moisés.
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0: Dice para acá, Mito, la bencina sube cada tres semanas. La última alza fue el jueves 20 de agosto, así que las tres semanas se cumplen el próximo jueves 10 de septiembre. Muchas gracias, compita, por la aclaración. Entonces, el próximo jueves suben. Ya, ahí estamos claritos. Muchas gracias.
14: Buenas, ¿qué tal? Oye, aquí mandamos con los carros un saludo al guatón Moisés Andrade que le echaron del Dain por penca.
0: Ya. Saludos para él también, para Moisés. Ay, Dios mío.
15: Semanas,
16: Mito, por lo que he cachado, somos todos malos para mirar, todos mirando afuera.
0: Sí. Sí, verdad, la Connie también. Saludos al futbolista ecuatoriano que juega en la Premier League, Moisés Caicedo, que a esta hora está escuchando la nueva FM. Saludos a Moisés Caicedo. Saludos, Moisés.
17: Mito, yo tengo un amigo que no se llama Moisés, pero ¿qué? Parece que abre las aguas porque el agua nunca lo toca.
0: Ah, medio puerto en el hombre, ¿eh? Medio puerto en el hombre.
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0: Bueno, en resumen, saludamos a todos los Moisés, que tengan un lindo día, cabros. Disfruten, pásenlo bien. Nosotros nos vamos a la música y a la vuelta tenemos... No tengo idea con qué vamos a la vuelta, pero... No se cambie de la sintonía. Musiquita y ya volvemos.
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1: ¡Ya! Estamos de regreso a 2 de la tarde con 36 minutitos en vivo. Hacemos el Que Tire Pa'lante de día. ¿Qué día hoy? ¡Miércoles! Ya, cabros, oye, mucha atención. Mucha atención. El desorden. Porque tenemos noticias.
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1: Noticias que nosotros las damos acá para ir comentando también con ustedes, porque claro, no es solamente así como una noticia para que se informen, sino que para que ustedes también nos vayan comentando a través del WhatsApp lo que piensas sobre la noticia.
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1: Claro, nos gusta escuchar la voz de la gente, y porque para estar informado hay que estar... No, lo dije al revés. Para tener opinión hay que estar informado. Aquí comienzan las noticias en el Que Tire Pa'lante. Muy buenas tardes. Les estaba hablando recién. Sí, soy yo mismo. Vamos con las informaciones. 2 de la tarde con 38 minutos. Para todos los que dicen que la nueva no llega información, no da noticia, no es una radio seria. Toma, aquí tení. Noticias.
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1: Tenemos un reporte desde exteriores. Vamos a comenzar con un reporte. ¿Aló?
2: Oiga, don Mitito, y a propósito del mito bíblico de Moisés, ¿sabía que nunca se han encontrado vestigios reales de la existencia de Moisés, inclusive del pueblo de Israel en Egipto? Porque los egipcios, ellos tenían la manía de escribir todo, todos los documentaban las subidas del río, el nuevo rey, todo lo que había. Imagínense que tuvieron, como dicen el mito bíblico, más de 2 millones de esclavos israelitas, y nos los iban a nombrar. Ellos no salen en ninguna parte de las escrituras que se han encontrado por el lado de los egipcios. Así que lo más probable es que el mito no sea tan verdadero.
1: Ok, vamos con las informaciones. Pensé que era un reporte de...
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1: Ya, pero cacharon que lo escuché todo igual porque yo quería informarme sobre eso. Sí, pues sí va amigo. Aquí hay noticias para todo tipo de auditores.
3: Ya, pero ¿viste que todos me hago mal?
1: Sí, es verdad. Vamos con más atención.
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1: Oye, información del momento. Información local: empleados frustran hurto en Curicó. Una cámara de automóvil captó el momento exacto en el que un intento de hurto fue repelido en una farmacia del centro de Curicó. El hecho ocurrió en la céntrica esquina de las calles Peña con Prat, donde los dependientes actuaron rápidamente y le sacaron la cresta al delincuente. Los trabajadores, lograron frustrar el delito, demostrando una valentía reacción ante la situación. El delincuente se llevó más de una patada en la raja. Muy buena.
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1: Si quieren ver el video de este automóvil, lo voy a compartir en mi red social. Así que si quieren me siguen, o si no, no van a poder verlo. Sí, oye, citar también a BLN, que fueron los que subieron y compartieron el video. Saludos para los cabros de BLN también. Podríamos hacer una pichanga un día. Ahí acabo de subir el video para que ustedes lo vean. Arroba Mito Maureira. Solamente lo puede ver la gente que me sigue. Así que si eres copuchento, sígueme. Se llevó su buena PLR, por Gil.
4: ¿Aló? Igual estoy de acuerdo con el Gonzalo. Parece que el mito no es tan verdadero.
5: Noticia, último minuto, pillaron al locutor curicano besándose con otro hombre en la municipalidad.
1: Ya, gracias, tío. No vamos a tirar más audios de Martín. No tiramos. vetado. Más encima por su culpa, mire el país cómo está. Ya. Vamos con más. Oye, seguimos en el ámbito local. Durante... Cortina de noticia de local. Pero esa no.
6: Esa no era.
1: No, era la otra cortina. Esa. ¡No! Era la otra. Oh, vamos, ya. Seguimos revisando informaciones. Ay, que nada salga bien en esta radio. Que nada salga bien en este programa. Oye, durante horas de la mañana de este miércoles se registró una detención ciudadana en el sector Hacienda El Boldo de Curicó. Según antecedentes preliminares, un sujeto habría ingresado a una vivienda del sector. Ante esta situación, los vecinos actuaron rápidamente y lograron retener al individuo hasta la llegada de personal policial. Posteriormente, hasta el lugar concurrió funcionarios de la Policía de Investigaciones y carabineros, quienes procedieron a la detención del maldito delincuente, que también se habría llevado su buena pata en la raja. ¡Gente! ¡Grande Curicó! ¿Sabéis qué? Bueno, si bien las acciones que toma la gente al momento de presenciar un acto delictual... ¿Cacharon cómo estoy hablando, no? Puro talento aquí, hermano. Bueno, si bien la acción de retener al delincuente y, digámoslo, de sacarle un poquito la cresta para que aprenda, es un acto súper valioso y muy valiente, igual tiene su riesgo, porque ponte tú que el delincuente ande armado, claro, y te ataque con algún arma blanca, gris, negra o del color que sea. Es súper peligroso. Sí, así que... Si bien es un acto notable, encuentro yo que los vecinos se unan para ir en contra de la delincuencia. También es un acto bastante riesgoso. ¿Vale? Tengan precaución, cabrón. Eso quería decir nomás. Eso era como... Es que me siento como el Neme cuando yo opino, ¿cachai? Sí, ¿por qué tenía que decirlo?
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1: Vamos a exteriores, tenemos información del momento, atención. Vamos a la calle, aló.
7: Puta que estáis hablando, lindo.
1: ¿Sí o no?
7: Bonito.
1: ¿Sí o no?
7: Oye. Te escucho, hermano, y sabéis que de verdad parecís locutor de radio. De verdad.
1: Estoy leyendo más, estoy tratando de informarme un poco del acontecer noticioso de nuestro país, sobre todo el ámbito local en la ciudad de Curicó. Adelante, estudio, siempre atento. Gracias, es broma. ¡Aló!
8: Oye, Mito, ¿y por qué te sentís como el Neme en los huequitos?
1: Ya, pero ve que se pone tonto, ¿no? ¿Por qué tenía que decirlo? Ya, vamos con otro, vamos. ¡Aló!
9: Hola, Mitito, ¿cómo estás? Sí, mira, lo que pasa es que hoy acabo de llegar del supermercado del Santa Isabel aquí en Molina.
1: ¿Ya?
9: Y también hay un tipo que lo pillaron robando adentro, llevaba mucha carne encima. No sé, como no se pudo llevar nada, empezó a tirar piedras hacia adentro del Santa Isabel.
1: ¿Qué tarado más grande?
9: Y varios autos. O sea, varios autos les tiró piedra porque como no pudo llevarse nada.
1: ¿Y qué culpa tienen los autos?
9: En buen chileno le sacaron la cresta.
1: Eso, me alegro.
9: Pero se les quitó como con la gente. Ah, entonces, por eso, igual es peligroso cuando los tipos entran a robar a algún lado.
1: Oye, pero saludos, tía Mari, un besito para usted. Sí, como ladrón, eres penca. ¿Qué culpa tiene la gente? Sí, si trataste de robar y no te funcionó, te pillaron. ¿Por qué empecé a tirar piedra? Ándate, mejor intenta en el otro supermercado, sé emprendedor, güey. Claro, pero no tirís piel, le puede caer. Ponte tú, le caes a un niño, a un abuelito, a una abuelita que no tiene nada que ver con vos, machucado. Oh, me da rabia, es que me da rabia la gente así. Claro, como que se frustran donde no lo pueden hacer. Anda, robar, más allá hay otro súper. Bueno. Vamos con más.
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7: Es que yo te pondría en la tele junto al Neme.
1: Cállate.
7: Ahí ya creo que algo pasaría.
1: Oye, que son pesados ustedes, no se puede hacer nada. A ver. Dice Mito, en Curicó le están actualizando el software a los delincuentes. A pura patada en la raja. Sí. Pero, no, pero es que, ¿sabéis qué? La gente está aburrida, está cansada. Se le prometió a la gente. ¡Ah, me va a poner hocicón! ¡Me va a poner hocicón! ¡Me va a poner a sapiar! Pero es verdad, se le prometió a la gente que con esta nueva administración a nivel país se acababa la delincuencia. Pero hay más, güey. Bueno. Hay más.
10: O es lo famoso. Yo creo que es la fama.
1: No sé si te va a bloquear igual, ¿no? Pues pesado. ¿Aló?
11: Cremito, ¿eres igual al Neme?
1: No tan igual, no. Neme es más alto. Sí, es más alto. Es más alto el Neme. Mucho más alto.
12: Hola, Cremito, buenas tardes. Hoy recién escuchándote.
1: ¿Ya?
12: No sé en qué estoy hablando, pero.
1: Noticias,
12: bendiciones,
1: tío.
12: Voy recién para Gualañé.
1: Un abrazo, tío, vale.
12: Para Gualañé.
1: Un abrazo. Lo queremos mucho. Estamos dando las informaciones, ¿eh?
13: Mito, weón, ¿cómo puede ser así, weón, que lo estáis mandando a robar, weón? Si primero, no, weón, pero... tiene que mandar currículum vital, weón, aquí está apto para esa weón.
1: Ah, no sé, pero no se ponga a tirar piedra que le cae gente que no tiene nada que
14: su
1: ver.
14: Su presidente, po, Mito, su presidente, él tiene la tole tole.
1: No es mío, ¿eh? No, yo no voté por este presidente. ¿Aló?
15: Ahí está, pues por eso usted quiere ir a agarrar la prieta más negra y grande del mundo, entonces,
1: ¿por qué?
15: Para estar como el Neme.
1: Ya, pero ve que... Vamos con más informaciones.
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1: Tengo más informaciones por acá. Atención, nos vamos directamente a... Tengo idea para dónde nos vamos. Espérense un poquito. Acá tengo. Oye, esta no. Es que tengo acá, se me mezclan las noticias. Ah, no, estas son las noticias que dimos ayer por los repartidores de pedidos ya que iniciaron el paro indefinido. Sí, están mucho más tranquilos las calles. Sí.
12: Oye, Mito, entonces se están hablando de las prietas. Anótame ahí para el concurso del tiro prieta que vaya.
1: No estamos hablando de las prietas. Estamos dando noticias, tío. Noticia de última hora: roban auto blanco estacionado al lado del carrito rojo. No, ya no, güey. Ah, no, mira, dice. Qué idiota. Roban auto blanco estacionado al lado del carrito rojo. Los delincuentes se habrían arrepentido porque si se subían podían quedar embarazados. ¡Qué idiota!
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1: Vamos a bloquear a este bueno.
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0: Vamos a nuestra pausa comercial y ya volvemos con más. ¡Que tire pa'lante! 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Es la señal horaria en época 18era.
1: 2 de la tarde con 53 minutos.
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3: El presidente José Antonio Kast presentó el programa de mejoramiento de viviendas del Minbu en visita a Punta Arenas para financiar proyectos de reparación, ampliación y adecuación habitacional a hogares que cuenten con un ahorro desde 3 UF. Empezó septiembre y con él llega el bono logro escolar, beneficio que entrega el Estado a los estudiantes que cursan de quinto básico a cuarto medio y que hayan formado parte del 30% de mejor rendimiento académico de su promoción o grupo de egreso durante el año escolar 2025. Este beneficio será entregado desde el 14 de septiembre. En la Cámara de Diputadas y Diputados se aprobó el proyecto que refuerza las sanciones para personas que agredan o emitan ofensas graves a funcionarios de Carabineros, la Policía de Investigaciones, PDI y Gendarmería.
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0: tarde con 27 minutos. Oye, ¿sabes que tengo la ventana abierta aquí? Ni un viento entra. Tengo calor. Tenemos un lindo día, está agradable. Está agradable para ir a caminar, a sacar la bendición a pasear, a recorrer, a pillar delincuentes, ¿por qué no? Sí, hacer detenciones ciudadanas y todo eso. Ah, el día está como para eso.
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0: Oye, se nos viene lo que ya habíamos adelantado en la tula del que tire para adelante. Tú la pides, tú la presentas y tú la escuchas. Así que prepárense, vayan pensando en la canción que quieran escuchar. Pero recuerden que este bloque tiene que ser presentado por ustedes mismos. O sea, a través de una nota de audio diciendo:
2: a esa hora de la tarde, aquí en Radio La Nueva, presentamos la canción.
0: Ahí ustedes ponen cualquier botón. Claro. Y al final tienen que decir:
2: póneme la tula.
0: Es la tula del que tire para adelante, en vivo y en directo a través de la 104.7. Y este bloque, la tula, es presentada por... 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
1: Venga, bro. Estamos listos, Bartolito, ¿no? Estamos listos. Ladies and gentlemen. Porque, porque a esta hora comienza la tula del que tire para adelante. Ya, es muy sencillo. Nota de audio y nos dicen: hola, Mito, soy, no sé, pues Juanito Pérez, la señora María. Y a esta hora en la 104.7 escuchamos tal canción. ¡Póneme la tula! Y eso es todo, eso es todo. A través de una nota de audio programamos la canción que quieres escuchar. Dale.
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1: A ver, tenemos. Vamos con la primera, vamos con la primera. ¡Aló! Espérame, espérame, que estoy enreado aquí. Ahora sí.
2: Hola, Mito, ¿cómo estás?
1: Hola,
2: aquí Vicente.
1: Vicente,
2: oye, yo quiero una tula, po.
1: ¿Una tula? ¿Ya?
2: A mí me llama... Te estaba buscando Yusia Pediena. Vale, Mito. Vale,
1: de,
2: vale.
1: ¿De quién es? ¿Te estaba buscando? Giuseppe Diena. Ay, aunque no me creáis, compita, aquí la tengo. Dale, ponele, ponele.
2: Hola, Mito, ¿cómo estáis? Aquí Vicente. Oye, yo quiero una tula, po. Oye, se llama... Te estaba buscando Giuseppe Diena. Dale, Mito. Vale, vale.
3: Oye.
1: Giuseppe Diena. Te faltó decir poneme la tula. Eso
3: sacando
1: es importante.
3: Un perreo para las nenas. Ahí vamos ahí.

0: Le cae la pista, sonando de manera distinta.
1: Yo no ando con la pera, ando de la perra. Ya cabrón, vamos con más. Tú la pides, tú la presentas y tú la escuchas.
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3: ¡Aló! Hola, Anito, ¿cómo estás?
1: Hola, Ale.
3: Ahora sí que necesito la tula.
1: Dale.
3: Necesito algo de...
1: ¿De quién?
3: American Sound, lo que sea. Así que si me la podéis poner, me encantaría.
1: Sí, a mí.
3: Así que pónemela, Anitito. No sé si es así.
1: Dale.
3: Que tengas un lindo...
1: Igualmente.
3: Una linda tarde.
1: Espero te guste la que te voy a poner. ¡Ay! ¡Música, Bartolito!
4: Para todos quienes nos apoyaron.
3: Me encantó tu tula.

0: Seguro te querré. Ahí está American Sound. Vamos rápidamente con la próxima canción. Estás presentando, o más bien, estás oyendo, porque yo estoy presentando La Tula del que tire para adelante.
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0: ¡Aló!
2: Buena, buena, tío Mito. Hoy en el programa La Tula.
0: Eso.
2: Escuchamos Me Enamoré del grupo La Base. Tócame La Tula, tío.
0: No, no lo dijiste mal, Pipe, porque no es tócame la tula, es póneme la tula, que es muy distinto. Es muy distinto. Pero, ¿quién canta la canción? No escuché, ¿quién canta la canción?
2: Buena, buena, tío Mito. Hoy en el programa La Tula, escuchamos Me Enamoré del grupo La Base.
0: La Base.
2: Tócame la tula, Mito.
0: La Base. La Base. Me Enamoré de La Base. ¿Será esta? Es La Tula, del que tire pa'lante.

0: enamoré de la base. De la base me enamoré. Ya, vamos con más. Oye, tenemos muchos mensajitos. Gracias a todos quienes están enviando su mensajito. Recuerden que en este bloque tú la pides, tú la presentas y tú la escuchas. Es la tula del que tiré para adelante.
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2: ¡Aló! Hola, Mito. ¡Holis! ¿Me podrías poner la tula de Tolifú y la Combo Tortuga? Por favor, la media sed.
0: ¿La media sed?
2: Ah, se me olvidaba. Soy Juanito Pérez. Así
0: no,
2: era,
0: no es, no. No era. Ay, yo di un ejemplo, amiguita. Yo di un ejemplo. Usted tiene que decir, hola, soy su nombre. ¿Cachai? Hola, soy su nombre. O sea, hola, soy. Y das tu nombre. No, Juanito. ¿Cómo? ¿Cómo? Hola, crees. Vamos ya.
2: Hola, Mito. ¿Me podrías poner la tula de Tolifú y la Combo Tortuga? Por favor, la media sed. Ah, se me olvidaba. Soy Juanito Pérez. Mira, así era, ¿cierto?
0: Mira, bueno. Pero te das cuenta, ¿no?

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1: En La Tula, todo un éxito, ha regresado, señoras y señores, porque usted lo pidió, señora. ¿Le falta Tula? Acá la tenemos. 3 de la tarde con 49 minutos. Vamos a la próxima canción solicitada.
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1: Oye, aviso importante. Nosotros hacemos esto en orden de llegada. Acá no es llegar y entregar la tula así como así. No. Entonces, nos envía un mensajito y no nos sigan enviando más si están apurados con que salga su canción. Porque el mensaje de ustedes sigue subiendo. Entonces, menos va a salir. Vale, con uno basta. Vale, vamos con más.
2: Hola, mi topo Bruno. Acá estamos, Rauquén. Acá en La Tula, pues con el tema Dime. El artista es M.U.
1: ¿M.U.? Dime Mu. Dime. El artista es M.U. Pero M se escribe así como E-M-E-M-U o la M y la U. Porque no me aparece, compita. A ver, dime. Dime mujer me sale. Dime mu. La canta una vaca esa. Dime mu. No me parece, compita. Dime. Ah, dime M-U. Se escribe M. Ahí cambia la cuestión, pues, M.U. Dime, M.U. Aquí está, ya, preséntela de nuevo, por favor.
2: Hola, mi Tomo Bruno, acá estamos Rauquén, y acá en La Tula, pues, con el tema Dime, el artista es M.U.
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1: Dime, M.U., pensé que la cantaba una vaca.
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0: Oye, la canción se acababa así como yéndose. Como, ¿sabes? Como, como que le van bajando el volumen, ¿cachai? Está bueno, está bueno, está bueno, está bueno. Seguimos rápidamente con más. Estamos en la tula del que tire para adelante.
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2: Mitito, en la tula de hoy quiero que me pongas la canción que dice esa. 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De ti, de mí, de mí, de ti, de ti. Esa. Por favor. Creo que se llama así o se tiene otro nombre, no lo sé.
0: No tengo idea.
2: Póneme la tula, mitito.
0: De ti, de mí, de mí. ¿Cuál es esa? No me acuerdo. ¿Esta es o no? De ti, de mí, de mí, de ti. Tú la pides, tú la presentas y tú la escuchas.

0: como estar andar amenazando.
1: Le digo yo.
0: ¿Para qué hace cuestiones si después andas amenazando?
1: ¿Para qué?
0: Quédate piola nomás,
1: pues si eso como.
0: Ay, o le dices tú o le digo yo. Pa' nunca más. O sea.
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0: 3 de la tarde con 57 minutos. Tengo una buena y una mala. O sea, noticia. Sí, tengo una buena y una mala noticia. La buena es que. Sí, alcanzamos una más. Esa es la buena. Y la mala es que es la última. Y tenemos harto WhatsApp. Entonces no. Claro. Sí, mire, mire, vamos a tirar ahora la última tula. Si usted no alcanzó a salir, de verdad que no es mi culpa, tampoco la suya, es el tiempo. Yo sé que el tiempo lo cura todo. Pero esta vez lo arruinó. Así que. ¿Vale? Vamos con la última canción solicitada a nuestro WhatsApp.
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3: Ah, ya me acordé, ya no vuelvas.
0: ¿Qué?
3: Hola, Nico.
0: Ahí sí.
3: ¿Puedes poner una de qué personaje? No me acuerdo cómo se llama, pero igual me podéis poner la tula.
0: Ya no vuelvas. Es que me llegaron los audios al revés, tía. Me llegó primero el ese.
3: Ah, ya me acordé. Ese. Ya no vuelvas.
0: Ya no vuelvas. Me llegó al
3: Hola,
0: revés.
3: Hola, Nito. ¿Puedes poner una de qué personaje?
0: Dale.
3: No me acuerdo cómo se llama.
0: Ya no, lo dijo en el primer audio. Lo dijo en el primer audio. Sí, esta es. Ya no vuelvas. Y con esta linda canción.

0: los aplausos.
1: Vamos a una tanda cortita para poder estirar un poco los pies. 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Es la señal horaria en época 18era.
2: 4 de la tarde con un minuto.
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4: El gobierno reabrirá el paso peatonal del Palacio de la Moneda este 4 de septiembre, fecha que coincide con el cuarto aniversario del triunfo del rechazo. La medida, con previa inscripción, busca conmemorar los 200 años de la presidencia. El Congreso acelera iniciativas para carabineros. La Cámara de Diputados aprobó sancionar con cárcel las ofensas graves a policías, mientras el Senado tramita mejoras en incentivos y la extensión de la carrera para frenar la caída en su dotación institucional. La Corte Suprema inició la revisión de 56 cuadernos de remoción contra magistrados que viajaron al extranjero durante licencias médicas. Las defensas acusan vulneración al debido proceso por hechos ya juzgados, mientras varios jueces han recurrido al Tribunal Constitucional.
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1: Sí, te hacemos bien. 4 de la tarde con 27 minutitos, estamos de vuelta ya, cabros, en la parte final de este humilde programa. Gracias por sintonizarnos, gracias por escucharnos. Esas... ¿Cuántas personas quedan ahora ya? Empezamos con 4. Quedan 2. Son las personas que comenzamos y que ya se retiraron. Muchas gracias por haber estado con nosotros. Las personas que quedan se pueden ir nomás, cabrón. Ya, no, porque después dicen que uno los tiene como secuestrados, ¿sí? Como que están obligados a escucharnos y no. Si te gusta escucharnos, escucha. Claro. Lo que sí tienen que escuchar antes de irse es que ya son las 4 de la tarde con 28 y en un ratito es la hora del pan. 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
0: Esa.

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0: pam, pam, pam. Oye, tengo información importante, bueno, de lo que estábamos hablando ayer también, de esta propuesta de algunos parlamentarios por el otorgar feriado el 17 de septiembre. Tengo información acá de en qué paso van para ver si es feriado o no. La verdad que a mí, lo conversábamos ayer, no es como relevante para mí. Porque si es feriado, ¿vengo o no? ¿No? Ah, no vengo. Es muy importante para mí. Sí, po. Es muy importante a ver si dan o no dan feriado el 17, porque así dormiría hasta más. No, pues ya no tengo problema en la mañana. Entonces, ¿en qué me influye en descansar en la tarde? Pero si aquí descanso, yo lo paso bien.
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0: Bueno, pero esa información se las voy a entregar a la vuelta de la música, así que ustedes no se cambien de la sintonía. Vamos a la musiquita y ya volvemos con más que tire para adelante para saber un poquito en qué va esto de del 17 de septiembre. ¿Feriado o no feriado? ¿Ah?
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1: Ya. Estamos de vuelta, señoras y señores, con la información que habíamos adelantado. Porque, ¿qué pasa con el 17 de septiembre? ¿Será feriado o no será feriado? ¿Qué falta para que sea ley? Les cuento al toque, porque estas son las leyes que le importan al país. Sí, señoras y señores. Nada, esa cuestión de chaleco reflectante, de patente en los vidrios, alzador para los niños. No, ¿para dónde? El feriado es lo que importa. Mira, la Comisión de Gobierno de la Cámara aprobó en general el proyecto, pero ¿qué viene ahora? Atención. El martes 8 de septiembre, o sea, el próximo martes, la comisión debe votar las indicaciones del proyecto. Las indicaciones. Les explicaría lo que son las indicaciones, pero yo tampoco sé. Bueno, lo importante acá es que después de haber votado las indicaciones, la iniciativa pasaría por la Comisión de Hacienda antes de llegar a la sala de los honorables, queridos y amados diputados. Claro. De la Cámara del Senado, si los diputados lo aprueban, el proyecto continúa su camino en el Senado. La pregunta es, ¿llegará a tiempo el proyecto? El proyecto enfrenta una carrera contra el calendario antes de fiestas patrias. Así que lo que importa es lo que va a pasar el próximo martes, 8 de septiembre, a ver si lo aprueban o no. Si es aprobado, le vamos a pedir a los honorables que hagan la pega rapidito nomás. A ver si... Sí, bueno, o si no...
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1: No tenés que venir el 17. Sí, sí, es básicamente eso, ¿no? Porque ¿quién me va a creer eso de hacerme el enfermo el 17 de septiembre? Está peludo. Justo, ahí se enfermó justo para el 17 y el 18 y 19 va a estar animando las prietas. Raro, sospechoso, van a decir si aquí son hablar, ¿no? Oye, yo ya me comienzo a despedir. 4 de la tarde con 50 minutos tengo yo. Agradecerles, por supuesto, la sintonía, la buena vibra, la buena onda que siempre nos entregan a través de la 104.7. Invitarlos a que nos sigan en Instagram, arroba Mito Maureira, soy yo. Yo los sigo de vuelta, cabros, de verdad. Mira, hagamos la prueba, mira. Que una persona me siga ahora ya. Que me siga.
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1: Hagamos la prueba en vivo y en directo. Que una persona me siga, arroba M-I-T-H-O. Mito con H después de la T y antes de la O. ¿Ya? Mito Maureira, síganme. Y yo, vamos a hacer la prueba en vivo. Yo lo voy a seguir de vuelta. Después esa persona dice, oh, sí, es verdad, el mito sigue de vuelta. ¿Cachai? Claro, pues, para que no... A ver, acá tenemos nuevos followers. Ah, ¿cachai? Sí, soy bilingüe. ¿Qué pasa, cochino? Ya, a ver, saludos para Chu. ¿Quién es Chu? Bueno, vamos a seguir igual aquí. A ver, la Chu. Hola, Chu. Ya, Chu, ahí te empecé a seguir, Chu. Y Yasna también. Yasna Gamboa, también la vamos a seguir a Yasna Gamboa. Y necesito que una de las dos personas me envíen un audio al WhatsApp de la radio y digan, ¡sí, es verdad! ¡El mito me comenzó a seguir! Por favor. ¿La Chu o la Yasna? Sí, ¿la Chu o la Yasna? Manuel Manuel, vos me seguías y pues Manuel, ya. La vamos a seguir también. Ahí estamos. Ya, Manuel, también puedes decir lo mismo, ya. Mandar un audio para confirmar, para que vean que yo soy de verdad, no soy de cartón. Alejandro, Manuel Alejandro Valenzuela, también lo vamos a seguir. Ahí estamos. Pero lo que sí necesito es que me manden un audio y me confirmen, pues digan, es verdad, el mito sigue de vuelta. Me siguió de vuelta el mito, ¿cachai? Caterina Oyarce, también la vamos a seguir a la Caterina, ahí está. Siguiendo. Muchas gracias a los que nos comenzaron a seguir en Instagram, arroba Mito Maureira. Pero necesito un audio en el WhatsApp. digan así. Sí, es verdad. ¿Tenemos? ¿Tenemos? Ya, tenemos la prueba. Dale, dale.
2: No lo podía creer, y es verdad. Mito Maureira me acaba de seguir en Instagram. Muchas gracias, Mito Maureira.
1: Manuel, no había que sobreactuar. No había que sobreactuar, ¿no?
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1: No, porque sonaste poco creíble, po. Sonaste poco creíble.
2: No lo podía creer, y es verdad. Mito Maureira me acaba de seguir en Instagram. Muchas gracias, Mito Maureira.
1: Sonó poco creíble.
3: Es totalmente cierto.
1: Ahí está, Marcone.
3: Mito Maureira. Mira, te sigue en Instagram.
1: Toma, ahí está.
3: Lo confirmo.
1: Toma, boom, boom. ¿Vieron que yo sigo? Sí, así que síganme y yo lo sigo de vuelta. Y pueden revisar todo mi contenido erótico. Sí, es un enganche que tengo, que digo que tengo contenido erótico. Entonces me siguen la abuelita. Ya, vámonos.
3: Confirmo que Mito Maureira es parte de mis followers.
1: Toma. Ahí tenéis para que tengáis. Cuídense mucho, cabros. Que tengan un bonito término de miércoles. Y no se cambie, porque ya viene la Catita López con En Ruta por la nueva FM. Los quiero, que estén muy bien. Y recuerden que un día sin sonreír es un día perdido. Sean felices. Adiós.
4: Hoy el programa bueno el día de hoy, amigos. Yo creo que hace rato que no escuchaba un programa tan bueno del señor Jaime Mito Prieta Maureira.
1: No, como Prieta, amigo.
4: Mentira, recién escuchándome la señal de la 91. Oh, 91.1.
1: Chao,
4: nomás. Chao, guachito García.
1: Oh, se me olvidó el llamado de cumpleaños, hermano. Se me olvidó, tenía un llamado de cumpleaños. Mañana la llamo.
5: Chao, Mito. ¿Sabes qué es lo mejor de tu programa, hermano?
1: Que se termina.
5: Este momento, cuando sí. Termina. Sí.
1: Soy pesado, vos. A donde te pille te va a mandar los huevos por la cabeza, vos.
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1: Vos ya no soy más mi amigo.
0: Sí, gente, llegamos al final del Que Tire Pa'lante. Gracias por la buena onda, por mover el esqueleto con nosotros y no dejarte ganar por la flojera. Nos escuchamos en la próxima con más música, más energía y, obvio, más talleres.

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2: 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Es la señal horaria en época 18era.
3: 5 de la tarde con 3 minutos.
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5: La Fiscalía de Arica formalizará a 8 funcionarios del Ejército por presuntos apremios ilegítimos contra 3 conscriptos en Pacoyo. Esta nueva arista se vincula al caso Conscriptos, iniciado tras la muerte de Franco Vargas en 2024. 3 militares ya estaban imputados. Científicos chilenos de la Fundación MERI presentan en Canadá investigaciones clave de la reserva elemental Melimoyu. En el Congreso Mundial de Estaciones Marinas exponen más de 10 años de estudios sobre la ballena azul, glaciares y biodiversidad para impulsar la conservación oceánica global. El ministro de Hacienda, Jorge Quirós, llamó al orden al gabinete tras los pedidos públicos de presupuesto de los ministros de Salud y Vivienda. Quirós enfatizó que estas negociaciones deben darse en privado, defendiendo la rigurosidad y el ahorro fiscal.
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0: me perdió la corneta. Tenía aquí en el efecto 4 una trompeta de reggaetón. Y ahora tengo una música de thriller. Cambié el efecto y lo cambié por este. Y ahora no encuentro la trompeta de reggaetón. Ese que dice cuen, cuen, cuen, cuen. Voy a tener que descargarlo de nuevo. Buenas tardes, señoras y señores. Tanto tiempo. Está caluroso y en cualquier momento cae agua. 5:20 p.m. Llegué un poco con retraso. Y atraso también, porque retraso mental. Y atraso en la hora, porque mira, son las 5:20 y yo vengo recién.
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0: En ruta hoy hasta las 7 de la tarde y también luego la hora del sabor, así que van a tener esta hermosura a 3 horas hablando pura estupidez. Y usted puede ser parte de esa estupidez. No, aquí solo hay amor, comprensión y ternura. Aquí solo hay espacio para la magia, las buenas aventuras, los buenos amigos y los auditores más pulentos del dial, de la séptima, del Maule, de todo Chile. Que hayan tenido un rico almuerzo. Vamos a ponerle bueno. Comenzamos con un temita que tengo acá, algo de la onda Sim, la onda Sound. Ya, traje reggaetón también especial. Hoy miércoles van a tener su dosis de datos curiosos en este ombligo de la semana. Sí.
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0: Bueno, los que estuvieron temprano ya estuvieron conmigo, así que seguimos juntos. Y los que vienen recién escuchando la radio, pues se lo perdieron. Sí.
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0: Vamos, aquí arranca en ruta.

0: nos vamos a conectar a los saludos que nos manda la gente, a todos los pedidos musicales acá en nuestro WhatsApp. Pero yo quiero mandar un saludo especial a esta hora, un amigo personal, un gran personaje en la provincia de Curicó. Ha hecho cosas muy lindas por la gente y sé que está feliz en este momento porque anda paseando con sus hermosas hijas, a mi amigo Ángel, más conocido como Don Rasta. ¡Lleve los limones, lleve la palta, lleve la pera! Ah, anda a esta hora ahí, por ahí en un colectivo con la Jamaica y con la Kimberly. Un beso grande para esas hermosas. Disfruten la tarde con el papá. Y los quiero mucho, los quiero mucho. Les deseo lo más lindo del mundo y muchas bendiciones, amigo Rasta, para usted, para sus hijas. Ah, me dijo que quería una canción especial, po. Así que lo vamos a complacer para que la disfruten la radio y todos cantemos esta canción. Esa de Nuestro amor sabe a chocolate. Para que alegremos la tarde. Me gusta cuando comparten los papitos con sus hijos, así que disfrute, amigo Rasta. Aquí vamos a estar. Oye, mira, dame una entrevista, po. Es que puedo venir para acá. Mira, yo en cualquier momento te voy a traer para acá, para la radio, para que conversemos y le contemos actividades positivas a la gente. Te quiero mucho, amigo Rasta. ¡Que poluca los limones!
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0: Así que vamos con este temita, el primer solicitado de la tarde, ahí, para que disfrute Angelito junto a sus hijas. Un besito para la Jamaica y para la Kimberly.
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0: Ah, y el chofer del colectivo también, buena radio que lleva, compita. Buena, buena, buena.

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1: Ejo, somos todos. Ah, qué linda canción. Sí, porque aquí no todo es cumbia y charrasqueado, señores. También podemos hacer una pausa y escuchar música bonita, ¿sí o no? 5:30 p.m. Hoy a esta hora nos acompaña el mejor sabor de Curicó, Alameda Sandwich. 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Imagínate que hoy día vamos a empezar con Lady Gaga el programa. Ra, ra.

0: esperamos por acá. 7343 7373. Hay uno que hace rato no me llama, oye, anda perdido.
1: Hola, hola, gatita.
0: Hola, volví.
1: Oiga, ¿qué? Pues además ponemos un temita, ¿no?
0: Por supuesto, lo que quieras.
1: Los recuerdos de Agrupación Marilyn.
0: Oh.
1: Porfa. Muchas gracias, cuídese.
0: Los recuerdos de un amor.
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0: No me dejan vivir. El manso carro, sí, po. Ese no ha aprendido ese tema. Se lo vamos a tocar, mi amigo, por supuesto que lo vamos a complacer. Dice por acá, acá en el repleto en estos momentos hay campeonato de aula. No te creo. No te creo. A ver. Oh, es cierto. 6-7. Mira, en el repleto en este momento hay campeonato de aura. Está, hoy está el Charro King Kong ahí. Está el Charro King Kong en el público, lo estoy viendo. ¿Qué no me dijeron para ir para allá a farmear aura? Se darme vuelta a carnero.
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1: Hola, hola, gatita. Oiga, pues poner un temita, ¿no? Para venderme los recuerdos de Agrupación Marín. Muchas gracias a ti.
2: Yo farmeo ahora todos los días en la radio, po. La gente la siente.

0: falta de corneta de reggaetón, miren la que traje. Oye, cabros, les cuento que el sábado, mira, me cuentan acá en interno un manager. Que el sábado vamos a tener un contacto con un artista, el mismo que inventó la canción que dice: qué locura fue enamorarme de ti. O esa que dice: 4 horas se demora, ¿qué pasó? ¿Por qué llora? Usted, si quiere hacerle una pregunta a ese artista, me la puede dejar acá en el WhatsApp de la radio y yo le hago la pregunta el sábado, ¿ah? Vamos a tener a Santiago, el amigo Lechuga, aquí en una ensalada. Hoy se presenta. Anda en Chile, el Lechuguita. Hoy se presenta en Osorno y en Puerto Montt, el sábado en Castro, en la casa del Castro. El 11 de septiembre en Tal, el Castro. Sería bueno que lo trajeran a una fonda de Curicó y al tío. Ahí. Oye, ¿qué pasa con un tema 80-90? ¿Ah? Yo tengo uno muy bueno. ¿Que podemos tocar todos los estilos musicales?
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2: ¿Hola? Hola, hola, gatita.
0: Hola,
2: compi. Desde acá te mando un abrazo enorme, un besito enorme.
0: Gracias.
2: Pura buena energía, pura buena vibra para allá.
0: Gracias.
2: Esperar que te encuentres bien.
0: Maravilloso.
2: Y bueno, te mando saludos desde acá de Romeral. De la del sector Los Huaycos.
0: ¡Los Huaycos!
2: Me gustaría pedirte un tema.
0: ¿Qué temita?
2: Algo de Yamane.
0: Ya.
2: Si se puede, o algo de...
0: Así que empieza a bajar tu cuerpo,
2: Chico Trujillo.
0: Bueno, chamanes, Chico Trujillo. Son estilos bastante diferentes, ¿eh? Pero puedo tocarle los dos. Sí, en breve, antes de la pausa, con comerciales. Y a la vuelta de la pausa, con comerciales. No, antes de la pausa con chamanes. Y después de la pausa con Chico Trujillo. Vale, Maquita, un abrazo para ti. Oye, cuéntame cuando empieza a caer agua por allá, porque... No sé si va a caer agua por acá. Mira, hay 14 grados de temperatura. Se supone que a las 6 de la tarde, entre las 6 y las 8, tendríamos una lluvia débil, según lo que dice esta cuestión acá. Oye, me acordé del amigo de Somos Juventud. La cuestión ahí. Saludos a mis colegas.
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0: Mira, hay una canción de los años, esos 80-90, que a mí me gusta, que es esta. Mira. 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Ya, ¿por qué no hacemos un especial de esos temas si son los mansos temas? El otro día, en serio, yo venía en un colectivo y el caballero iba escuchando este tema que acabo de mostrar la punta y yo me sentí tan acá dentro del colectivo. Y dije, oye, qué estilo tiene este gallo. Tremenda una música que iba escuchando.
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3: Cayendo agua, gatita.
0: ¿Dónde? No, no.

0: al Festival de la Voz en Ruta.
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0: Me gusta esa actitud, amigo. Así hay que andar por la vida cantando. Cantar para no llorar. Catita, ¿puede ser mujer amante de Rata Blanca? Oh, por supuesto. Ese es un alto tema. Lo vamos a anotar al tiro acá junto a los chamanes. Junto a... ¿La tocamos antes de la pausa, vos? ¿Sí o no?
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2: Buenas tardes, gatita.
0: Buenas tardes.
2: Oiga, ya están cayendo sus gotitas.
0: No,
2: ya.
0: Voy a sacar la mano. Sí, acabo de ventear la mano para afuera. Y claro, algo me cayó por ahí. Así que, ojo. Manten la boca abierta para arriba. Una vez yo por andar con la boca abierta, oye, me cayó una cantidad de agua, esa que sale de los techos más encima. ¡Oh! No.
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0: Prefiero no acordarme.
3: Mira, ¿para qué te deciste que para acá está lloviendo? Pero está corriendo un viento norte bien fuerte.
0: ¡Ella, la norte!
3: Y se puso bien negra la cosa.
0: No sabe ni a dónde tiene el sur.
3: Así que, como para acá está así... Luiguito va a estar por allá, pues, al lado igual.
0: Ya, aquí te voy a ponerte un tema de los chamanes, para ti, lejos de ti. ¿Ya la corneta de cumpleaños? Eso.

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0: sabía que decía esa ordinaria. Y a mí no me gusta estar promoviendo ordinaria. No, yo prefiero la música limpia, la música sana.
1: Suelta la mano.
0: Ya, vamos a leer una noticia importante aquí que tengo que revisar. ¿Ah? Mientras tanto, aló.
2: Oiga, Catita, ya que va a poner temas de los 80, ponga
0: no.
2: Easy de Comodores. Se escribe easy, fácil, en inglés.
0: Easy.
2: Ese fue
0: take
2: el tema.
0: It, take it easy, baby. Take it easy, bro. Ok. Are you walking? Oye, bueno, son las 5:51 y tengo una información para compartirles a todos mis amigos que están en ruta. Escuchen bien esta información, ¿eh? Curicó fortalece la prevención de la violencia de género. En el Teatro Provincial de Curicó se realizó la ceremonia de certificación de la formación de Consejo de Asesores Preventivos. Es una iniciativa del Programa de Prevención de las Violencias de Género de la Municipalidad de Curicó. Esta jornada contó con la participación del alcalde George Bordachar Sotomayor y representantes de diversas organizaciones de la comuna. En la oportunidad, funcionarios y funcionarias de la Corporación de Deportes de Curicó fueron certificados como integrantes de Corporitos Sin Violencia, iniciativa gestionada por el funcionario Juan Peña. En total, 57 personas recibieron su certificación, fortaleciendo sus herramientas para prevenir las violencias de género y promover espacios más seguros, respetuosos y libres de violencia. ¡Qué buena noticia! Muy buena iniciativa. Este es un compromiso que busca generar conciencia y avanzar hacia una comunidad donde el respeto y la prevención sean tarea de todos y de todas. Esta información llega a ustedes gracias a la Corporación de Deportes de Curicó, porque en Curicó estamos unidos por el deporte. Nos vamos a ir a la primera pausa comercial, pero tenemos cosas que seguir revisando por acá.
3: Catita, llama para la casa, oye. Que va a empezar a llover, que entre en la
0: no,
3: ropa.
0: No, si yo dejé,
3: oye,
0: la ropa adentro, oiga. Yo dejé la ropa adentro de la casa. ¡El perro! Oye, si algo suave, nomás no se preocupen. Por acá está Moisés, dice que está en la sintonía desde Lebu. Buena, mi amigo Moisés en ruta. Oye, Moisés, hoy día parece que... Moisés, hoy día es tu santo. Estas son las mañanitas que cantaba yo a ti. Por ser hoy día de tu santo, te la canto a ti. Despierta, Moisés, despierta. Mira que está cayendo agua, anda a recoger la ropa, Moisés. No creo que esté lloviendo por allá en Lebu, no creo. ¿Cómo está el panorama por allá en Lebu, amigo?
4: Debo saber si es verdad. En algún lado está. Voy a buscar una señal, una canción.
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0: 5 de la tarde con 57 minutos.
1: 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Es la señal horaria en época dieciochera.
0: 5 de la tarde con 57 minutos.
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4: Gremios de la educación anunciaron una caminata de 3 días hacia el Congreso en Valparaíso, del 6 al 8 de septiembre. La movilización busca advertir sobre el impacto pedagógico y laboral de eventuales recortes presupuestarios en el sector público. Desde el 1 de septiembre rige la vacuna PCV20 para lactantes de 2, 4 y 12 meses. Esta fórmula reemplaza a la PCV13, ampliando la protección contra la bacteria Streptococcus pneumoniae, causante de meningitis, neumonía y otras enfermedades. El gobierno boliviano denunció penalmente a exdirectivos del Banco Central por adquirir 1 millón de billetes conmemorativos del Bicentenario sin estudios de mercado. Solo se vendió el 3,8% del tiraje, proyectándose más de 200 años para liquidar el remanente.
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2: Ay, ay, ay, ay, ay, ay. 6:20 p.m. Me dan los taldos a mí, déjame. 6:20 p.m. Para nuestro primer pasecito aquí de noticias curiosas, cosas interesantes que pasan, suceden, existen y yo no sabía, o tú no sabías, lo vamos a conocer ahora en este instante. Hoy día vamos a hablar de algo que tienen todos o todos lo han visto, ¿ah? Los billetes. Billete hacemos. Hacemos pobre millonario, moriremos, dijo el Jairo Vera. Vida de Rock Turner Supremo. Un telefonazo y lo que quiera, lo tenemos.

0: Catalina, está lloviendo, no te entraste toda la ropa.
1: Ya, oye.
0: Se te quedaron las toallas. Oh, ahí te entré las toallas.
1: ¡Es verdad! ¡Es verdad que yo dejé mis dos toallas tendidas afuera! Oh, menos mal que existes tú, mamita. Gracias por echarme las toallas. Yo juraba que no tenía nada tendido. Pero ya paró la lluvia, si era un poco, mira. ¿Qué hora es? 6:21 y está pronosticada el agua aquí hasta las 20 horas. Nada. ¿Y para mañana va a haber lluvia o no? No, mañana vamos a estar despejados, para que sepa. Me falta una música chilense para leer esta noticia. Mi Chile podría ser de DJ Méndez, por ejemplo. ¿Qué pasa, DJ? Caliente cuando la toco. Cremita de vainilla con coco. Que te chita como una fue. Yo soy la DJ aquí. Ahí está, ahí. Yo me controlo sola. Esta cuestión es que yo cuando yo hago programa sola, no estoy con nadie aquí. Mira, ¿hay alguien aquí? No.
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1: Ya, vamos a hablar de esto, que pocos se detienen a mirar el reverso de los billetes que circulan a diario en Chile. Tienen algo en común. Yo lo sabía. Todos tienen su billete de compras. Y yo no lo sabía. Desde el año 2009, la familia de billetes rinden tributo al patrimonio natural e iconográfico de nuestro país, incluyendo su avifauna. Siento que hay un atardecer lindo, no sé, los colores me dicen que algo está pasando por allá. Tengo que ir a mirar luego.
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1: Bueno, para aclarar un detalle importante de la billetera, el billete de 1.000 pesos, por ejemplo, el billete de 1.000 no tiene un ave, tiene un mamífero, es el guanaco. Un guanaco acompañado de las Torres del Paine. Y sin embargo, las denominaciones de 2.000, 5.000 y 10.000, junto con el flamenco, en el de 20.000, las aves nativas son las verdaderas protagonistas. ¿Sabéis que yo recién ahora voy a empezar a mirar bien esta cuestión de billete que tengo aquí? Porque no tenía idea que estaba en estas aves. En serio, te lo digo, con todo respeto. Disculpen la ignorancia, pero yo no me había percatado. Tal vez sí, pero no sabía bien cuál eran cuál. ¿Y qué importancia tiene esto? En el billete de Don Luquita, Don Luquita, usted va a encontrar al loro Choroy. Hay hartos loritos aquí en Curicó, yo he visto. Hace poco me fui caminando y pasé por el costado de la Filicur, hacia allá donde están unos, no sé cómo explicar, por el costado de un matadero que hay por ahí. Por ahí escuché una palmera con caleta de loro. El loro Choroy. ¿Es chileno este loro? Claro que sí. Y con sello de exclusividad. Es una especie endémica. Lo que significa que no habita de forma natural en ningún otro lugar del planeta. Así que en el billete de Don Luquito usted puede ver al loro Choroy. Único en Chile, señores. Dato curioso.
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1: Aparece junto a la Reserva Nacional de las Nalcas en la Araucanía. Yo quiero conocer la Araucanía, oye, tengo muchas ganas. El Choroy, el lorito Choroy, es famoso por su pico alargado, adaptado para sacar piñones de las araucarias y por ser una de las aves más parlanchinas y gregarias del sur. Tienen el dial propio cuando vuelan en bandada. El ruido es tan estridente y organizado que se comunican constantemente para no perderse en el bosque. ¡Aguante el lorito Choroy! ¡Loro Choroy! ¡Loro Choroy! En el billete de 5.000 usted va a ver un tucuquere. ¿Y por qué lo pusieron al tatué? ¡Ay, yo quiero ir a ver el cielo! ¿Puedo seguir leyendo de ahí? No, termina ya. Es que lo miro para atrás y se ven unas nubes exóticas así como bonitas. Manden fotos, voy. Que tengo que ir a la otro estudio de allá a ver yo el sol. Que se está ocultando. Acá veo el cerro nomás. No. El billete de 5.000 está el tucu, lo estaré diciendo bien, tucuquere, que quiere. Es chileno, sí, habita desde Tarapacá hasta la Tierra del Fuego, acompañado de Gabriela Mistral y al Parque Nacional La Campana. Su nombre es onomatopeico, que nace directamente del sonido de su canto nocturno, que es tucucuplú. Tu Tucucuclú. No, a ver de nuevo, es Tucucuplú. Ah, es el búho más grande de Chile y posee una visión nocturna tan desarrollada que puede cazar en penumbra absoluta. Además, gira la cabeza hasta en 270 grados. Sí, porque sus ojos son fijos en el cráneo. Mira qué impresionante, ¿eh? Ahí en el billete de 5.000 está el búho Tucuquere. Nuestro búho. Qué lindo. En el billete de 10.000. ¿Quién está en el billete de 10.000? Acá Marcone ya me lo anticipó. Marcone es un hombre que sabe. Dice, el billete de 10 tiene un cóndor. Sí. Vamos a ir a hablar de los dos billetes que quedan al tiro. Voy con usted porque yo no me pienso perder el cielo. Lo siento, yo soy fanática. Lo siento, tengo una adicción. Suéltame.

0: soy una romántica. La embarro. Yo sé que yo me enamoraría de mí. De hecho, yo estoy enamorada de mí.
1: Con mucho cariño.
0: Yo cada vez que veo un cielo bonito, aprovecho de... Les voy a contar nomás para que les paso el dato. No sé si quieren hacerlo, pero es lo que a mí me nace. Yo cada vez que veo un lindo, yo no puedo evitar... Bueno, yo estoy en una relación, soy una mujer casada. Yo en cualquier momento me caso, yo me enamoré y por primera vez me enamoré en mi vida. Y lo más lindo es que es una relación sana. Sí. ¡Por fin! Hoy me había tocado pura gente loca. Con trastorno. No es broma, ¿eh? Entonces ahí tuve que yo lidiar con algunas cosas que no me corresponden, pero ya me di cuenta hasta que encontré la persona ideal para mí. Y nos llevamos tan bien. Entonces lo que yo hago es porque lo siento. Cuando veo un cielo lindo, escribo en algún papel un te amo con alguna frase. Oye, si hay que darle color, por más. Y la pongo ahí y le saco una foto con el cielo de fondo. Ya la mandé, ya vos. ¿Ah? Cualquier punto, hermano. Cualquier punto. Yo soy una innata romántica. Tauro, tú me entiendes. Que viva el amor. Que viva el cielo.
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0: Me enamoré. No, ya, yo voy a cumplir un año ya pololeando. Es escaleta igual. Bueno, escaleta. Estoy muy contenta. Cuando me case los voy a invitar a todos, man. Porque yo no hablo de mi vida privada nunca. Yo soy una chica súper misteriosa. Ella.
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0: Mike, que tú escribes. El mundo de los reggaetos se vive. Le decía yo que en el billete de 10.000 encontramos un cóndor andino.
3: Hola, señorita, oiga, estaba escuchando, oiga, que el Choroy, oiga, para acá arriba hay uno que le dicen el Peuco, el Choroy y el Choroy.
0: El Choroy.
3: Estos cabros están acá arriba, acá en el Pengüe, del Chacal para allá. Hola, compadre, buena onda, oiga.
0: No, estamos hablando de un loro. El loro Choroy. Ese, estamos hablando del loro Choroy. Saludos, mi compito, oiga, todavía está aquí usted, Mira, aquí me mandaron una foto del cielo, a ver, qué bonita. Viste que estaba lindo, duró unos segundos nomás. Los gatos no son novios, dice. Ah, no tengo gatos, fíjate. ¡Wow! Prende ese maón. En el billete de 10.000 usted va a encontrar un cóndor andino. ¿Es chileno? Claro que sí. Aunque no exclusivo de Chile, habita a lo largo de toda la cordillera de los Andes. Vuela sobre los glaciares del Parque Nacional Alberto de Agostini. Es una de las aves voladoras más grandes del mundo. Puede recorrer más de 200 kilómetros en un solo día sin aletear casi nada. O sea que de aquí a la playa la hace corta y ni aletea. Imagínate, el cóndor. Aprovechando las corrientes térmicas del aire, casi ni mueve las alas. Para el mundo andino, él ha considerado un mensajero del cosmos y de las estrellas, conectado a la tierra con el cielo. Mira, algún día voy a conocer un cóndor. A mí me dan miedo los pelícanos. No tiene nada que ver, pero a mí me dan miedo los pelícanos. Cuando era, yo pensaba que los pelícanos traían las guaguas al mundo. Cuando iba a Iloca, yo veía estos pelícanos que tienen tremenda bolsa en la boca. Y yo decía, ahí vienen las guaguas. ¡Mentira!
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0: Tiene un bonus de dato curioso. En el billete de 20.000 hay un flamenco chileno también, ¿eh? Él habita en los humedales y salares desde el norte hasta la Patagonia, ilustrado sobre el salar de Surire. Su característico color rosado no viene de nacimiento, lo obtienen de los pigmentos carotenoides de los pequeños crustáceos y algas que filtran del agua con su pico invertido. Ahí estaba una dosis de datos curiosos que tiene que ver con los billetes. ¿Eh? Voy a ir a buscar el loro, al Choroy, al Choroy. Aquí tengo un billete de 2 lucas. Oye, vamos con un tema que yo quería tocar hace rato y no lo he tocado, po. Este que dice más o menos 3, 2, 1, let's go.
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0: salvaje. Oye, acá una auditora, antes de irme, me está preguntando por una canción que yo no he tocado, pero la conozco. Me está escribiendo una letra, dice: Catita, yo sé que tú puedes ayudarme. ¿Conoces esta canción? No sé si la tocaste. Que otro amor vendrá. Si hoy estoy muriendo, otro amor vendrá. Oh, ese tema yo no lo he tocado, ¿ah? No lo he tocado. Ese tema es romántico. Sí, a mí me gusta ese que dice: es que me muero el amor si no estás. Debería sacarlo en cumbia también. Necesito tenerte aquí junto a mí. Tus besos. A ver, ese que tú me dices. Déjame buscarlo y te digo cómo se llama. Pero yo no lo he tocado porque ese tema es romántico, ¿viste? Mira, este es el que tú me preguntas. Que vives solo, ¿viste? No, manso carro. A ver, tengo otra versión. Ah, no la vamos a tocar, sí, pues, para que la escuchen nomás. Pero este tema yo no lo he tocado aquí en la radio, oiga. Se llama Lara Fabián, Otro Amor Vendrá. Para que la busque ahí en el YouTube. A propósito de YouTube, hace poco me invitaron a un podcast para una entrevista. Yo nunca he dado una entrevista en mi vida. No, después van a andar llorando, ¿no? Así que no la voy a dar.
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0: Nosotros nos vamos. Pero no, no me voy. Yo me quedo si tengo que estar con el tío Alameda ahora. Pero la ruta va llegando hasta acá. No en vano. Tema más antiguo que el hilo negro.

hasta electrónico, ya. Hasta ahí nomás, compita, nosotros ya empezamos a despedirnos, pero no, pues si voy y vuelvo. Despido la ruta. Mañana tenemos ruta de día jueves, de 5 a 6 y después de 7 a 8, para que cachimbo. Ahí mañana me cantan, pues. Quédate en la sintonía. Ahora llega la hora del sabor, viene un invitado, vamos a hablar del reino fungi, de las esto de los champiñones, los hongos. Capaz que hacemos un viaje en vivo. Oye, yo quiero saber qué pasa con la Dorita, voy a hablarla porque si no se hace presente hoy día yo me preocupo. Dorita, ¿dónde estás? Espero que hayan disfrutado la compañía de esta servidora ya. Compartimos una horita más juntos, así que no se separen. Nos escuchamos en un par de minutos. Chao, hola. Hola, chao.

0: Hola, gatita, gatita, gatita. Aquí la estoy escuchando, desde la mañana también la escuché, pero tuve que salir porque escuché a recoger escombros y me llamaron que lo fuera a recoger. Gatita, tuve que ir a dejarlo en una carretilla a la casa. Vengo recién llegando.
1: Oye, lo vi que andaba liando cometa delante. ¿Qué pasó en tan poco rato? Qué bueno que estás ahí, Dorita. Te quiero mucho.

0: Así se nos va acabando el petróleo por hoy. Gracias por habernos acompañado en Ruta, el programa más prendido para sobrevivir al taco sin morir en el intento. Aquí termina la ruta. Y no se olviden, el camino se hace más corto con buena compañía de la nueva FM. ¡Hasta la próxima! 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
1: Es la señal horaria en época 18era.
6: 7 de la tarde con 2 minutos.
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8: Autoridades y carabineros reforzarán las fiscalizaciones en zonas rurales de la región de Los Ríos durante septiembre, desplegando la sección Centauro en la provincia del Ranco. La medida busca frenar el abigeato, delito que registra un incremento superior al 40% este año. Empresas alemanas proponen elevar la semana laboral de 35 a 40 horas manteniendo los mismos sueldos, buscando abaratar costos y recuperar competitividad ante la caída industrial. Sindicatos rechazan la medida advirtiendo que podría reducir aún más los puestos de trabajo. Antofagasta PLC denunció un aumento de sofisticados asaltos a trenes de cobre en movimiento en el desierto de Atacama. Bandas saltan desde camiones y usan ganchos para sustraer planchas, acumulando 160 y 9 toneladas robadas a abril de 2026.
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1: ¿Cómo estuvo esa empezadita de programa, Catalina?
2: Sensual.
3: Wow. Ay, me encantó.
1: Lady Gaga.
2: Denle la bienvenida.
1: ¿Cómo está? Muy buenas tardes, son las 19:08 y comenzamos la Hora del Sabor por la 104.7 de Radio La Nueva. Una tarde casi, casi lluviosa. Sí, también casi, viene, se viene el agua. Vamos a empezar. Oye, sigan, primero, antes que todo, sigan las transmisiones porque estamos transmitiendo
2: en TikTok.
1: En TikTok de Alameda Sandwich. Estamos ahí en Facebook, de La Nueva. Y sí, también estamos acá en el TikTok de nuestro invitado, que es panadero.art.
2: Oye, trajo un invitado muy, muy guapo, ¿ah?
3: Ah, muchas gracias.
1: Primo, primo.
2: Oye, está lleno de tatuaje, tiene mucho estilo.
1: Sí,
2: puro flau. Es primo suyo. ¿Son parientes?
1: Somos parientes.
3: Pariente de sangre, de sangre, de sangre.
1: Es mi primo hermano más, un poquito más pequeño que yo.
2: O sea, sí, que jugaban juntos cuando chico.
1: No, de ahí vamos a contarnos una historia.
3: No, pero ¿cómo? No reveles tanta información, por favor.
2: Oye, el tío Alameda de Alameda Sandwich llega directamente cada miércoles a su Hora del Sabor. ¿Cómo estuvo
1: así
2: la semana?
1: Es.
2: ¿Cómo estuvo?
1: Una semana, gracias a Dios, bastante intensa, mucha gente. Hoy día nuevamente quedamos sin pancito, así que tuve que hacer unos lomos ahí en pan de completo.
2: En pan de
1: Oye, se vende mucho esa promoción, son dos lomos por 5 lucas, así que una es la que más se vende.
2: Sí, como pan caliente, ¿ah? ¿Eh? Oye,
1: y por vamos, acá. Oye, antes que empecemos, ¿qué te empezamos a hablar y no presentamos al invitado?
2: No, es que empezamos así nosotros.
1: Sí, esta es la locura de eso que nos comimos una gomita.
2: No diga lo que nos comimos. ¡Ah! Oye, preséntenos a su invitado, tío.
1: Bueno, en el día de hoy traigo un invitado muy especial, aparte de ser mi primo hermano. Más querido, uno de mis más queridos.
3: El patero, todo porque está aquí al lado mío.
1: No, sí es verdad. Bueno, voy a presentar aquí a don Eduardo Pérez Correa, que él es de panadero.arte y también nos trae, vamos a salir de muchas dudas sobre en relación a lo que es el hongo comestible. Y vamos a aprender mucho.
2: El hongo de los pies también.
1: Sí, ¿no? De todo lo que es hongo.
2: Todos los hongos.
1: Así que si alguien tiene alguna duda, nos puede ya enviar sus audios por
2: más
1: 569-7343-7373. Todos los que le quieran saber del hongo.
2: Es verdad que el hongo se sale con bicarbonato, ¿no? O sea, usted yo lo había
3: así
2: escuchado.
3: Así dicen. Bueno, sí. Mi abuela, la mamá de
1: la mamá de mi mamá.
3: Bueno, me presento, ¿cierto? ¿Me puedo presentar? Bueno, mi nombre es Eduardo Pérez. Estoy muy feliz de regresar a estas tierras. Hace un tiempo estaba viviendo en Valparaíso y también viví en Valdivia. Por ende, ahora hace como 9 meses estoy por estas tierras de nuevo. Con sentimientos encontrados porque, claro, hay cosas familiares y en verdad estoy contento también de poder como reencontrarme con la familia, con mis sobrinos, con mis primos, con mi entorno, en verdad.
2: ¿Cómo estuvo la estadía por allá?
3: Maravillosa. Bonito. Harta lluvia.
2: ¿En serio?
3: Lluvia. Harta callampa también, harto hongo. Así que, de hecho, ahí también voy a contar un poquito la historia. Cómo empecé a indagar del tema de los hongos y cómo empecé a investigar sobre todo este tema porque en verdad es súper interesante y
2: claro.
3: Gracias a esto yo también encontré mi propósito, así que
2: mira,
3: estoy muy feliz de poder compartirlo junto a ustedes.
2: Qué bonito.
1: Oye, sí, muy, muy bueno, cómo yo llegué a él también, porque a mí también me estaba llamando la atención sobre su emprendimiento, más que nada del tema del panadero.arte.
3: Claro.
1: Que es un emprendimiento ya que él...
3: Lo tengo desde 2017.
1: Sí.
2: Panadero.arte.
1: Y también,
3: para que
2: algo
3: me
2: rico,
3: sigan por concur. Ay, así.
2: Es como algo rico y con arte.
1: Bueno, así que vamos a comenzar con una entrevista un poquito más seria. Ajá. Primero vamos a preguntarle aquí a Eduardo qué edad tiene. Claro. Para que se vayan conociendo.
3: Bueno,
1: ¿de qué se trata el lo que estudiaste, Eduardo? Yo sé que obviamente yo sé lo que estudié, todas esas cosas, pero la gente no lo sabe, entonces
3: la gente sepa.
1: Muestra un poquito para que cuenta un poquito de tu historia de tu inicio.
3: Bueno, yo actualmente tengo 35 años, estoy a punto de cumplir 36 años de primavera, 36 años de trayectoria, como dicen por ahí. Yo estudié administración gastronómica, estudié en INACAP Curicó, estudié 2 años y medio y después decidí seguir la continuidad de estudio, por ende me tuve que ir de Curicó porque lamentablemente la continuidad de estudio no estaba en INACAP, entonces me tuve que ir a, bueno, se me está dando la posibilidad de irme a Talca o a Santiago, y ninguna de estas ciudades francamente me gustaba, así que claro, yo estaba ahí como viendo la opción de irme quizás para otro lado, y todo se confabuló para irme a la quinta región, y claro, me enamoré de esa ciudad, llegué a vivir a un cerro súper maravilloso, como lo es Cerro Alegre. Entonces, claro, mi mundo y mi visión de vida también ha sido un poco más de abrir los ojos y darme cuenta que puedo aprender muchas cosas, he aprendido muchas cosas. Incluso hasta ahora me ha costado mucho el tema del inglés, incluso allá me topaba con mucha gente que hablaba en inglés, y yo así como, wow, ¿cómo me comunico con ellos? Y me atrapaba.
1: Motherfucker.
3: No sabía cómo comunicarme con ellos. Muchas veces me preguntaban cosas súper básicas en Cerro Alegre, porque de verdad que vivía en la cuna donde están todos los restaurantes.
1: ¿Y ahí te pasáis al varón del Cerro Alegre?
3: Yo me sí, pasé pues claro, me pasaba.
2: ¿Cómo maneja el inglés hoy en día?
3: My English is very bad. Oh. ¡Ah! No, es pésimo, es pésimo mi inglés.
2: Pero...
1: ¡Qué guay!
2: Oye, pero ¿sabes qué? Te sirve bastante el teléfono hoy en día, po.
3: Sí, pues hoy en día y ahora estoy buscando opciones. De hecho, yo creo que también gracias a los hongos he estado un poquito aprendiendo un poco más. Quizás no soy experto en el tema de los idiomas, pero claro, yo creo que puedo ir aprendiendo. Y claro, pues entonces les continúo un poquito sobre mi historia. Mi carrera duraba 5 años, entonces claro, mi carrera la terminé, no la terminé en Valparaíso, de hecho, no la terminó. Mira, como me quedé pegado con el inglés, porque fui bueno para el concurso, tuve que irme a estudiar a Santiago, y a mí no me gusta Santiago, yo así, voy, ¿por qué la capital? Si andan todos tan apurados, y además yo soy tan acelerado, me van a empujar, yo los voy a empujar, no, yo me voy a agarrar con todo el mundo.
1: Puro pelear,
3: ¿no? Bueno, puro pelear. Y claro, francamente tuve que ir a terminar mis estudios porque tenía que terminar inglés, que era uno de los ramos que más me costaba. Y precisamente terminé mi carrera, así, pero a duras penas, pero la terminé arrastrando, la terminé. Y claro, pues decidí yo también irme a titularme a Valparaíso, porque como viví tanto tiempo allá, yo le dije a mis papás, no, yo me quiero ir a... quiero que mi titulación sea allá. Así que me fui a titular.
1: Qué bueno. Hoy aprovechando hablando de los papás, también, obviamente, nosotros venimos de una familia de comerciantes, de una familia muy esforzada. De nuestros abuelos, claro. Nuestros tíos, mis padrinos, en este caso tu papá, son todos, la mayoría son feriantes.
3: De hecho, sí.
1: Hasta el día de hoy, tu papá, mi padrino,
3: es feriante,
1: un hombre que se saca la cresta trabajando.
3: Codo a codo, hombro a hombro, ahí le da
1: yo
3: todo.
1: Yo creo que ese hombre, lo que más me llama la atención es que él se siente y se queda dormido.
3: Sí, porque ya el cansancio por los años de trabajo ya igual pesan. Po.
1: Pero ha sido lindo tener toda esa experiencia de la Felicur, cuando estábamos en O'Higgins. Y...
3: Bueno, ahora puedo tener el privilegio de contarle a ustedes también a través de acá, que gracias a mi familia, gracias a mis padres, soy la persona que soy. Y claro, o sea, ellos también siempre han estado presentes, a veces tampoco están muy de acuerdo con las cosas que hago, pero bueno, así es la familia, a veces te apoya, no te apoya, y claro, es que a veces, no sé, para agachar el moño, a veces también responderles cuando hay que responderles, porque claro, uno tiene que luchar y perseguir sus sueños. Yo ahora últimamente me han estado pasando hartas cositas bien importantes, y claro, para mí estar sentado acá con ustedes, estar en una radio... Estar también el otro día con el Tommy y David Montoya en un programa de televisión fue súper importante. Yo lo que más quiero en estos momentos en mi vida es hacerme conocido, es que la gente conozca los hongos, es que escuche de esto, porque de verdad hay mucha, mucha información importante. La gente se puede recuperar de depresión, de hipertensión, de diabetes, de infinidades de cosas, de incluso de gente que tiene Alzheimer, así que de verdad es muy importante la información que les tengo que entregar.
1: Oye, Eduardo, yo ayer no conocí una faceta tuya. Yo ayer fui a grabar le dije, Edu, vamos a ir a grabar para el comercial para el día miércoles, y voy y me encuentro con un stand-up.
3: Stand-up comedy.
1: En plena casa.
2: Stand-up comedy.
1: Ahí en la casa.
2: ¿Quién era el Google humorista?
3: Yo.
2: Multifacético, ¿ah? ¿Eh? Sí. Esto es de familia.
3: Sí, es de familia.
2: Viene en la sangre.
1: Así que yo me encontré con esa sorpresa, muchos amigos, la pasamos bien, nos reímos, los chiquillos... Estuvieron ahí...
3: Su momento también.
1: Espectacular, estuvimos compartiendo, porque el Edu hace unos panes tan ricos, yo no había comido nunca un pan con cebolla, porque yo soy reacio un poco a la cebolla, pero lo probé, me gustó. De, aparte que había una pastita que era de berenjena, si no me equivoco.
3: Sí, una pasta de berenjena y arriba le puse un topping de champiñones, de hecho.
2: Eso, que no falte la callampa.
3: Que no falte. No.
1: Le dije, wow, aquí dije,
3: claro, oye. De hecho, una persona probó y dijo, oye, a mí no me gusta la berenjena. Y está, pero a cucharada.
1: La Mari, la, oye, la Mari debe estar escuchando y está en el Líder Express, ahí está trabajando allá, buena, preparando el pancito. Le toca panadería hoy día, así que debe estar ahí la Mari dándole duro.
2: Oye, el mundo fungi es todo un cuento, porque existen muchos tipos de hongos.
3: Exacto.
2: Para cosas distintas, algunos para comerlos, ¿verdad? Otros para medicina. Exacto. Hay unos que son venenosos.
3: Exacto, de hecho precisamente vamos a hablar de esos temas. Y un tema súper relevante que para que ustedes sepan y toda la gente que también nos está escuchando, a los hongos se les puede decir de cinco formas. Y las cinco
1: atento, porque
3: las
1: muchos
3: cinco se van formas están correctas. De hecho, me gustaría hacer un concurso para la gente que está mirando. Yo,
1: ¿qué está escuchando?
3: Yo voy a hacer un concurso por mi parte. Panadero.arte le va a regalar un pan de masa madre para las personas que respondan bien. Así que pongan mucha atención.
1: Oye, atento al WhatsApp porque pueden agendar o enviar audio o escrito al más 569-7343-7373. Así que escuchen esto que es muy importante.
3: A los hongos se les puede decir de cinco formas y las cinco formas están muy correctas. A los hongos se les puede decir fungi, también se les puede decir setas,
2: sí.
3: También se les puede decir champiñones,
2: yeah.
3: Se les puede decir hongos y también se les puede decir callampa, chicos.
2: ¿Eh? Mira.
3: Así que viva la callampa.
2: Todos son válidos.
3: Sí,
1: eso ninguno. Hoy yo lo aprendí anoche.
3: Anoche, ¿no? Sí, porque la gente normalmente, como que cuando uno dice callampa, se burlan. Y la verdad que no tienen por qué burlarse.
1: Se van al doble sentido.
3: Exacto, sí.
2: Sí, ¿por qué dirán vale callampa? ¿Tampoco vale un hongo?
3: No, la verdad es que hay hongos, exactamente lo que tú estabas hablando recién, hay hongos que son tóxicos y que son muy peligrosos para el daño humano.
2: Sí.
3: Entonces, claro, cuando se utiliza el concepto de vales callampa, es cuando se está hablando de un hongo tóxico o que en verdad es venenoso.
1: Que es como el veneno frasco.
3: Exacto.
1: Chico.
2: Yo tengo recuerdos de que un día mi primo chico llegó del colegio y le llevaba hongos del colegio que encontró en el patio.
3: ¡No!
2: Mi abuela los cocinó.
3: ¡Pero cómo!
2: Se los comieron esa vez. Y fueron dos veces. ¿Están vivos todavía? Bueno, mi abuelita no, pero mi primo
1: también. ¡Ay, mató a la abuelita!
2: No, pero es que mi abuelita se falleció hace un tiempo.
3: ¡Ay, pensé que se había muerto!
2: No, pues no. Pero sí andaban, yo le decía, abuela, eso puede ser peligroso. No, si esto se come, me decía. Y uno, bueno, ¿cómo diferencia? ¿Cómo se da cuenta?
3: Bueno,
2: de...
3: y eso también es muy importante hablar con la gente, que es muy peligroso llegar y consumir un hongo que tú no sabes. Por eso también es importante educar a los niños, sobre todo, porque los niños toman cualquier cosa y les causa curiosidad cualquier cosa.
2: Claro.
3: Entonces, bueno, educarlos y educarse uno también es muy importante, porque hay hongos que se parecen mucho a otros. Hay un hongo que se llama ramaria, que existe la falsa ramaria y el ramaria verdadero, y la gente los tiende a confundir. De hecho, este hongo está acá, mirá. Está acá en esta portada que tengo acá, que es ese hongo, el que está en la foto, es un hongo comestible. Y precisamente tú lo puedes encontrar en el bosque, así tal cual, y de verdad, chicos, que es igual, muy similar, y ese hongo es tóxico.
1: Wow. Aquí en Curicó, una vez, me acuerdo, años atrás, también hubo un caso acá en Curicó, que un niño en el Cerro Carlos Conter sacó un hongo y eran venenosos.
3: Exacto. Hay hongos, bueno, aquí yo tengo un hongo, precisamente, de un señor que se llama Roberto Muñoz. Él tiene este libro que es un libro de bolsillo que habla precisamente de los hongos silvestres comestibles en Chile. Y bueno, aquí hay una variedad, una cantidad de hongos que ustedes no se imaginan. Hay un hongo que incluso, que también la gente se ríe mucho cómo se llama, porque se llama loyo. Y el loyo es un hongo que es súper grande y de hecho es uno de los hongos como más grandes que uno puede ver así como en el bosque. Y de verdad son hongos de muy, muy... muy grandes, que pueden llegar a medir, no sé, como...
2: la cabeza del tío Alameda.
3: La cabeza del tío Alameda.
1: O sea, está diciendo que yo valgo callado.
2: No. Oye, acá le escribieron en el WhatsApp, uno cagado de hambre y el tío Javier de locutor, dice.
1: Es que está en la hora del sabor, todos los miércoles.
2: El tío Javier se parece a Don Tito, 1000 profesiones, anda a ser completo que tengo hambre, siberiano, le escriben. ¿Cómo andan?
1: Apuesto que el castillo.
2: Vamos a ver, al tiro el nombre de este, tiene...
1: Cristian.
2: Zorro se llama.
1: Ah, se cree el zorro. No le alcanza ni para la cola.
2: Oye, amigo, y por ejemplo, estos hongos que salen del pasto, lo que están ahí en los arbolitos, eso para nada son comestibles, yo creo, ¿no?
3: Mira, la verdad es que eso es lo que también le estaba comentando hace un ratito. Que hay hongos que son muy similares a otros, por eso hay que tener mucho cuidado y también hay que... preguntarle a una persona que sepa del tema, porque como son tan parecidos unos con los otros, hay que tener mucho ojo con lo que vas a consumir o con lo que vayas a sacar. Y también los invito a ser súper respetuosos también con este tema, porque estamos se involucra directamente con la madre tierra. Entonces, claro, llegar y sacarlo no debiera pasar. Si es que es un hongo comestible y si es que está como botadito, si es que se cayó o si es que en verdad alguien accidentalmente lo pateó, lo pasó a llevar, ahí es posible que tú te lo puedas llevar. Ahora, claro, hay muchos lugares que crean hongos, que son hongos que son como de...
2: ¿El champiñón de dónde viene específicamente? Ese que uno compra en el supermercado, en la feria, ¿de dónde viene el champiñón?
3: Ya, esos champiñones son todos de criaderos, son todos criaderos. Son que los tienen como...
1: Por eso son tan más bonitos ya.
3: Exacto, porque es como la lechuga hidropónica, por decirlo así. Claro, tienen que tener una temperatura ideal, no puede entrar mucho aire, las personas que manipulan los hongos también tienen que estar súper resguardados, es como casi cuando... ¿Se recuerdan para la pandemia cuando entraban con traje así como... Bueno,
1: como la película de...
3: Así mismo ellos tienen que entrar como a los lugares porque tienen que estar todo muy desinfectado, tienen que entrar con guantes, con mascarilla. De verdad que el tema de los hongos es un tema muy, muy, muy complejo,
1: ¿no? Y aparte lo que me llama la atención, ese hongo no es muy duradero, sino que uno lo ve en el supermercado, generalmente, claro, ¿cuánto debe durar? ¿Un mes? Man, no creo.
2: Oye, y una pregunta que creo que tú sabes tal vez, ¿esos se lavan o no antes de usarse?
3: Mira, esa es una teoría que en verdad mucha gente también como que me la ha preguntado.
2: ¿Ya?
3: Y la verdad es que ustedes cuando abren la bandejita, digamos, tienen un poquito de tierrita. Uh-huh. Y la tierra no tiene nada malo comérsela, porque es tierrita como orgánica.
2: Claro.
3: Ahora, es tu decisión si tú la quieres lavar o no.
2: Es que al lavarlo como que se genera otra textura.
1: Sí, aparte,
3: lo que pasa
1: bueno, es como
3: que,
1: baboso.
3: Exacto. Lo que pasa es que la gente lo que no sabe, y bueno, los que sabemos claramente lo decimos... Los champiñones contienen un 90% de agua, chicos. Por eso cada vez que tú cocinas el hongo, el hongo se reduce, sí, ¿cierto? Sí. Entonces, claro, uno dice, ¡ay, me salió cualquiera cantidad de hongo! Y la verdad que, claro, cuando lo cocinas, ¡yup!, se reduce.
2: Oye,
3: ¿cómo pasa con otras que hayan pasado?
2: ¿Qué diferencia tienen los champiñones comunes de unos hongos alucinógenos?
3: Ah, ¿los comunes? ¿Te refieres a los comestibles?
2: A los claros.
3: Claro, existen los hongos adaptógenos, como les decía, que son, que aquí tengo algunos que les voy a hablar de ellos.
1: La cata va a ir a buscar.
2: Pelosibina se llama, creo, lo que tiene.
3: Tenemos los hongos comestibles y también los hongos tóxicos y los hongos alucinógenos. Los hongos alucinógenos son los que te sacan un poco de tu realidad, que se pueden consumir.
2: Está bacán tu bolera.
3: Ah, muchas gracias.
2: De
3: los hongos.
1: La cata que pega irle.
3: Sí, pues ameritaba la ocasión.
2: No, pero es interesante, en varios países se está desarrollando este tema de que son curativos, se te cura en dosis de modelado.
3: Exacto, en microdosis.
2: Claro, te cura, te va curando, te va mejorando tu interior.
3: De hecho, yo voy a contar algo muy personal, yo sufro de depresión, entonces yo consumo microdosis de hongos alucinógenos, pero muy pequeñas dosis. Y claro,
2: 0.5
3: muy nada,
2: 0.3
3: muy nada, y claro, me mantiene relajado.
2: Me lo han
3: claro,
2: recomendado.
3: Si te tomas como a muchas cantidades, como que puede ser muy peligroso, claro, para tu salud. Y claro, como que te mareas y pasan cosas, y como que te empieza a doler la guata. Hay gente que se va por el baño, hay gente que se queda pegada en el techo.
2: En el techo vi un caballo delfín la última vez. Sí.
3: Por eso hay que tener mucho cuidado con las dosis que vayan a consumir, si es que ustedes algún momento quieren consumir hongos alucinantes.
2: Pero también es importante que si quieren hacerlo, lo hagan en un entorno tranquilo.
3: Más natural, de
2: claro. Ir
3: natural.
2: A una fiesta, por ejemplo, no.
3: No, más recomendable.
2: No,
3: para nada. Después, ah, parece, te han contado.
2: Lo viví y me fui al auto, pasé todo el viaje en el auto. Sola ahí, oye, pero en la pura ventana viajé caleta, ni se movía el auto. Ah, ¿para qué me invitan?
1: La cara se puso así, igual que una callampita.
2: No, yo ya tuve, yo siento que eso es importante porque te hace un llamado como a experimentar ciertas respuestas que, exacto, hay en tu interior que normalmente el lúcido no tienes. Entonces tú consumes eso y te abre, te expande a otra parte. Exacto. Te conecta más con el mundo, con
3: bueno,
2: con
3: a mí todo. En lo personal, yo cuando, claro, era más joven. Ah, porque igual todo eso, soy joven.
2: Está joven,
3: pero claro, hay un momento que uno vive la vida loca y alocada. Y claro, uno quiere probar cosas y quiere como indagar en todo el mundo de las drogas y este tema como para probar, ay, vamos,
2: claro,
3: a probar.
2: Está de moda.
3: Y claro, claro, yo en su momento, claro, probé como una dosis alta y me fui con unos amigos al cerro. Y sabéis que a mí, en lo personal, me ha pasado que yo sentía que estaba viendo un cuadro. Un cuadro entra a mis ojos y claramente estábamos en un lugar hermoso. Claro, después el otro día estábamos como con una caña moral, porque igual da como esto como, hoy lo hice, ¿por qué lo hice? Y como que te empiezas a cuestionar
2: muchas cosas. Es importante estar acompañado.
3: Siempre
2: y también,
3: acompañado de gente que ya lo haya hecho.
2: Claro, que se preparen igual y sepan si ahí sufren alguna condición un poco complicada mentalmente, no es bueno.
3: No, muy bueno.
2: No es recomendable.
1: Oye, pero aquí...
2: Pero con tenemos... un médico profesional se pueden...
3: Claro, hay médicos que te pueden recomendar hongos, quizás alucinógenos, pero más que alucinógenos, y quiero como quizás hablar un poco, cambiar un poco el tema de los alucinógenos, porque vengo a hablar...
1: Vamos a ir a lo saludable.
3: Un tema más saludable.
1: Yo también quería preguntar
3: adaptógenos.
1: Esto mismo que tú trajiste acá, que dice melena del león. Y es con sabor. Nosotros lo acabamos de probar. Eso es como...
2: Esos son unos grandes, lo he visto.
1: Como...
3: El melena de león.
2: Me dan ganas de comerlo. Sí. Parecen guatitas, sí.
3: Sí, sí. De hecho, es un hongo.
1: Pero estas son
3: es uno de los hongos más bonitos.
2: Sí. No se la coma todas.
1: Ahí la pueden ver en la pantalla.
2: Son para la concentración.
3: Exacto. El melena de león precisamente sirve para la concentración. Dicen que como que conecta las neuronas que ya estaban muertas.
1: ¿Y estas cuántas te puedes comer en el día?
3: Dos al día, de hecho.
2: Mira.
3: Te puedes comer. Esta precisamente la puedes conseguir, permiso primo, estas las puedes conseguir en cualquier farmacia natural y están en gomitas. Y lo más bonito, y lo, bueno, a mí me parecieron súper... Lo más novedoso que son en forma de ositos. Entonces como que es como que literal te estás comiendo un dulce. Y claro, pues la melena de león últimamente ha sido como... El hongo que ha estado como en la revolución de los hongos, porque además que es un hongo muy bonito que sale en los árboles, bueno, hay muchos, la mayoría de los hongos salen del pino o de algún tipo de algún árbol. Y claro, quería hablar de los hongos adaptógenos, que por ejemplo el melena de león sirve para la concentración.
1: Pero ¿sí? Un segundito, antes de seguir, vamos a ir al tema del concurso.
3: Ah, ya, pues dámole.
1: Para que la gente empiece a llamar.
3: Démosle, sí.
1: Bueno.
3: Me desvié.
1: Hace un ratito, el Edu dijo cinco nombres del
2: cómo se le podía decir.
1: Del hongo, del de todo
3: eso. Y de las cinco formas está correcta. Así que el primero que responda las cinco... que pueda responder tres formas de decirle al hongo, se va a ganar un pancito de panadero.arte.
1: Oye,
3: y siempre y cuando también me siga en las redes sociales de panadero.arte. Si no, no se lo gana.
2: Mira, acá nos escriben. Fungi, setas, champiñón, hongo y callampa.
3: ¿A quién? ¿Quién lo escribió? ¿Quién
2: esto
3: lo escribió?
2: Lo escribe una persona que se
1: pero
2: llama...
1: No, aguanta un poquito.
2: Marisa.
3: Marisa.
2: La Marisa.
3: Muy bien, me puse atención a la tarea.
2: Anotébola.
1: Oye, en un ratito más, así que mientras tanto manden audios, manden WhatsApp al más 569-7343-7373. Díganos, ¿de los cuántos eran?
3: Son cinco.
1: Cinco, como se le dice a nuestros amigos honguitos, champiñones... Lo voy a decir, Zeta, Funi, ¿cuánto es?
3: Callampa.
1: Dígale. Y se pueden ganar un tremendo pan. Y sigan también la página de Instagram de
3: panadero.arte.
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0: ni una canción de la Callampa. No hay ni un tema que tenga
1: la
0: que ver con el hongo.
1: Dice pío, pío.
0: Ah. No, no era eso. Vamos. Oye, a armar a Laura.
1: Vamos a... Vamos a ver quién nos dice en nuestro WhatsApp.
0: Sí, tenemos WhatsApp por acá, dice... Quiero mi pan, estoy atenta, Marisa Cubillo. Ella es la primera participante, anótenla.
1: Saludos ahí a mi hija Marisa Cubillo.
0: Ah,
1: ella, mi nieta,
0: la baby, ¿cómo se llama? La Sofi.
1: Emi Sofi.
0: Emi Sofi. Emi Sofi. Dice por acá otra persona, hongos, cayán, pasetas, champiñón.
1: ¿Qué diga el nombre?
0: Micelio.
2: No, el micelio es otra cosa.
0: Pensé que había dicho mi cielo. ¿Qué es el micelio? Para el que le explique más.
2: Ah, vamos a explicar ahora. El micelio es como si fuera una telaraña que está debajo de la tierra, que conecta a los árboles y que conecta...
0: A todos los hongos.
2: A todos los hongos y nos conecta incluso a nosotros. Y está muy relacionado con nosotros, con los seres humanos.
0: Lo iba a decir delante de eso porque yo sí lo había leído por ahí. Y eso, ¿sabes qué? Hay unos hongos que le han puesto estas cositas para sacar el sonido y cantan, po, cantan.
2: Sí,
0: po. O sea, tocan,
2: sí,
0: música, hacen sonido.
2: Sí, no, si ellos se conectan.
1: Oye, ¿y el nombre, de la última persona?
0: Son especiales, los hongos, todo lo que... Esta persona se llama Ale. Ale, tiene escrito Ale.
1: Anota ahí a tu,
0: acá dice, Ale. El Javier está tomando agua, juez. Pero si siempre ha tomado agua, pues, no lo veo cómo está de joven. El agua te rejuvenece.
1: Te hidrata.
2: Bueno, quisiera ahora como comentarles un poquito porque yo también me involucré en todo este tema del fungi.
0: Sí,
2: y de los
0: ¿cuándo
2: hongos
0: te empezó
2: comestibles
0: a gustar? ¿Cuando chico anduviste por ahí explorando? ¿Te comiste alguna cosa que no debías?
2: No. La verdad es que me fui interiorizando en este tema. Precisamente fue el año antepasado.
0: ¿Ya?
2: Cuando me fui a vivir a Valdivia. Yo me fui como por un poco tiempo, la verdad. Y allá la fiesta de los hongos la hacen hace mucho tiempo. Se llama la fiesta fungi.
0: Fungi.
2: Y yo precisamente estuve trabajando en una pizzería y a ellos los invitaron a participar de este evento. Y precisamente yo estaba en un stand y ese día algo extraño pasó en mi cabeza porque yo creo que probé tanto hongo ese día. Bueno, quiero decir callan porque al tiro lo toman en el doble sentido. Y... claro, que yo estaba muy atento y estaba muy concentrado a los expositores y a la gente que estaba hablando. Y quiero hacer una mención a Graciela Vicente, que es una mujer española que ya lleva mucho tiempo en Chile, que ella está involucradísima en todo este tema del mundo fungi. Y Graciela Vicente ya tiene 3 libros de recetas y setas. Y claro, para mí Graciela Vicente es un referente en respecto a los hongos. Y claro, ella tiene sus libros. Aquí voy a mostrar uno de sus libros, que una, de verdad, es un libro súper interesante. Salen todas las recetas que ustedes pueden realizar. Sale también aquí la melena de león, sale el chitaque, sale el champiñón ostra, sale la ramaria, salen una infinidad de hongos. Y también quiero hablar de un hongo en particular, que precisamente es un hongo que se viene ahora en esta temporada, que es el famoso hongo digüeñe. El hongo digüeñe es un hongo que se da en esta temporada en septiembre. Y precisamente Graciela Vicente me sorprendió al hacer una receta dulce de hongos, como wow. Él es el pay de limón de digüeñes.
0: ¡Wow! ¡Qué rico!
2: Y de verdad que me sorprendió, así que quiero puro ahora conseguir digüeñes para hacer esta receta que me llama tanto la atención.
0: Oye, porque no todos los hongos se encuentran en el súper. No. Tampoco en las ferias.
2: No.
0: No es tan fácil.
2: Es que hay hongos que son de temporada, pues como el ejemplo en el dibujo.
0: Por ejemplo, hay unos emprendedores curicanos que hicieron una sopita, la trilogía de champiñones, no
2: claro,
0: sé si
2: para la escuchado. Para la sopa, sí.
0: Claro, y a mí me encantaría poder hacer esa, pero hay hongos que no están en el súper, pues entonces yo digo, ¿de dónde voy a sacar la callampa?
1: Ellos lo dejan del sur.
2: Claro, hay hongos que, por ejemplo, hay un hongo que se llama el morchela. El morchela es un hongo que también que parece como que si fuera un hongo como, no sé, como extraterrestrísimo, porque tiene una forma así muy particular, se puede rellenar, se puede hacer en brochetas, se puede hacer en sopa, se puede hacer en... Claro, y esos hongos precisamente no los puedes encontrar en el supermercado porque son de recolección y no está autorizada cualquier persona para sacarlo, incluso. Entonces... También como para que la gente se informe y sepa también más o menos de qué es lo que puede cocinar, yo les aconsejo como chef que por favor, si es que quieren consignar algún tipo de hongo, se vayan a la segura y vayan a un supermercado o a la feria en donde vendan hongos que sean comestibles.
0: Más en la feria, yo le llevo más fe a la feria, porque sí, en el super
1: hay puestos que venden hongos. Sí, hay muchos que venden.
0: Sí, oye, la otra vez compré jengibre, estaba súper barato en la feria. Oye, sigamos inscribiendo gente porque están participando.
2: Sí, me encanta, me
0: Escriban
2: encanta.
0: A la Mari, ella dice hongo, champiñón, cayán, paceta y fungi.
2: A la Mari, ella Mari. También está escrita.
0: Anotada la Mari, ¿qué dice por acá?
3: Hola muchachos, buenas tardes, gusto en saludarlos. Ahora que están hablando de hongos, también hay un hongo que es muy rico, que es la trufa, también es considerado un hongo, ¿verdad?
2: Sí,
3: también.
0: ¿La trufa? Entonces,
2: sí, la trufa, precisamente iba a hablar de ese hongo en particular. La trufa se da en... Mira, no recuerdo el árbol porque tengo tanta información en mi cabeza que a veces se me olvida. Ese hongo se da debajo de la tierra y antiguamente los chanchitos lo recolectaban y ellos lo sacaban y se lo comían. Ese hongo en particular parece literal como una trufa, es como si fuera una trufa. Y de verdad, ese hongo es utilizado en la gastronomía como la crème de la crème.
0: Ah,
2: de verdad,
0: sí, caviar.
2: Si te ponen como una ralladura de ese hongo, es como que al tiro se te sube como 10 lucas el plato.
0: Mira.
2: Es verdad. De hecho, yo ahora conseguí en Santiago porque como que no los venden en todos lados. Creo que también en el Rejol de Ombable también lo pueden encontrar. No estoy seguro muy bien en dónde, pero ustedes lo pueden buscar quizás ahí en las redes, como el... ¿Cómo se llama? Se me olvidó el hongo. Como la trufa. Y claro, ahí les va a salir un poquito de información, o ponen dónde puedo conseguir hongo de trufa. Y claro, venden pocillos así súper chiquititos, y un pocillo así chiquitito, 30 lucas por lo bajo.
0: Bueno, qué rico, me dio hambre. Este programa está valiendo callampa.
2: Claro, invitarlos también a la segunda MicoFest que se va a hacer en Curicó.
0: ¡Sí!
2: Porque se hizo, y eso es lo que quería que decirles, que
0: para
2: por
0: que
2: favor,
0: salgan
2: no falten.
0: A explorar, ahí pueden ir en familia, ¿o no?
2: Sí, se puede ir en familia, la idea.
0: Ahí van a contar cuáles son los hongos venenosos.
2: Ahí se va a decir toda la información, porque aquí yo tuve que dar un pincelazo porque yo podría hablar horas sobre los hongos, pero en verdad hay mucha información importante que darles para que también los niños, que inclusive hoy los niños son los que están más interesados con este tema del juego del Mario, donde salen los
0: eso
2: hongos.
0: Eso le iba a preguntar, ¿qué sabe de los hongos de Mario usted?
2: De hecho, precisamente ese hongo es tóxico, chiquillos. Sí, sí.
0: El como con rojo, ¿no?
2: Sí, ese hongo es tóxico. De hecho, yo tengo una foto hermosa en mis redes sociales.
1: Parece que lo más bonito es como... siempre las cosas más bonitas, siempre lo venenoso. Como las culebritas, todo.
2: Sí, pues
1: cosas.
2: De hecho, yo soy venenoso.
0: Por tres. Oye, qué maravilloso conocer este mundo contigo, ¿eh? Yo creo que este programa se nos va a hacer corto. Oye.
2: Sí, van a tener que invitar a una segunda oportunidad para debería ir a cocinarles acá.
0: No, debería venir de panelista oficial. Deberíamos ser tres. Mira, tenemos otro audio.
4: Hola, tío Alameda. Hola, el caballero que está ahí de invitado, Catita. A mí me gustan los changrem, me gustan los digüeñes, me gustan las callampas de pino, porque hay de distintas callampas.
0: ¡Ay, ay, ay! Ay, ay.
4: Y así no sucesivamente.
0: Tanto. ¡Mira!
4: Son muy ricos los...
2: Ella sabe.
0: Es la Dorita, bien. Nuestra auditora oficial aquí.
1: Y no quiso venir a la radio.
0: Sale de callampa,
1: la Dorita no quiso venir.
2: No quiso venir a la radio, no, pero ¿cómo es posible si la Dorita... Mira, si usted viene, yo le regalo una callampa.
0: La Dorita tiene que puro venir para acá nomás hoy. Hay bueno, gente que cría estos hongos en casa.
2: Sí, pues, obvio, sí, se puede hacer.
0: Es fácil, tenés que tener una... ¿cómo se llama? Un cuadro de plástico.
2: Sí, sí, un Tupperware.
0: No, si tienen un nombre especial esas cajas de... para organizar cosas.
2: Sí, no sé, te capto. Bueno, ahora que como quiero retomar la información de la MicoFest, de la segunda MicoFest que se va a realizar acá en Curicó. Va a ser el 26 y 27 de septiembre, por favor anótenlo, van a haber muchos expositores, de hecho es probable que venga Graciela Vicente, que es una de mis referentes, que yo te lo juro que yo la miro y a mí me brillan los ojos,
0: qué maravilloso.
2: Porque de verdad ella sabe mucho, ella tiene libros, uno de mis grandes sueños es tener un libro de cocina y poder compartirlo con ustedes en algún momento, sería fabuloso.
1: En una de esas la podemos invitar para acá.
2: Sí, claro. De hecho la podríamos invitar, yo le podría decir, de hecho, Graciela Vicente es mi amiga. Mi amiga.
1: ¿Qué día va a caer la fecha?
2: El último fin de semana de septiembre.
1: En una de esas, podemos hablar con ella y con el tío Yuca para
0: sí, pues 26, 27
2: no, ella va a venir feliz, créanme que sí. Graciela Vicente aquí me escribió, mira, me lo dedicó, si es tan linda, me puso, mira, para Eduardo, que el amor por los hongos crezca, vaya creciendo y que el misterio que nos unió se extienda. Lee, dice, para que leas, cocines y disfrutes.
0: Ah, qué lindo.
1: Qué lindo.
2: Y este librito de también me lo autografiaron. Ah,
0: qué bonito.
2: Don Roberto Muñoz, que es el creador de este libro, también me escribió algo hermoso. Dice: para Eduardo, para que recolectar hongos comestibles y fúngicos sea de tu agrado.
1: Oh, qué lindo. Muchas gracias, de verdad, muchas gracias a estas personas. Oye, que me han bien interesante la conversación, Eduardo. Realmente hoy día estoy como sin palabras, aquí estoy como solamente escuchando.
0: Estamos todos metidos.
2: Bueno, y también lo último que quiero decir, y no menos importante, Panadero.arte no solo hace panes, Panadero.arte también realiza cenas sensitivas. En algún momento le puse como cenas clandestinas, pero la gente al tiro se me asustó y me decía: ay, me voy a dar un hongo alucinógeno, y volvía a ese tema de los hongos alucinógenos. Y claro, yo, para aclarar, soy administrador gastronómico, yo soy chef de profesión, por ende yo no puedo darte algo que te vaya a hacer mal. Es como que si algún abogado te fuera a hacer algo ilegal.
0: Claro.
2: ¿Cierto? A mí me pueden quitar, precisamente me pueden quitar mi título si yo te doy un hongo alucinógeno, por ejemplo.
0: Claro.
2: O tóxico. Entonces, cabe destacar que yo jamás como cocinero te voy a dar un hongo que te vaya a hacer mal. Y por eso quiero invitarlos. De hecho, ahora este sábado 5 de septiembre yo tengo la sexta cena sensitiva, que es de hecho está dirigida para la comunidad LGBTQ+, que yo pertenezco a la comunidad, así que un abrazo para todos mis gays, mis lesbianas, mis todos.
0: Aguante
2: la comunidad, a la gente pansexual. De hecho, yo soy pansexual, lo puedo decir abiertamente.
0: ¿Por qué hace pan?
2: Porque hago pan. Porque hago pan. A mí me gusta el bocado de dama, la coliza.
1: Anoche también conocí a tu ¿cómo se llama el nombre de la que estaba ahí anoche?
2: Georgia, sí.
1: La Georgia. Súper simpática.
2: Una amiga trans que me está
1: conversando
2: ayudando.
1: Conversando ahí.
0: ¿Drag queen?
2: No, es trans.
0: Es trans.
2: Ya, sí, vale. Ella es trans y me está ayudando también con todo este tema de porque estoy abriendo una tienda de ropa, estoy haciendo muchas cosas. Quiero contarles en específico lo de las cenas, que de verdad son muy entretenidas y también están enfocadas en el mundo fungi. No es una cena porque mucha gente piensa que es una cena para vegetarianos o para veganos. Y la verdad es que no es así, también incluyo carnes, yo también averiguo mucho sobre los comensales que van a ir a la cena. También les pregunto si es que hay algún alimento que no consumen, si es que hay algún alimento que les hace mal, o no sé si es que son celíacos, o que no sé si hay algún ingrediente que en particular que no consuman. Yo investigo precisamente al comensal.
0: Lo invitado. Es como una divina comida.
2: Pues, literal, es una divina comida. Yo le aplico el factor sorpresa. Chiquillos, yo no solo sirvo un plato, yo sirvo una experiencia.
0: Una experiencia, maravilloso.
2: Sí. Un aplauso.
1: Oye, pero tampoco no solamente es eso. El Eduardo también hace masajes.
2: Sí, se pasa por
1: las tiene todas. Es de familia esta cosa. Nosotros somos de familia.
0: Y pronto va a ser locutor oficial también.
2: Locutor oficial de la 104.7. ¿Eh?
0: Oye, por acá Alejandra Ahumada dice: los digüeñes son deliciosos, el dengue. También se usan en ceviche y empanadas. Lamentablemente son cada vez más difíciles de encontrar y más caros. Se me hizo agua la boca.
2: Sí, la verdad es que son hongos que, como les comentaba hace un ratito, que se dan solo en ciertas temporadas. Aquí precisamente, ese día que vaya a estar en la Micofest, en la segunda Micofest que se va a realizar acá en Curicó, voy a estar con estos trípticos a la venta, chiquillos. Van a ser 2x, 3x, y porque uno solamente vale 8 lucas. Esto yo los traigo precisamente del sur, los traigo de Valdivia. Aquí están, por ejemplo, todos los hongos del desierto de Chile. Están todos los hongos de la zona austral de Chile, todos los hongos de la zona sur. Entonces hay mucha información. Tengo libros a la venta, libros de recetas. Tengo también uno de estos libros también, porque por lo general yo siempre me compro un libro y otro más para que otra persona que le interesa me hable y me diga: oye, ¿sabes qué? Me tengo ese libro, me gustaría estudiar o averiguar un poquito
1: vendo,
2: más de...
1: Vente comerciante.
2: Obvio, pues te lo vendo, porque no, nada es gratis en esta vida.
0: Excepto el pancito que se pueden ganar participando a esta hora de la tarde.
1: Oye, ¿verdad? Sí.
0: Tenemos otro audio por aquí, a ver.
1: Vamos a ver qué hay.
4: Ya, tío, le voy a cobrar mi callampa.
1: Oye, Edu, el tema
4: Oiga,
1: de...
4: Oiga, gatita, ¿sabe qué? Ella sí le hace las empanadas de changle. Ay, ay, ay, que son buenas. No,
2: y las empanadas del hoyo.
4: Cuando vaya para el sur y encuentre changle, porque no se encuentra después de la lluvia, sí, voy a traer y le voy a dar, gatita, una empanada para que la pruebe, porque son quedan muy buenas.
0: ¿Empanada de qué, dijo?
2: De changle.
0: ¿Changle?
2: Sí, es un tipo de hongo comestible.
0: Es changle, pero con de China.
1: Está Dorito, está calladita, sabía, tiene harta información.
0: La sí, mira, sabe.
1: Mira, falta puro que el macho... Apuesto que el recoge y compra
0: no
1: sabe ni
0: una... No, sí, creo que se lo llevaron en carretilla para la casa adelante, creo.
1: ¿Cómo vivía ese hombre?
0: Oye, ya quedan 9 minutos para las 20 horas.
2: Sí, sí, bueno, comentarles, como ahora, en resumidas cuentas, todo lo que Eduardo Pérez hace, invitarlos a conocerme, invitarlos a que sigan panadero.arte. Me da risa porque a veces tengo amigos que me dicen, ah, qué rico tus panes, los panes, no sé qué. Digo, pero sígueme, sígueme, porque a mí de verdad me hace muy feliz que vean mi trabajo. En panadero.arte yo subo lo de las cenas, soy chef fúngico, soy chef de hongos comestibles. Soy chef privado, si alguien quiere, no sé, para alguna celebración o algún, no sé, cumpleaños, casamiento, cualquier cosa, me pueden hablar, yo les hago un presupuesto. Soy masoterapeuta, vendo productos de primera necesidad para una marca súper específica.
1: No diga la marca, no, diga la marca.
0: Oye, hace, problema hace con pizzas
2: marca.
0: También.
2: Hago pizza, la marca, la marca se llama Amway. Ellos venden pasta de dientes, nutrición, cuidado personal, belleza.
1: Esa es como una, es como el, ayer le explicaba, que es como Natura, claro. Pero es otra marca, para que se entienda.
2: Claro, pero es mucho mejor porque mucho de hecho mejor. Ellos están asociados al Hospital del Cáncer en Estados Unidos. Entonces, de verdad, están súper certificados y son unos magíster en el tema del bienestar. Y últimamente también se sumó a mi mente emprendedora una tienda que la tengo afuera de mi casa en Santa Fe, en Isla Diego Ramírez 2001. Pueden ir también a darse una vueltita.
1: Esquina Chivela con la Huaytica.
2: Esquina Chivela con las Huaytica. Está muy cerquita de las churrascas de Santa Fe, que todos tienen esa referencia de las churrascas.
0: Ah, las churrascas.
2: Sí.
0: No sé dónde queda.
2: Pero bueno.
1: Al lado.
0: Pero vamos a llegar. Vamos a llegar.
2: Está también al lado. Yo vivo muy cerquita del carro del Pichón también. Del Pichón.
1: Claro. Está cerquita tú cuando entras por Santa Fe desde el paso nivel.
2: Claro.
1: Esa es la.
2: Desde el paso nivel. Esa como es una cuadra más. Mi casita es una casa de esquina. Y claro, se empezó a crear también una tienda de ropa que se llama eStore, que también tenemos productos seleccionados, tenemos variedad de ropa, con ropa que ya estaba reutilizada, pero en muy buen estado, y ropa incluso con etiqueta. Así que para que vayan a darse una vueltita. Tenemos accesorios.
0: Para cambiar la pinta para el 18.
2: Zapatillas. Estamos vendiendo una bicicleta, una camilla de masajes. De hecho, también estamos vendiendo. Así que para que se vayan a dar una vueltita a ver la tiendita de eStore.
1: Oye, Catalina, yo necesito pasar un pequeño aviso.
0: Pase todo lo que quiera.
1: En relación a la fiesta de la Prieta.
0: Ya.
1: Se andan buscando un participante o alguien que quiera participar en la fiesta el 18 y 19 de septiembre. Pero alguien que sea pillo para el cordero al palo. Nos falta un pillo de cordero al palo.
2: Yo conozco a alguien, incluso le podría
1: bueno,
2: decir.
1: Bueno, está el dato.
0: Sí, para que vayan a ganar plata.
1: Cualquier cosita me contactan, me pueden contactar a mí, y yo les doy el dato. El 18 y 19
0: va cualquier gente a la fiesta de la Prieta.
1: Y obviamente a la mesa sándwich. Yo también voy a estar.
0: La montaña de no.
1: Yo también voy a estar con los anticuchos. Dos tipos de anticuchos, de cerdo y también de ave.
5: ¿Al 18 y 19?
1: Sí, 18 y 19 allá en la montaña
0: de no. Deberían hacer el festival de los hongos.
1: Edu, vamos a hacer la Prieta más larga de Chile.
2: Ah, sí, sí, sí me contaron.
1: Así que
2: allá vamos a ir a dar una vueltita para ir a ver la Prieta.
1: Ah, tenemos bailables, están los rancheros Curicó, la patroncita.
2: No me la pierdo.
1: Viene impresionante.
0: No, y se porta bien la gente para allá para arriba. Oye, ni una pelea, sí. Todo tranquilo.
2: Oh, igual que Curicó.
1: El otro datito que tengo. Hoy día, los amigos recolectores de Curicó anduvieron regalando volantines. En el sector de Rauquén, para todos los niños. El día de ayer fue uno de los recolectores de nuestro local a buscar los volantines. Hoy día los chiquillos ya andaban repartiendo, incluso hasta el viejito Pascuero y salió, le dieron un volantín.
0: Y se adelantó antes que Halloween.
1: Y mañana toca el sector de bomberos arriba, van a andar el Vaticano. Para ese lado van a andar los chicos de los recolectores de Curicó.
6: Marciano sentado en el ala.
1: El día de mañana vamos a hacer una colaboración en conjunto ahí con los ricos pobres de aquí de Rodríguez. Voy a ir a las 11:30 de la mañana, tengo que estar allá porque voy a ir a buscar 35 colaciones que van a ir a un centro de acopio aquí en la calle Arturo Prat, 146 está el centro. Nosotros vamos a ir a dejar esas 35 colaciones y muchas gracias también ahí a nuestro amigo que se puso ahí con la luca. Yo solamente voy a hacer el gesto de buscar dónde llevar esa comida y él no quiere que sepa a la gente.
0: Claro, es un ¿cómo se dice? Un colaborador anónimo.
1: Que
2: muchas gracias a gente que
1: se lo, así que dijo,
2: se merece el cielo.
0: Que se le multiplique, ¿eh?
2: Oye, yo quiero aprovechar estos
1: últimos 5 minutos. Tranquilo,
0: nos queda todavía. Tranquilo, no. Tenés que estar nervioso. Tranquilo.
2: Ay, que yo soy media nerviosa.
1: Pásale el hongo.
2: Pásale el hongo.
6: Para tranquilizarme.

0: ¡Ahí está la hongo, mira!
1: ¡Ahora aparece el hongo!
0: Es la sopa de hongos que me hacen ver al marciano sentado en el ala de vuelo del taca-ta-taca-ta-taca. Buena. Oye, aproveche de decir lo que usted quería decir ahora.
2: Bueno, creo que ya nos está quedando unos minutillos nomás para terminar. La embarró, yo pensé que como que...
0: Oye, pero venga de nuevo, que venga de nuevo.
2: Si me invitan, yo vengo.
0: Podríamos preparar una sopa en vivo.
2: Yo lo traigo, si ustedes me dicen, yo lo traigo. De hecho, hoy día de verdad les quería traer pancito, pero hoy día trabajé todo el día, no me quedó tiempo. De hecho, antes de venirme tuve que dejar un pancito y fue como...
1: Oye, sí,
0: ¿Quién se lleva el pan?
2: Ah, ¿quién se lleva el pan?
0: Mira, vale. Está participando también César Calderón. Estás Mari, estás participando también esta persona, Ale, está participando...
2: Marisa.
0: Está participando la Dorita también.
2: ¿La Dorita?
0: Sí.
1: ¿Cuánto tenemos? ¿5?
0: Y el otro, que lo andaba molestando, que tiene hambre, no participó, pues puro que mandó molestando.
1: ¿Qué se va a comer como chancho allá la almazando?
0: ¿Qué creció?
2: Ya, hagamos el concurso,
1: ya,
2: po.
1: Ah, ya. Oye, hagamos otra cosa.
2: ¿Qué?
1: Todos llevan premio y yo me rajo.
2: ¡Ah! ¡Miércale!
1: Yo me rajo.
0: ¡Un pan para cada uno!
1: ¡Un pan para cada uno!
2: No sabe nada que son 100 mil pesos.
1: ¡Ay!
2: Mira, entonces para la Marisa Cubillos, para la Ale, la Mari y la Dorita se ganan un pancito de masa madre.
1: Yo creo ahí vamos a estar gestionando para todos, vamos a estar comunicando con ustedes para que vayan
0: a traerlo acá a la radio.
1: Sí, lo vengan a retirar acá. La media sándwich. Ahí vamos a gestionar, pero todos tienen pan.
0: Buena.
1: Pan.
0: ¿Y la locutora?
1: La locutora no le gustan los panes.
0: ¿Cómo que no? A ver.
3: Bueno, quiero caso tocar pancito, ¿no?
1: Ya está, pues ya.
3: Me estoy recién conectando.
0: Oye, la repartida de pan ya fue, ya se perdió todo el tema de la callampa, oiga.
1: Oye, aprovechando este último minuto también, agradecerte a ti, Eduardo.
2: Gracias, muchas gracias por la invitación. De hecho, eso quería decir también.
1: Pero espérate, antes que lloremos. No, decir muchas gracias a ti por ser parte de mi familia. Si bien eres de la familia, de los más cercanos, de los tíos que más siempre me han estado apoyando, mi padrino hasta el día de hoy siempre me apoya con su consejo, mi madrina, de qué decir, yo creo que soy uno de los afortunados de tener la madrina y padrino que hasta el día de hoy se preocupan de uno. Imagínate, tengo 45 años y ellos siempre están preocupados de mí.
0: Qué bonito. ¿Cachai?
1: Yo creo que eso...
2: Bueno, yo soy un afortunado de tenerlos como padres.
1: Muy pocas personas lo tienen, porque generalmente los padrinos son para el bautizo, le afecta el bautizo, claro. Y chao, padrino. Imagínate, yo los tengo por 45 años, así que le enviamos un saludo.
2: Un fuerte aplauso y un besito, un abrazo gigante para mis padres.
1: Marcelo,
2: de hecho, mi papá lo van a operar pronto, así que ahí vamos a estar pendientes de la operación de mi padre.
1: A toda la familia ahí de la familia Pérez, que también siempre me han acogido muy bien.
2: Exacto.
1: Por parte de la familia de mi padrino, siempre hasta el día de hoy. Está la tía Patti, la Rocío Belén.
2: Sí, la Meli, la Dani, claro, toda mi prima,
1: El Omar, la sí. Carla en Santiago.
2: Un abrazo al cielo para mi tío Robert y mi tata, que en paz descanse. Mis tatas, que en paz descanse.
1: Siempre yo he considerado esa familia parte de mi familia también. Mm. Y muchas gracias, y aprovecho este micrófono de darle a mi padrino, a mi madrina, que siempre han estado ahí.
0: Usted me dijo que se llama Eduardo, ¿verdad?
1: Eduardo. Oye, no, y nos falta alguien importante. La Marcela Pérez.
2: Ah, mi hermana.
1: La Marcela Pérez es mi prima. Y yo llevamos, creo que 2 años de diferencia, 1 o 2 años. Y nosotros nos tocaba, tuvimos la difícil misión de nosotros cuando éramos chicos, dormíamos en una cajita de esta de plátano, uno en una caja y el otro en otro abajo del tablero.
2: Bueno, y así también, mi papá también nos ponía en caja, porque como siempre he sido feriante, teníamos muy lindas...
1: Esa era nuestra cuna.
2: Sí, yo hacía desfiles de moda, hacía circo con caja, todo con caja.
1: Pero bueno, te quiero contar la anécdota.
2: No.
0: ¡Que la cuente!
1: Siempre había un niñito allá, cuando estábamos allá en Santa Fe, porque siempre fui muy apegado a la familia.
2: Le dije que no lo contara.
1: El Edu se nos arrancaba ahí al ladito fuera de la casa.
0: Ya.
1: Pero
2: cuando era una pequeña beba.
1: Pero se iba con ropa. Y adivina cómo volvía.
0: En pelota.
1: Arrájamela.
0: ¿Y por qué?
1: No sé.
2: Yo siempre he sido una persona liberal. A mí me decían el túnic de la población.
0: ¿Cuál es tu signo?
2: Soy escorpión.
0: Escorpión.
1: Es tremenda anécdota esa, pero siempre lo hacía, siempre.
0: Todavía
1: siempre,
0: lo hace,
1: siempre.
0: ¿O no?
2: Me encanta andar en pelota. Eso. Yo por mí anduviera en pelota por la vida.
0: ¿Cierto?
2: Sí, pues sí, ¿para qué? La
0: así
2: ropa
0: uno
2: incomoda.
0: No gasta plata en ropa.
1: Sí, pues. Así que ahora diga usted lo que quiera, aproveche, háganos
2: bueno,